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El día que muera, del poemario Acordes antipersona, de Eros García Núñez. El día que muera, yo quiero que llueva, y la tierra se empape, la que me vio nacer. Que moje a la gente la cara y el pelo, diluya las lágrimas y cambie su tez. Que sientan, si pueden, algo más que pena, suscrita sin cita a este tipo de eventos. Y cómo la vida nace de nuevo, brotando una planta en medio del campo, si aún queda campo, ora haciendo otro bicho el retorno del ser. El día que muera, yo quiero que llueva, que el agua enmascare coronas de hiel, que nazcan en ti pasiones y aromas. No olvides, rebelde, luchar o morir por todo lo puro que te haga sentir. Que rompas prisiones en tu libertad. Que cantes la vida con todas tus fuerzas. Esa melodía que sonroja la piel. Que vayas al campo, si aún queda campo. Que rías, sonrías, hoy aún más que ayer.

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1: Joder, no me ha salido.
2: Punto es.
0: Esta música no pega mucho en el programa de hoy.
3: Bueno, hoy tendría que ser una música un poco más veraniega. Pero bueno, la entradilla
0: no
3: que
0: tengo
3: tenemos
0: nada,
3: es la
0: no
3: sintonía,
0: tengo nada veraniego aquí.
2: Así buscado.
3: La sintonía es la sintonía, pero ahora puedes poner algo refrescante. Como por ejemplo ir a la playa. O por ejemplo, esa.
0: Que la tienes una manía.
3: Sí, no me gusta.
2: Pues bien que te mueves, ¿eh?
3: Ya. Pero porque bailo todo, me da igual.
0: ¿Hasta una marcha fúnebre?
3: Pues si tiene marcha, sí.
2: Hombre, ya es de Nueva Orleans, por Dios.
0: Una batucada fúnebre.
3: Sí, sí, yo me da igual. A mí me tocan las palmas, también bailo.
0: Y
3: hoy vamos a hablar de...
0: cosas del verano.
3: ¿Por qué? ¿Por qué? Porque el verano ya llegó.
0: Ay, qué asco.
2: El verano ya llegó, ya llegó.
3: Los
2: ya
3: mosquitos.
2: Esto es lo significativo del verano y lo que mola del verano. ¿Qué es lo que mola del verano?
3: Pues los mosquitos.
2: Los mosquitos que pican. Las moscas. Que haya moscas, eso, que no hay moscas últimamente.
0: Que eso lo dirás por ti.
2: Lo digo por Sanse, sí. Allí en tu barrio sí hay moscas.
0: Anda.
2: Pues es que mola que haya moscas, porque están, las moscas están por ahí. Y entonces,
0: estoy todo el día con el matamoscas.
2: Y entonces tú haces así gestos como para espantar las moscas, y si pasa Gaizka o alguien y le quieres meter una hostia, pues...
4: aprovechando.
2: Aprovechas.
3: Bueno, y hablando de moscas,
0: he roto tres matamoscas.
3: Vamos a presentarnos. Guillermo, que nos hemos enredado con las moscas y no hemos presentado, por favor. Venga, presenta.
0: Bueno, yo soy el de Brutalix, el que rompe los matamosques.
3: Y el que rompe la mesa de...
2: ¿Cómo serán las moscas de Brutalix, Mario, que se rompe el matamosca?
0: Son de esas verdes que van al culo de la vaca.
3: Venga, presenta.
0: Ah, bueno, sí, a mi izquierda tenemos a Cavi.
2: Hola, ¿qué tal?
0: A mi izquierda tenemos a Lola.
5: Hola, buenas tardes.
0: A mi izquierda tenemos a Gaizka.
2: Muy buenas.
0: A mi izquierda tenemos a Arturo.
6: Hola, buenas tardes.
0: Y a mi derecha a Mari José.
3: La más guapa para el final. Hola.
2: Y más a la derecha.
0: Y más a la derecha, girándome, tenemos a la ida, pero en su casa.
2: Permitidme dos puntualizaciones de los mosquitos y las moscas. Los mosquitos no pican.
0: Pican las hembras.
2: Solo pican las hembras cuando están preñadas. Se le llama mosquito trompetero porque aprovecha la oreja para llamar a la hembra. Y está dando el coñazo. Y ese no es el que pica. Llega la hembra, hacen coche en barrerías españolas, se queda embarazada y entonces la hembra te pica. Ya. Y las moscas, solo dos observaciones. Tengo un amigo que es en Jaén y dice, Andalucía, sorry moscas. Y os aconsejo que nunca cojáis una casa rural en verano cerca de una vaquería.
0: Ah, no.
2: Esto lo hice yo una vez y en el salón maté 204 moscas con el matamoscas, como
0: yo
2: dice.
0: Yo no sé. ¿Y no rompiste el matamoscas?
2: No, no solo no lo rompí, sino que no se notó nada. Nada.
0: O sea,
2: como si no hubieran matado a ninguna.
3: Y no conseguiste ni el récord Guinness, porque 240
2: no,
3: en un...
2: No, y lo que no sé yo es el entretenimiento de contar las moscas que matas, macho.
5: Qué locura, y era una casa rural que habrá cerrado ya, ¿no? O se han cargado la vaquería,
2: o
5: algo. Políticas...
0: Yo es que cuando mato moscas, dejo cadáveres por las ventanas, por las paredes, por los techos,
3: para
0: por
3: que
0: las lámparas.
3: Las demás moscas.
0: Claro, lo ven y ya no se acercan.
5: Eso
6: acojona.
5: De verdad que yo tengo un mosquito estampado en la pared y de ahí no se mueven.
3: Para que
5: sepan lo que les espera.
6: Lo que les espera, vale.
2: A mí me tocará un truco.
0: Bueno, hay gente que tiene un Cristo en la pared. Tú tienes un mosquito, ¿no?
5: Yo tengo ahí mosquito.
0: Y para los pájaros de los tomates, unas cintas que venden así, que es como el CD colgado, pero todo cinta. Y los pájaros se ríen de ella.
3: Claro, que los pájaros son muy listos.
0: Se comen los tomates.
3: Os voy a contar una anécdota que he escuchado hoy en no sé qué programa. Concretamente esto había pasado en Gijón. Resulta que las gaviotas en Gijón han tomado Gijón como su casa y entonces ya no tienen vergüenza ninguna y bajan a las terrazas, se llevan los churros, si estás comiendo algo te lo quitan de los platos, tiran la vajilla, los vasos, todo. Y el otro día un señor ya súper mosqueado cogió una gaviota, la retorció el cuello, la estampanó contra un árbol.
6: Y está en la cárcel ese hombre.
3: Vino la policía y se lo llevaron al cuartelillo y tiene que pagar una multa que te cagas.
6: Hombre, claro.
0: ¿Por matar una gaviota?
3: Sí.
0: Pues es mejor matarla y no decir nada.
5: Ya, pero es que estaba allí.
1: Pero
3: es que había mucha gente en las terrazas.
1: Le pillaron, lo grabaron con el móvil.
0: Dar una paliza a una gaviota.
5: Hoy en la televisión hablaban de que se va a multar por hacer agujeros en la playa. O sea, lo de jugar a los castillos. Decían, ¿dónde está la distracción y el juego? ¿Y dónde está la infracción por cavar hoyos en la arena? Pero es que llegaban a 60.000 euros.
2: Pero no me lo
0: puedo hacer pozos.
2: O sea, en todas las playas que he estado yo, y estoy hablando desde el año pasado incluso, hace el ayuntamiento concursos de castillos de arena, de no sé qué, y los niños se lo pasan. Entonces, y además, ¿por qué no vas a hacer un hoyo en la playa? Es que no lo entiendo.
5: Sí, hablaban de gente que se mete hasta el fondo, o de gente que pasa y se cae, o... Pero bueno,
1: puede ser.
5: Sí. De
1: sí, no, puede ser por gente que se cae o porque llegues a un fondo y estés.
6: Hombre, a ver, es que una cosa es hacer un hoyito para que el niño con la palita haga un castellito y otra cosa es hacer una fosa común.
3: Otra cosa
6: para que tú vayas corriendo, vayas andando y una señora mayor se caiga y se rompa.
1: O alguien que se tiene que deshacer de un cadáver.
3: Y otra cosa importante es que también puede, en algunas playas, las tortugas ponen huevos.
1: Eso también, que también. Sea por... Y habrá fauna por ahí abajo.
2: En las playas donde ponen huevos no se admiten las personas. Es así, punto. Claro. Y en cuanto ven una tortuga, fuera todo Dios. O
0: sea, pero si, no. María José, la tortuga va a poner un huevo en las playas de Valencia, a la mañana siguiente pasa el tractor que limpia la arena... Y ya no hay huevos. No,
2: yo te aseguro que si vienen pues ¿qué pasa? Si vienen las tortugas, no va a la playa ni Dios.
3: No. Serán en
0: bueno,
3: otras
0: si
3: playas,
0: no se dan cuenta.
3: Serán en otras playas, a lo
1: sí,
3: mejor.
1: Sí, serán otras playas.
2: Que no te van a dejar, o sea, si entran tortugas...
6: Ciertas playas que...
3: que tienen... Bueno, sí, las playas que tienen tortugas sí que están señalizadas para que la gente no lo joda.
6: No, si me refiero a lo de los hoyos.
3: Ah.
6: Creo que a lo de los hoyos sí puede ser ciertas playas donde hay mucha afluencia de gente... bueno, pues cualquiera se puede romper una pierna.
1: Lo que sí...
2: Pero si hay mucha gente, no tienes espacio para hacer un hoyo.
1: Lo que sí vi en alguna... pero esto debía ser en Cataluña o así. Esto a lo mejor cuando llame Sergi se lo podemos preguntar. Hay legislación que dicta en algunos municipios que fuera de la playa tienes que llevar camiseta. Y había algunos espabilados que llevaban camiseta, pero nada más.
0: Se habían equivocado de playa.
1: Sí, claro, es que eso es una evolución. Yo estaba en una playa nudista y de repente me di cuenta de que yo era el único que estaba desnudo, que todos los demás llevaban bañador. Y claro, ya me dijo el psicólogo, dice, es que has evolucionado como los Pokémon. Has pasado de nudista a exhibicionista. Pues es lo que les pasaba a estos, que habían evolucionado de nudista a exhibicionista.
6: Yo allí en Barcelona, en la misma ciudad, hay una playa que se llama la Mar Bella, que claro, es naturista. Es decir,
1: sí,
6: tú puedes
1: sí.
6: estar desnudo o puedes estar
1: vestido.
6: En doble solo o puedes estar vestido. ¿Qué es lo que ocurría? ¿Qué es lo que ocurre? Porque eso da pie a mucho mirón.
0: Aguayes.
6: Y más en una ciudad como Barcelona, donde está el claro. paseo. Claro, y yo creo que al final lo han moderado un poquito... Por el tema ese.
5: Y ahora ya hay playas que tienen zona para mujeres, naturistas, con zona para mujeres y zona para hombres para evitar...
2: A mí me parece una solemne estupidez, perdonadme que lo diga así, pero creo que las personas desnudas, si no están en un contexto erótico, pierden todo. Entonces, los mirones son los Hillmans. yo una anécdota en Cádiz, con mi mujer cuando éramos novios, bajamos a bucear a una playa. Claro, bajas al acantilado cuando llegas todo nudistas y dices, pues me da igual, el ridículo que hicimos poniéndonos el neopreno, las aletas, las gafas y tirándonos al mar. O sea, la gente en pelotas y nosotros vistiéndonos en la calle, de, en la playa.
1: De neopreno, además.
2: Sí.
1: O sea, más tapado no se puede ir.
3: No, de todas formas, las playas nudistas yo creo que están separadas, no... O sea,
2: son... yo muchas que conozco es la misma playa, pero a la derecha, al fondo...
5: En un apartado, pero
0: la detrás de un seto.
2: Pero no suelen ser calas. Pero no mujeres y hombres, sino... O sea,
5: no, pero ahora las hay.
6: Pues yo
2: pues no lo entiendo.
6: Os hablo de esta playa porque esta playa está...
5: está la ciudad.
6: En todo el centro de Barcelona, ¿vale? Y entonces hay... una parte en la que no es naturista, pero inmediatamente llega a un punto en el que sí es naturista.
0: O sea no hay ni un seto, o sea, ni
6: no,
0: nada
6: no,
0: que
6: no, nada.
0: Ala, qué guarros.
6: Estoy hablando de hace años también, claro. Vale, pero no había nada. O sea, llegaba un momento en donde ya había un cartel.
0: Una línea imaginaria.
6: Está usted en una playa naturista.
2: Yo creo que el que no esté muy enfermo va a una playa nudista o naturista, me da igual. Y con 10 minutos tiene de sobra y no vuelve.
1: Ah, no, claro, eso es aburrido. Eso siempre es. Yo solo.
3: Pues a mí no me parece mal que haya playas. Sí.
2: No, a mí no me parece.
1: No, pero quiero decirte que ir ahí de mirón.
2: Yo dejaría que en todas las playas hiciera todo el mundo lo que le diera.
3: Claro, porque si hay gente que le apetece estar en bola. Pues,
1: pero
3: bueno.
1: Es que de mirón ahí duras poco.
0: De lo que
1: o sea,
0: le dé la
1: eso es poco entretenido.
0: Claro. De ir desnudo a hacer lo que le dé la gana, te ya. Pueden cagar aquí al lado.
1: No, yo solo.
5: No, mirones hay sí. Infinitos. Sí, sí,
6: ya, pero
5: el problema
6: es que
5: solo hay que ver la industria pornográfica y de prensa y de todo.
6: Ese mirón
2: pues eso digo
6: intimida.
2: Yo, si con un móvil, si con un móvil tienes todo lo que quieras
5: bueno, pero
2: ver.
5: Si lo tienen ahí en...
6: Para tirarte fotos, para grabarte, para hoy en día la verdad que con las
1: yo solo escucho Radio Utopía y no veo televisión. Porque bueno, sí, las películas, pero solo las películas. Porque me puse hay un canal que hay en la tele de pago que hay un programa que se llama Desnudos en Pelotas, que no sé si lo habéis visto, que son gente que va por
0: de
1: la
0: D-Max.
1: Que gente que está en la selva
6: piselado, ¿no?
1: Y resulta que lo piselan. Digo,
0: Aventura en Pelotas.
1: Aventura en Pelotas.
3: No, de todas formas, los
1: resulta
3: que
1: lo piselan. Pues eso, claro.
3: Los que son ridículos son los mirones, ya ves tú.
0: O sí. Los de First Dates.
2: A mí lo que más me impresiona de ese programa, que lo he pillado alguna vez, es que van descalzos. Digo, hay también. Que echarle unos huevos
0: bien gordos.
2: Bueno. Y lo que decías tú, me acuerdo uno que decía, ¿qué hay de malo en que dos hombres hagan el amor? Y dice, el que mira.
1: Ah, bueno,
3: pues
1: sí,
3: el que
1: eso
3: mire,
1: sí.
3: Pues que mire. Yo creo que hacen más ridículos los mirones que nadie, o sea, no sé.
1: Oye, bueno. el que mira que se apunte, oye, no va a estar
0: sí,
1: el pobre sufriendo.
0: El que mira que se apunte, porque si va a mirar y encima se empieza a tocar, pues que se apunte,
1: que
0: coño.
1: Se apunte, pobrecito, está sufriendo el tío ahí, hombre. Claro.
3: Pero bueno, son las cosas del verano, ¿no?
6: Eso iba a decir.
3: Son las cosas del
6: verano. Las cosas del querer.
3: La gente va ligera, no sé qué, y siempre están los mirones, los tontos que nada.
1: De todas formas, es que con la cantidad de cosas que se pueden hacer en una playa, como para, por ejemplo, en una playa que se puede hacer, pues mearse.
3: Por ejemplo.
1: Eso es grande. Eso
3: es mejor
1: inmenso.
3: Mearse en la playa que en la piscina. Porque
1: mejor.
0: Porque el agua es muy grande.
3: Porque
0: no cabe
3: como viene la ola, se lleva el pis.
0: Se mezcla y no se nota.
1: Se diluye. No se mean los peces allí.
5: No
1: en el
5: se
1: río.
5: Nota ya nada porque yo creo que el Mediterráneo este verano ya debe alcanzar los 30 grados, la temperatura del agua.
3: Y ya con el pis.
5: Así
3: ya,
5: que vamos a dejar de notar.
1: Ay, mira, en vez de se puede hacer un concurso en una playa de estas, un concurso a ver quién recoge más plásticos de la playa. Que tiene que también tiene que haber ahí una competición
2: y chapapote.
6: Y colillas de tabaco.
3: Sí.
6: Y
3: colillas.
2: Yo creo que eso ha mejorado mucho, ¿eh?
3: Sí.
2: Ha mejorado mucho, no solo porque prohíban fumar. Ha habido iniciativas muy buenas, no voy a decir qué caja porque encima odio los bancos. Pero como un cucurucho de plástico,
1: sí.
2: Te
1: sí, bueno,
2: lo regalaban y joder, la gente y lo tira afuera.
3: De todas formas, aparte de la playa, ya hay muchísima gente que lleva cajitas o lleva cosas para echarse
1: para echar, sí.
3: Yo, por ejemplo, no llevo cajita, pero yo me las apago, porque claro, lo que tiras es la ceniza, que no tiene nada que tal, las apago y me las guardo en el bolsillo y cuando llega una papelera las tiro todas a la papelera.
1: Y la guarda la colilla en el azucarillo.
3: Y cuando voy a tomar café me dejo el azucarillo, las apago, me lo voy echando y ese azucarillo lo dejo allí al lado de la taza para que lo tiren a la
1: ¿qué
3: basura.
1: Esto
0: se
1: es...
0: lo van a poner al siguiente, ¿eh?
3: El azucarillo.
1: El azucarillo está vacío. El azucarillo está, el azucarillo es el sobre del azucarillo que se ha echado en el
0: tomate. Van a notar que pesa. Y dicen, esta no mira, lo ha tomado.
3: Es que normalmente voy a echármelo yo en el café. Meterlo dentro de la taza para que no les quede más remedio. Porque lo mismo si lo dejo encima de la mesa lo tiran al suelo. Porque hay veces que lo limpio.
1: Claro, que esa es. Esa
3: lo
1: es,
3: meto en la taza.
1: Esa es otra. Tú ves cuando el camarero sabe y quiere trabajar poco. Que cuando te ve que está fumando te trae el cenicero.
3: Sí.
1: El que no quiere trabajar tendrá luego ganas de barrer, porque la colilla tienes que hacer algo con ella. No,
2: hay un tema legal, ¿eh? Yo hace 3 años que dejé de fumar, pero he fumado mucho y toda la vida. Y me ha pasado en terrazas de pedir un cenicero y decir, sí, pero es que lo tiene que pedir, si no tenemos bronca. Y
1: anda, como tienes que pedir.
2: Y como nos vea la policía municipal con ceniceros vacíos en las mesas, multa.
1: Anda, o sea, cuidado. Mira tú.
2: Y eso ha pasado también, está pasando con la sal. No puedes tener un salero en la mesa. ¿Qué que cosa? Te lo pongas. Pues tienes que pedirlo.
1: Hay que preguntar, a ver, eso sí.
3: ¿El salero? La verdad es que yo sí me doy cuenta que hay un tonel donde tienen un montón de ceniceros. Y algunas veces pues voy y cojo, y si no, pues
0: igual que el bote del aceite de oliva que no se puede rellenar.
3: Claro.
2: Sí, por eso está
5: incitando a tomar, eso tiene un porqué. ¿No? ¿Se está incitando a tomar sal o...?
3: Debe ser algo de eso.
5: No sé, como debe ser algo. Nos invitan a todos varias veces cada día por algo.
1: Debe ser algo de
3: pero
1: eso.
3: Pero yo lo que sí que he notado es que en los suelos hay menos colillas.
1: ¿Y para qué sirven las playas también? Para comer paella.
3: Sí.
1: Eso es...
3: Y marisco.
0: Para irte al chiringuito en bañador y pedir... Una paella.
3: Sí, o irte al chiringuito, tomarte las cervecitas. Ay, no, pelotas. Pero...
6: Hay chiringuitos, hablando de lo que decías tú antes,
0: puedes ir en pelotas,
6: donde no te dejan estar en bañador. O sea, te obligan a ponerte un niqui o
1: camiseta,
6: una camisa.
1: Sí.
6: Y me parece bien. Incluso hay algunos chiringuitos donde, si estás mojado,
1: tampoco te dejan.
6: Pues claro, a ver, tú te sientas empapado,
1: pues
6: está salpicando y ya llega otro y se sienta encima de...
3: Y eso puede eso ser una propagación de cosas.
0: Pero a eso luego le pasarán un trapito.
1: Sí. Ya, no. Pues eso, para no pasarlo. Para no pasarlo.
0: Qué guarros.
3: Y lo que mola más es, pues eso, una paellita, una ensalada de marisco y que se estropee y que te dé que te dé un retortijón y te vaya
0: a tener... A mí me han intoxicado con las... Pedimos unas gambas al ajillo, nos pusieron una fuente que parecía que habían echado toda la bolsa porque llevaría caducada de un mes o 2 meses, y nos pusimos malos. No, los siguientes habían raras también, pero...
2: Joder.
3: Pero seguiste comiendo, por si acaso.
0: Pero seguí comiendo.
1: Con yo, ya que te las has puesto, que no sobre.
5: Eso pasó también a mí con unos amigos y fue pulpo y llevaba tanto pimentón que no notamos nada. Y nos pusimos
0: no, es que,
5: cayendo.
0: Es que
5: uno
0: estos querían,
5: otro,
0: querían
5: no,
0: ahorrar. Querían ahorrar también en el pimentón. Ahorraron en
5: pues
0: todo.
5: No notamos y... Pero hay que tener mucho cuidado con las intoxicaciones veraniegas.
2: No te entiendo.
3: Y con las patatas a la lioli.
2: Es como la gente que va a un chino muy barato y pide el no sé qué con gambas. Digo, pero vamos a ver. Piensa un poco, coño. ¿Qué gambas te va a dar un chino tan barato?
3: Pues yo he comido
0: no
3: gambas
0: chino.
3: En un chino y
0: era
3: nunca
0: un chiringuito
3: me
0: de a pie de, no de playa.
2: Un chino muy barato. Yo no me pido gambas ni
5: hablo
2: no
5: de vino, pero una cosa es que sean de mala
0: pollo,
5: calidad,
0: ¿eh?
5: Y otra
1: que estén malas,
5: que sean nocivas para la salud.
3: Claro, claro.
2: Las dos
3: claro.
2: cosas suelen ir muy cerca. ¿Eh?
6: Que es otra de las cosas que tiene el verano. Comer por comer.
3: También.
6: Yo creo que es que el verano pues he cogido 2 kilitos,
3: las
6: 3 kilitos.
0: Yo al contrario,
6: A ver.
5: Calamar frito.
0: Yo en verano me quito kilos. O sea, los cojo en invierno y en verano, como no como más que sandía y poco más.
3: Sí, sí, bueno, menos ahora que te estás comiendo los muffins de
0: claro,
3: chocolate.
0: Es que no he comido nada, tengo
1: hambre. José, lo malo que tiene...
3: Que me tenía que chivar de esto yo.
1: Es que tiene un código genético, en su familia pasa, no es a ella solo. Que cuando llega el verano se pone de... se hincha de comer y se encogen los pantalones.
3: Tío. Sí, tengo un problema con los pantalones.
1: Pero que debe ser de familia, pues su hermana le pasa igual.
3: Nos pasa lo mismo.
0: ¿Les habéis echado una maldición
3: yo
0: a los
3: no
0: pantalones?
3: Lo sé,
0: o...
3: No lo sé.
1: Encoge
3: pero,
1: los pantalones.
3: Pero
1: sí.
3: Mira que
1: los
3: son largos. De buena calidad, porque yo me preocupo de ver qué tela tienen y no sé qué. O sea,
5: y aún se encogen.
3: Y se encogen.
0: Será por la lavadora.
2: Exacto. A mí no me pasa en verano, me pasa siempre. Y es que lo lavas y encoge.
3: Pues, pero es que de un año para otro me los voy a poner, digo, pero ¿cómo es posible? ¿Cómo es posible?
1: Y sin embargo, luego en invierno se estiran los pantalones.
3: O sea, es increíble.
2: Eso a mí no me pasa.
3: Es increíble, ¿no?
6: Son de buena calidad.
3: Son de buena calidad, pero vamos, digo, es que no me lo puedo creer. O sea, el año pasado estos pantalones me valían, no es que me valieran, que estaban bien, y ahora han encogido ellos solos.
1: Encoge los pantalones, son. Así.
3: Es que es increíble.
5: Es increíble.
3: Yo ya no sé qué voy a hacer. Voy a tener que ir nudista.
0: Estos pantalones que llevo este año
3: también
0: han ensanchado.
3: Han ensanchado. Es que tienen vida propia, yo creo.
1: Yo los pantalones que tengo puestos, lo que pasa es que no se ha habido cuenta. Los pantalones son nuevos. Lo que pasa es que me han obligado a quitarle la etiqueta y entonces no se da cuenta nadie de que son nuevos. Claro, lo tengo que decir.
0: O sea, tú dices que son nuevos y tienen 20 años.
1: No, son nuevos. De ayer.
3: Ayer quería salir con las etiquetas puestas. No, son de... bueno, el otro día.
0: ¿Por qué no le has dejado?
3: Y dice, me voy a poner los pantalones. Digo, quítate la etiqueta. Y dice, no, que se vea que son nuevos.
1: Que son nuevos, claro. Oye.
0: Yo tenía estos pantalones que vienen con la etiqueta, con una pegatina. Ahora ya no vienen con pegatina. Ahora son una etiqueta papel. Pues me volvía a pegar la pegatina y se caía. Y la volví a pegar con celo.
3: Para que se viera todo el mundo que
0: era
3: nuevo. Con
0: un cachito de celo.
1: Que se vea que son nuevos.
2: No sé si os acordáis, pero se puso de moda en los trajes en los años 90 o así, que ponían aquí la tira de la marca y la gente no lo quitaba.
3: Ah, sí.
0: Y sigue. Hay gente que se gasta una fortuna en unas zapatillas que llevan la etiqueta puesta que no puedes ni andar porque te enganchas con ella.
3: Son las cosas del verano, ¿eh? Lo que hay que hacer para sufrir.
0: Fíjate que...
6: Bueno, yo de todas formas, como dice mi amigo Miguel Bosé, el verano no existe.
3: ¿No?
0: Es un ciclo.
6: No, es que ahí está el problema. Que estacionalmente, y es cierto, el verano ya no es lo que era. No. Es decir, antes el verano pues era... Sobre todo hace muchos años era agosto.
0: Agosto. Empezaba en julio.
6: Luego julio, agosto, y ahora ya no tenemos ni otoño ni primavera. Tenemos 6 meses de verano y 6 meses de invierno.
0: Sí, yo he podido sembrar las semillas en enero de tomates.
2: Pero cuidado.
0: Y están perfectos.
2: 6 meses de invierno no. 6 meses de ni chicha ni limona. Porque frío este año.
1: Lo he
2: contado del coche. El hielo 2 días este año, creo. Y ha habido otros años que vamos.
3: Pero eso es el cambio.
1: De todas formas, Miguel Bosé es que debe ser de un pueblo de Burgos. En Burgos hay 2 estaciones, invierno y la del tren.
3: Sí, porque en Burgos la verdad es que está fresco.
0: Invierno encendido, tren encendido. Pero no, es que no tienen tren tampoco del directo de Burgos.
6: Es cierto que han cambiado mucho los veranos.
3: Han cambiado mucho los veranos.
1: Ya no hay primavera y no hay otoño.
6: Y sobre todo, invierno y verano, a los típicos veranos que conocíamos nosotros cuando éramos jovencitos, donde llegaba el día 1 de agosto y si tú te quedabas en Madrid,
3: eras pobre.
6: Aparcabas en la puerta de tu casa. Es que ibas donde ibas, y vamos.
3: Y te decían, eres pobre, porque si no te vas es que eres pobre.
6: Y ahora,
1: no tienes pueblo.
6: Hay
1: no
6: meses pueblo. Que tienen más tirón que agosto.
5: Es verdad. Como han cambiado, casi yo diría que el momento del año donde más vacío está Madrid es la Semana Santa ahora.
3: Sí.
1: Sí, también.
5: Viernes Santo y Sábado. Ahí, porque es verdad que el verano ahora mucha gente ya no tiene niños o no te ciñes a la vacación escolar y ya el porcentaje de personas que no dependen de eso es.
0: Y la visita al Papa. Alto. No había coches en Madrid.
3: No, claro. No,
1: pero estaba prohibido.
2: Pero me sorprende lo que dices porque para mí ya el verano da igual dónde vayas. Estamos cerca de llegar a 10.000 millones de personas
3: y somos muchos.
2: Pongo ejemplos, los lagos de Covadonga, yo fui con 6 o 7 años, joder, aquello era una aventura, la leche, vas ahora y es una manifestación.
3: Sí, es que hay mucha gente.
2: Vas a las playas de Cantabria, manifestación, Asturias, manifestación, País Vasco, manifestación. O sea, no es decir venidor. No. Ya da igual dónde te metas.
5: Da igual.
2: Está lleno de gente.
6: Una casa rural no la encuentras.
1: Unos colegas, hace 30 años, unos colegas nos enseñaron unas fotos que se habían ido al Everest o una cosa.
2: Ah, bueno, y ahora en cola todos.
1: Una cosa así. Y claro, y las fotos que nos enseñaban, yo decía, pero esto es increíble, colega, y tal. Y era el campamento que está ya cerca de la cima, o sea, y había mogollón de gente. Y el tío este nos decía, y se organizan, o sea, están los serpas ahí, porque luego todos quieren llegar a la cima. O sea, lo que pasa es que, claro, no van a ir 200 personas a la vez
5: bueno, a
1: la
5: vamos cima del Everest. Bueno, vamos a ver, van haciendo el récord de 280 y tantas personas el mismo día. Que iban
1: sí, al Everest.
5: Y ¿no? Ya no solo es una cuestión de gente, es que subir al Everest cuesta entre 50 y 100 mil euros.
1: Uf, tú no veas,
5: para
1: macho.
5: Cada persona. Claro. Y la, bueno, lo de la basura, eso ya no hay por dónde cogerlo. ¿Pero
1: qué pasa, que te llevan en brazos o qué? No jodas, 100 mil euros.
3: A ver, que vamos a poner un minuto musical.
1: A ver, sí.
3: Que es que pon son 28, vamos a poner música.
1: Una canción típica propia.
6: Del verano.
1: Que nos anime.
0: ¿Del verano nuevo o viejo?
3: La bomba ya no, porque ya las
6: puedo. Pues del viejo, del
1: de viejo. Viejo, hombre, claro, del verano.
0: La que estaba sonando de fondo.
3: A ver, a ver. Ah, Eva María, ¿no?
0: No.
3: ¿No?
6: María Isabel.
3: Onda, mira.
6: Ah, Los Payos.
0: Sí.
7: La playa estaba sí. Desierta.
3: Cuando estaba desierta.
0: Ahora está peta.
3: Cuando íbamos con el 600, ¿no? Cuando iban con el 600 a la playa, que no había nadie. Cuando un viaje a Toledo tardaba 5 días.
6: Con las maletas arriba del 600.
3: Yo me acuerdo cuando tenía 8 o 9 años que mis padres nos metían en el autobús, nos íbamos al pueblo y era una odisea.
1: La Maribel va en triquini. Sombrero, gafas de sol y chanclas, tío.
0: Pero se puede quitar el sombrero.
3: Qué originalidad, de todas formas, estas canciones, qué originales, ¿verdad?
6: Hombre, estos dos señores que tocaban son dos mejores artistas que ha habido. Uno de ellos ha sido el guitarra de Triana.
3: Anda.
6: Luego fue el guitarrista de Triana, o sea que.
3: Eso son imágenes de los años 60, más o menos.
6: 70, sí, 60 y mucho, 70,
0: 69.
6: Primero, sí, 69.
3: Qué bonito todo. Pero bueno, no vamos a caer en la melancolía de lo de que lo antiguo era mejor, porque no es cierto.
1: Bueno, no, hombre,
6: tampoco lo nuevo es lo mejor. ¿Tampoco? Entonces, simplemente son recuerdos.
3: Recuerdos del verano. Yo el recuerdo más bonito que tengo de los veranos es cuando nos daban las vacaciones.
1: En esta canción dice eso, en la arena escribí tu nombre y luego yo lo borré para que nadie lo pisara. Yo he visto en la estación de Chamartín escribir te quiero con mierda, macho. Estaba allí puesto en la puerta, ¿no? Digo, no, joder.
3: ¿Y por qué sabías que era mierda?
1: Hombre, se ve. Y hombre, pintar el avión marrón no era, ¿eh?
2: Pero la probaste. Pues sí.
3: Puede, pero puede ser pintura.
5: A lo mejor era
1: nocilla. Sí. Puede ser. Puede ser nocilla, sí.
3: O Nutella.
0: No, la Nutella es muy caro. Yo en mi instituto he visto que escribían cositas.
3: ¿También con caca?
0: Sí. No sé quién, HDP.
3: Anda. HDP, la marca de la bicicleta, HP.
0: No, HP había son una impresoras.
3: Marca de no, también había una marca de
1: bicicletas. Y el monitor este.
3: APH.
0: BH. Y BM es el supermercado.
3: Sí, bueno, hay que no podemos dar marcas comerciales, ¿eh? Estamos aquí ya pasándonos un
0: poco. No vayáis, que es una mierda.
6: Una serie también muy buena que...
3: Verano Azul.
6: Ah, sí. Aunque está datada a finales de los 70, pero sí se ve lo que era la familia, cómo iban todos a
3: y se la juntaban, playa que no había ni
6: y la playa con muy poquita gente, poca gente, ¿no? Pero bueno,
3: la están volviendo a reponer, todos los años reponen, sí, Verano Azul. Esto no tiene final. Pero siempre es bonito ver los capítulos.
6: Chanquete es el tío que más ha muerto en televisión.
3: Sí, sí, sí. Y el que más ha resucitado.
6: Sí, claro, a ver.
1: Sí, sí.
3: Es que es como, ¿sabes? Y la verdad es que sí que mola. Bueno, Guillermo y yo Nos hemos preparado un tema muy bonito y muy necesario.
0: Ay, que no buscaba la banda sonora.
3: Y muy necesario. Porque, claro, aquí todos somos contingentes, pero esta película es necesaria. Es la mejor película y hemos decidido que sea la mejor película de la historia del cine español y de todos los tiempos del verano. ¿Por qué? Porque era verano, porque en los bancales los hombres salen cuando es verano. Si no es verano, los hombres no salen en los bancales, ¿verdad?
0: No.
3: ¿A qué no?
0: Entre las calabazas.
3: Claro, tiene que ser verano. Y esta es la banda sonora, cuando empieza la película.
0: Sí, créditos iniciales.
3: Y es, para mí, la mejor película así de comedia surrealista, absurda.
0: Es una comedia impresionante, los americanos que van.
3: Y es del año 89 y de José Luis Cuerda. Y para mí es la mejor.
6: Un reparto coral extraordinario.
3: Bueno.
6: De lo mejor que teníamos en aquella época.
3: Pues mira, Berlanga, cine. Que me lo he anotado, Berlanga dijo que José Luis Cuerda había conseguido reunir a los mejores, el mejor reparto que él, vamos, el mejor reparto de todas las películas del cine español. Y es que están todos.
1: Es que falta en esa película, falta José Luis López Vázquez, no está.
3: Y pocos más.
6: Bueno, y Pepe Sacristán tampoco.
1: José Sacristán.
6: Creo que, por ejemplo, Berlanga sí ha reunido también muchas veces un reparto como todos a la cárcel. Sí.
1: Y Fernando Ferrán Gómez tampoco. Pero quiero decir que estaban los...
6: Pero de la época. De la época de los 80.
3: Están
6: realmente
3: todos.
1: Sí, lo que estaban.
3: Porque está Antonio Resines, que era el que partía la pana. El
6: Gabino de Diego.
3: Sí. Saza, Casen, Rafael Alonso, Ovidi Montol, Miguel Reyán, Manuel Alexandre.
6: La Bombi.
3: Freda Llorente. Chus Lampreabre, María Isbert. Que además María Isbert hace de hija de Marta Elena Flores, que es la madre, y una es muchísimo más joven que la otra. Que como es una película tan así...
2: José, déjame hacer una pregunta, porque siempre... Esa película me ha encantado, pero siempre he pensado lo mismo. ¿Este humor es exportable? ¿Y a dónde? Esto lo compra un italiano igual. ¿Un estadounidense? No creo que se lo coma. ¿Un inglés? No creo. ¿Un alemán? No creo.
1: ¿Un italiano, un francés? Posiblemente sí.
2: ¿Un italiano pensando en Don Camilo? Bueno, en Luis de Funes, vale.
3: ¿Se lo puede comprar? No sé, es que yo
2: quiere
3: no
2: decir,
3: lo sé.
2: Comprar quiere decir entender. Valorarlo.
3: Yo creo que...
1: Sudamérica también, sí.
2: ¿Tú crees que Sudamérica?
3: Yo creo que no.
2: Por el realismo mágico, pero
5: no,
2: yo creo que
5: podría sorprender, a lo mejor en Japón.
2: Pero que sería algo bueno para estudiar.
5: Como
2: saber
5: un
2: que...
5: Almodóvar, ¿no? Que tiene un éxito
6: mundial. Esa película, precisamente es muy difícil que un norteamericano la entienda.
3: No, para nada, no la entiende.
6: La vaquilla la puede entender. Todos a la cárcel lo puede entender porque, bueno, no deja de ser algo que es lo que está entre los países, la corrupción, el yo te doy, tú trincas aquí y tal, y bueno, en fin, ¿no? La escopeta nacional, en fin, pues todo eso lo puede entender. Pero es que esta película...
3: Yo creo que es muy española.
6: Es muy peculiar, porque hay cosas tan
1: nuestras. Lo que dice Lola, en Japón sí es posible que no se entendiera porque... En Japón es inconcebible cómo termina la película, que termina
3: todo,
1: amaneciendo por el oeste.
3: A ver, claro, sobre todo es porque es una película, aparte de surrealista, absurda, es que además es muy rural. Entonces,
1: muy rural, sí.
3: Es una cosa muy española. Yo creo que esto en otros países...
1: Yo creo que casi estamos esperando a que llame Lizardo para que diga de qué película estamos hablando.
0: ¿Quién va a entender esto?
8: En resumen. Hemos ganado los de siempre. O sea, yo, alcalde, de cura, don Andrés. De maestro, no se ha presentado nadie, o sea que sigue don Roberto. De puta, Mercedes. También han salido 5 adúlteras. Pero bueno, esto ya se lo diremos a ella para que los maridos, si quieren, se enteren, y si no, pues no. Monja, no hay. ¿Qué no ha salido? La Cristina va a probar de marimacho unos meses. Y don Cosme de homosexual. ¡No! También ha salido que los de la invasión se tienen que ir.
2: Los americanos.
6: Son los americanos.
3: No, los americanos son de la universidad. Lo tengo aquí apuntado.
6: ¿Los invasores quiénes eran?
3: Te lo voy a decir.
2: Perdona, mientras lo buscas.
3: Había meteorólogos belgas y los miembros del ejército invasor. Es que no lo
0: Yo creo que eran americanos.
3: Pero eran de la universidad.
2: Sí, no eran de la universidad.
3: Ya, pero no eran del ejército.
2: No, del ejército no. Pero lo acabo de buscar y solo se estrenó en España. Y las únicas proyecciones que ha tenido fuera de España han sido por. ¿Cómo se llama esto? El Instituto Cervantes y algunos festivales y algunas
1: festival
2: cosas.
1: O algo así,
2: con lo cual
1: sí.
2: Es probable que no se haya doblado a ningún idioma. Y Berlanga lo sabía, que estaba haciendo algo muy local. Pero a mí me hubiera gustado ver el experimento con otros públicos.
3: No lo verán. Yo creo que no lo verán.
1: Hombre, pases privados y cosas así se habrán hecho. Si no lo han estrenado por ahí es porque han considerado que no es rentable, ¿no? Probarlo seguro que lo han probado, hombre, es Berlanga, o sea, no tiene medios, vamos.
3: Sí, bueno, la película no es de Berlanga, es de Cuerda.
6: Es de Cuerda.
3: De José Luis Cuerda.
1: Pero no, pero bueno, más a mi favor, más medios.
0: Es un poco del estilo.
1: Quiero decir que no es una película de Radio Utopía. Que está hecho por una productora en condiciones y con una distribuidora a su...
0: Bueno, si ves la película, tiene un poco pinta de productora de más o menos.
1: No,
0: que podría ser Radio Utopía, perfectamente.
2: No estoy de acuerdo.
1: La película...
2: Ese elenco, nada, ese montaje, todo es,
1: la película está bastante más currada de lo natural
3: sí,
1: que
3: está
1: parece.
3: Muy currada.
0: Bueno, sí, también es verdad.
1: Que parece.
5: ¿Tuvo ese gran éxito en el momento? En su momento sí.
2: Sí.
1: Que me está llamando Lizardo, que si vamos a decir el título de la película de una puta vez.
2: Amanece que nos...
1: Que no lo hemos dicho.
3: Sí, amanece que no es tarde.
1: Que no
3: es poco.
1: Que no.
3: ¿Cómo que no?
1: No,
5: no, no.
1: Lo
5: has empezado
1: así. No lo has dicho.
3: De verdad. La culpa la tiene Guillermo.
0: Sí, es mi culpa.
3: Porque era el encargado de decirlo él.
0: Es que, me ha pasado una cosa en el huerto. Entonces se me ha ido a la cabeza.
3: De todas formas...
9: Que te ha salido un hombre en medio del bancal. ¡Mala suerte! Pues ya sabes lo que tienes que hacer. Arrancarlo y trasplantarlo. Se te puede morir en el cambio, pero si no estás perdida. Tú no sabes lo que chupa un hombre. Te deja la tierra seca.
3: ¿Cómo
0: y
3: voy?
0: Te lo dice un hombre.
1: Sí, sí.
10: Me da lástima, es tan guapo.
9: Pues da lo mismo. Lo tienes que arrancar.
11: Y mejor ahora que todavía no habla, ¿eh? Luego da más guerra.
9: Y se le hace mayor el rizoma.
12: El rizoma de los replantados es como el del lirio común.
0: El rizoma, se le hace más grande el rizoma.
6: Lo que había que preguntarse es si esta película, hoy en día, hubiera tenido el éxito que tuvo entonces. Hemos avanzado hacia una sociedad
1: tan
3: inmediata, yo creo que la gente hoy en día no lo hubiera visto.
1: No. Yo creo que no.
0: Porque habría que hacer una versión de 20 segundos.
3: Sí, la gente quiere ver cosas rápidas y esta película nadie se entretiene. Bueno, esta ni ninguna. La gente...
0: En general,
5: aunque
0: ninguna.
5: Una película que no dura como estábamos diciendo antes, fuera en micrófono,
6: por ejemplo,
5: como las películas.
2: No, la película
5: ahora
2: no es larga.
6: La palabra cuando dice de puta, de maricón, en fin, hoy en día...
3: De todas formas,
6: ciertos sectores no verían bien ciertos diálogos, no solo de esa película, sino de muchas de los 80.
3: De todas formas, esta película lo que sí ha terminado siendo una película de culto y además una legión de seguidores acojonante que se hacen llamar amanecistas. Y que además hay un tour
6: que te llevan por todo por el pueblo a los sitios donde...
3: Pues mira, se rodó en Aína, Liétor y Molinicos en Albacete. Y ahí hay una ruta que te pasan por todos los sitios, por el bancal donde salió el pobre hombre, donde estaba García Nuño, que era un hombre que no lo habían arrancado en su momento y no salía y era ya viejo y no terminaba de salir. Por las calles del pueblo, o sea,
6: sí, el pueblo ha trabajado para ser ser pueblos turísticos. Han puesto casas rurales, han puesto los bares, todo preparado para que allí pues desembarque todos los fines de lo que tú decías, o sea, te vas al pueblo ese, vamos a pasar yo fin de semana.
3: Es que posiblemente estos tres pueblecitos de Albacete, si no les pones eso, no va nadie. Pero y luego en una plaza tienen el Sidecar con Teodoro y con su padre Jimmy, ahí en el Sidecar, los dos montaicos. El Luis Higes también está muy bien, sí, en esa peli. Enrique San Francisco, que hace el papel de Cascales, es el que no tiene personaje, que va diciendo a todo el mundo, sí, por favor, te cambio el personaje, que no tengo, que no sé qué. Miguel Reyán, que hace de borracho y de no borracho. Es que, bueno, el negro en de, ¿cómo era?
1: En
3: Dongo, algo así. La Chus, que era Dongo, la Chus, que es la madre del negro. Y el tío, que resulta que cada vez que le ve huye y sale corriendo porque le da mal rollo ver a un negro. Claro, sí. Es todo una... No sé, a mí me parece una maravilla.
2: En lo que decías de si triunfaría ahora, desde luego en los jóvenes no, que son capaces de verse series al doble de velocidad, sí, para decir que las han visto.
3: Sí.
2: Acojonante. Mm. Y esta película exige un esfuerzo y una paciencia,
3: sí,
2: hasta que te das cuenta de qué va.
3: Sí.
2: Porque puedes decir, estos son imbéciles, ¡pum!, y quitas la película. No. Vela que, sí, que ya entrarás en ella y ya disfrutarás de ella.
3: Pero es que además, yo en su día, yo cuando la vi, según empezaba, me fue
2: enganchando.
3: Y claro, cuando terminas, dices, madre mía, ¿qué es lo que he visto? Y es no, que yo y, creo y que... Quiero
2: más.
3: Y Cuerda yo creo que no era consciente de lo que había hecho. O sea, yo creo que no era consciente. Porque además, esa es otra, en el rodaje se lo debieron pasar de maravilla, porque... Claro.
1: Tiene pinta, sí.
3: Tiene, bueno, aparte de que todos los vecinos de los pueblos estaban de extras y todos los actores, aquello fue un rodaje de fiesta, pero que se iban literal de fiesta, porque Cuerda llegó a decir que le costó mucho más controlar a los actores que se iban de fiesta que controlar el guión y hacer la película. Lo que le costó fue controlar. Pues tú imagínate a un Gabino Diego o a un... a todos estos yéndose de fiesta.
6: Quique San Francisco, por allí.
3: San Francisco, pues imagínate. De bar en bar y por ahí. Y claro, el pueblo dice que le costó.
1: Lo dijo Quique San Francisco, que su madre... Decía que sus amigos eran una mala influencia para él. Y que San Francisco decía, no, la mala influencia soy yo.
3: ¿Cuál es tu escena favorita, Guillermo? ¿El del bancal que hemos oído?
0: El del bancal, el de las elecciones.
3: Las elecciones. Cuando se juntan las mujeres en la asamblea. A ver, ¿quién
1: hace
3: la
1: asamblea de la asamblea de las mujeres?
3: ¿Quién hace de
0: la asamblea de las
3: elecciones? Esa es buenísima.
6: Pues a mí hay una escena muy pequeña, que es cuando se acuesta Antonio Resines con su padre.
1: Me respetará.
3: Hombre, padre, ¿cómo me dice eso?
1: Es que un hombre en la cama es un hombre.
3: A mí me gusta una que me gusta muchísimo, que es cuando está el médico atendiendo al moribundo, que es el de la calabaza cuando se está muriendo, que es el moribundo. Y le está diciendo el médico al hijo, dice, qué bien se está muriendo. Y dice, es que con qué elegancia, con qué parsimonia, con qué... Dice, es que estoy disfrutando. Qué manera de irse.
1: Qué
3: manera de irse. Bueno, esa escena me parece...
1: Qué bien se muere.
6: Hay muchas.
3: Es que son muchas, ¿no?
6: Muchas.
3: O cuando entran al bar y está el guardia civil, venga, hasta que te pongas borracho. Y está la soprano cantando ópera. Y en el bar el otro bebiendo las estas para ponerse borracho.
6: Hay momentos memorables con Willy Montesino... cuando se quiere suicidar.
3: O con Fedra sí. Llorente, con cuando Fedra dice, Llorente. ¡Alcalde, compártenos la chica! Está increíble. El Rafael Alonso también, es que se sale. Si es que son todos muy buenos.
6: Pues bueno, nada, Guillermo... Quien no la haya visto, que la vea. Y el que ya no se acuerde, pues que la vuelva a ver.
3: Y el que no quiera verlo, pues se lo pierde, porque esto es una gran película. Guillermo, ¿algo que decir? De Amanece que no es poco, venga.
1: Ya está, nada más que eso.
0: Que me ha gustado, sí.
3: Que te ha gustado. Que si quieres otro día.
0: Que se vayan los forasteros.
3: Escucha, que si quieres otro día nos preparamos Bienvenido Mr. Marshall, que además ese fue en tu pueblo.
1: Ah, sí, Bienvenido Mr. Marshall sale.
3: Y seguro que de ahí sabes también cosas, sale de lo que hayas oído.
0: Yo.
3: A los mayores, claro.
0: De Villar del Río.
3: Sí. Tú has tenido que ir cosas ahí.
0: Y que la fuente no está en la plaza.
3: Exactamente. Todas esas cositas ya no las contarás.
1: Cuando hablemos de
3: Bienvenido Mr. Marshall. ¿Que ponemos una musiquita
1: o qué? Ponnos una canción de verano, a ver qué canción de verano tienes por ahí.
0: Esta No.
1: Esta no, esta tampoco, esta sí, esta también.
13: Esta la pongo yo.
3: Esta me la como yo.
1: Esta no.
3: Esta me...
14: Por favor, ¿me das una cerveza?

0: Hola.
1: Muy buenas tardes, muy buenas tardes.
0: Lizardo, hola, Lizar. ¿Qué tal? Este es Lizardo, ¿no?
1: ¿A qué? No, soy el becario. No me confundas con el becario. Listillo. No me confundas con ese listillo, que es capaz de llamar y desmoronar el programa.
0: Pensé que era Lizardo, que me equivocaba.
2: ¿Qué va, persona?
1: Que me está dando mucha envidia no estar allí y no me ha quedado más remedio que escaparme un poco del acto que tenemos la Asociación de Vecinos de Sanse, que hoy es el acto de fin de curso.
2: Estáis haciendo el acto los vecinos.
0: Mira, pero escucha que
1: estamos con los vecinos haciendo.
0: ¿Estás escuchando el programa?
1: A ratitos, cuando me puedo quitarme del lío de estar acogedor de gente, de socios, de socias, de concejales, concejalas y también pues estar un poco de camarero y esas cosas.
0: ¿Qué vida más intensa llevas?
3: ¿Y cuánto termina?
1: Una vida muy demasiado intensa.
3: ¿Cuándo terminas?
0: Nunca.
1: Pues no lo sé, porque estamos ahora mismo en el... como digo yo, la gente lo ha retrasado por el calor, porque como el verano ya ha llegado, pues el calor ha hecho, el calor sofocante ha hecho que la gente esté llegando ahora a cuenta.
2: Claro, sale más tarde, claro.
1: Porque claro, es que hace un calor horrible. El que piense que el verano no está aquí y que no hay cambio climático, pues... Bueno, el primo de Rajoy lo pensaba, me parece, pero bueno. Yo creo que ya esas cosas han quedado en el pasado. El cambio climático cada día es más un hecho... Y así estamos con este verano sofocante antes de que sea verano.
2: El cambio climático no se niega, lo que niegan son las razones del cambio climático.
1: Que ya, bueno, es que ellos por negar, niegan todo.
2: Que es un ciclo natural.
1: Niegan que España empató a cero el otro día con Cabo Verde, las islas de Cabo Verde.
2: Sí,
1: o sea, que por negar, negan todo.
4: Donald Trump sí que no cree en el cambio climático, ni dice que sea por las causas.
1: Donald Trump, me suena.
4: Es uno que tira bombas, que tiran bombas que contaminan mucho y matan gente.
1: Ah,
4: el gran Trump, y quema petróleo, y tiene un amigo que quema refinerías.
2: Tiene que Trump.
1: Stevie Wonder, eso iba a cantar yo. A mí me suena más a eso, a flamenquito. Por cierto, recomiendo que se escuche el programa de flamenco que hay en Radio Utopía todos los martes, que es un programa maravilloso, como el resto de programación de nuestra radio.
2: Sí, hay que...
5: Sí, programas muy buenos, escucharlo.
1: Muy buenos, muy buenos. Bueno, que no quiero arrastrar mucho más y que además tengo que volver a ejercer mis labores de mi sexo y condición. Que
2: está de camarero. Claro,
1: ahora mismo estaba recogiendo las bolsas de basura, que por eso me he escapado.
2: Está realizando las tareas propias de su edad y de su sexo, tirar la basura.

0: colocando nuevos contenedores, aunque sean pequeñitos y coquetos, pero pequeñitos, pues por lo menos que en los polígonos industriales le dé una vuelta y ponga contenedores para reciclar.
1: No, que en los polígonos industriales pongan los cubos viejos que han quitado de los otros sitios para los polígonos.
2: Lo aquí, claro. O,
0: por ejemplo, pero que los pongan, porque es en uno de los puntos de alcance, igual que en nuestra vecina ciudad Alcobendas, que es donde más residuos se genera de distinto tipo.
2: Sí.
0: Pero parece ser que, no sé, no es rentable para a lo mejor para la empresa concesionaria. No tengo ni idea. Bueno, que un abrazo muy fuerte, ¿eh?
3: Un abrazo, Miguel Ángel.
0: Ya me contaréis.
2: Un saludo así con la mano de lejos, macho, que hace mucho calor.
0: Ah, vale, vale. Bueno, pues un pato, que diría un pato, compañero un y amigo.
4: Buena tarde.
0: Adiós.
5: Mírale.
4: Hablando del cambio climático que decíais, y yo antes que había recogido un poco, y os quería hablar de la corriente del Golfo, que es esa corriente que hace que Europa tenga un clima mucho más templado que Estados Unidos y Canadá, y con este cambio climático que va a hacer que se derritan los polos, la corriente del Golfo va a pasar de largo por encima del Polo Norte y podemos llegar a tener en Europa unas temperaturas tan bruscas en invierno y tan frías como las que tienen en Canadá, que Europa casi, España está a la altura de Nueva York, Vigo, ¿no?, como se dice, pero es que el resto de Europa está a la altura de Terranova, casi. Uh-huh. Así que a lo mejor lo que parecen unas olas de calor tremendas, que finalmente puede que muramos de frío y no...
2: Y no de calor.
4: Y no de calor. Calor. ¿Sí? Y no de calor, sí. Si pasa por el... Pasan y los inviernos ya no serán tan templados ni... O sea, que esa será también una consecuencia de
2: yo creo que el cambio climático. No viene todo mal. Yo creo que va todo a pasar va eso, pero a lo bestia. Quiero decir, un frío terrible y un calor terrible.
6: Sí, y si no te mueres de frío, te morirás sí. de calor.
2: Y además, prepararse para eso es muy complicado.
4: Sí. Como puede ocurrir, porque de hecho en Estados Unidos, que también decía, ¿dónde se habrá registrado la temperatura más alta en el planeta? Y me dice Google que en California... 56,7 grados. Joder. En el Valle de la Muerte de California. O sea, que Estados Unidos, extremos...
2: Me sonaba a mí que era en algún desierto
6: pues
2: de
6: yo
2: estos.
6: Pensaba que era Egipto.
4: Claro, yo hubiera pensado sí. también en África o Sahara, Namibia.
2: Estados Unidos tiene una ventaja que es una gran desventaja, que como la energía es prácticamente gratis, da igual en qué sitio vayas de Estados Unidos, la gente vive dentro de las casas, indoor, que dirían ellos, dentro del colegio, dentro del tal. Da igual si están poniendo calor o aire acondicionado. De hecho, he conocido a uno que tenía en la casa, para que no se congelara, en Tennessee, dejaba el grifo de agua caliente abierto toda la noche para que no se congelaran las cañerías. Ese tipo de salvajadas hacen los americanos. Casas muy ineficientes energéticamente, que además suelen ser lo que aquí llamaríamos chalés, pero bueno, para mí el chalé es un concepto muy superior a lo que estamos hablando, pero lo que quiero decir es que no tienen ningún tipo de aislamiento y entonces tiran de energía para calor y para frío y lo combaten así, que ayuda a que se vaya más a la mierda el planeta.
4: De una manera exagerada, pero que no les cuesta económicamente. Claro,
2: igual que el coche, sí. Lo necesitan mucho más que nosotros, pero, y además les da igual, es un coche de 4 litros, de 2 plazas, que es más grande que un autobús aquí, coño.
6: Estados Unidos debe ser de los países más contaminantes.
4: Más contaminantes.
2: Sí, sí.
6: Gracias de a hecho, ellos moriremos
2: hecho,
6: todos.
2: China está espabilando y la India en lo que puede también. Estados Unidos con este amigo, el Trinity Trump, a quemar petróleo. ¿Qué
4: a
2: cojones?
4: Su aire. A su aire, mientras los demás, afortunadamente... China e India, que son los que tienen más población, son los que se están poniendo las pilas.
2: Sí, es que es lo que iba a decir
4: como
2: yo.
4: Como no paren esos...
2: Andorra, Liechtenstein, Mónaco, son de los países menos contaminantes.
3: Pero bien es cierto que las políticas de Estados Unidos, ni con demócratas ni con republicanos, han sido nunca muy...
4: No, pero realmente es importante que los que tienen 1.800 millones de habitantes, como son un China, sí que sí se han puesto vanguardistas a la hora de cuidar el medio ambiente.
3: Culpabilizar solo a Trump.
2: Y además te digo una cosa, en Estados Unidos, que fueron los padres de la ecología, fue en los años 50. Digamos, entre comillas, unos hippies, todavía no era la época de los hippies. Pero Estados Unidos todavía tiene una cosa muy clara, que es un país tan inmenso para la población que tienen, que el sentimiento de que tienes que luchar contra la naturaleza lo tienen. O sea, tú te vas

0: a los Apalaches, y te conviene llevar un rifle, porque te puedes encontrar con un puma, con un oso, con un lobo, con un tal, un cual. Como digo esto de los animales, lo digo de que te coman la propia naturaleza. Aquí serían zarzas, allí son otras cosas, ¿no? Pero que el bosque ya se haga impenetrable, ¿no? Entonces, de alguna forma tienen esa cosa de que todavía luchan contra la naturaleza. Y el problema está en que la energía es gratis y que hacen un negocio tremendo. Y da igual si son demócratas o republicanos, Trump o ¿cómo se llamaba?
1: Biden.
0: No, yo estaba pensando en el
2: Clinton
0: negro.
2: Clinton o Obama.
0: Obama, que se supone que es el que ha sido el más de izquierdas. Que vamos,
2: sí.
0: Es más
2: pena.
0: De derechas que el PP.
3: Sí. Es una pena. No, en Estados Unidos son todos iguales. Vamos,
4: es que no hay.
3: Esto
4: es que
3: de izquierda es, que no
4: es,
3: hay.
4: Es un error cuando, por ejemplo, los partidos de izquierdas aquí en España ganan los demócratas, se ponen contentos. No
3: y
4: sé,
3: es lo mismo.
4: Que no tiene que ver nada.
3: Y es lo mismo,
4: es que es absurdo. Eso no allí es. Son PP y Vox.
3: Sí, sí.
4: Por compararlo de mala, no sé, PP y Vox. Es que más o menos, ¿no?
3: Sí, porque ya se
4: encargaron.
3: Ya se encargaron en Estados Unidos de cargarse a todos los comunistas.
4: Claro, bueno, pero eso ya desde los años 50.
3: Desde los años 50 ya.
1: Pero allí no hay. El concepto.
3: Los pocos que había se los cargaron a todos.
1: Bueno, el alcalde de Nueva York, ¿no? Dicen que es socialista.
0: Él se define como socialista.
1: Él se define, ¿no?
5: Me ha llamado mi padre y me ha dicho que le demos consejos para la gente para que no se hace de calor el verano.
3: Pues un ventilador de mano. De estos, ahí venden ventiladores.
5: No,
3: que
5: y ha explicado el de Madrid cómo hacer un abanico con un trozo de papel esta mañana.
3: Sí,
5: o...
3: Ay, yo de pequeña lo hacía, ¿eh?
1: Qué curioso.
5: En vez de poner aires acondicionados en las escuelas, te enseñan cómo hacer un abanico de papel. Con
3: hay que tener creatividad. Claro.
0: Nunca olvidemos el maravilloso invento, que yo creo que es árabe, del botijo.
3: El botijo
0: es maravilloso. Tú lo pones al sol... Y el agua está fresquita.
4: Y está fresquita, sí.
0: Eso es un gran invento. Ese no hay que olvidarlo.
4: Pero con una gotita de anís.
0: Bueno.
4: Pensaban... Bueno. No, o sea, es verdad.
0: Tengo
4: el recuerdo de cuando...
0: Eso se hacía en... Joder, ¿cómo se llama la fiesta de Madrid? En San Isidro.
4: Sí, yo tengo el recuerdo del agua de botijo con
3: porque
4: un...
3: Porque tú eres madrileño.
4: Bueno, ya, pero tengo... También en los pueblos he tomado del botijo. Y siempre, no sé, tengo el recuerdo de ese pequeño sabor que se quedaba de anís.
5: Porque se cura el botijo con anís.
4: Sí. Puede ser.
3: Sí, para que
5: no, es que yo tengo un botijo,
4: ¿sí?
5: Y lo he curado,
4: sí,
5: con anís.
4: Sí. Pues puede ser que ya le queda ese...
5: Sí, se le queda el
3: igual
5: regusto.
3: Que hay que curar las botas, cuando tú
0: sí.
3: Para
0: ah,
3: usar
0: las botas
3: de
0: vino,
3: tienes
0: también,
3: que,
0: sí.
3: Que curar. Sí.
0: Y otra cosa que creo que se está haciendo bien y que se debería hacer más es que en las grandes ciudades, Barcelona, Bilbao, Madrid, supongo que Valencia, supongo que muchas,
5: Sevilla.
0: Pero se debería hacer en los pueblos, es que las autoridades, el gobierno, los alcaldes, no sé qué, busquen sitios de refugios contra el calor.
1: Ah, refugios sean, climáticos, sí.
0: Sí, sean bibliotecas, sean museos, sean plazas que están muy cubiertas de árboles, que tienen fuentes, en fin. Poder indicar a la gente, y sobre todo a la gente mayor, que tienen el problema... de que no son conscientes de que están pasando mucho calor y no están bebiendo agua y se pueden deshidratar y golpe de calor y pum, se van. Hacer incluso hasta pequeñas actividades para que se sociabilice en esos puntos, ¿no?
2: Sí, hay que asimilar además estos cambios y hay que concienciarse y meterlo y cambiar el modo de vida, ¿no? Se ven corredores a lo mejor a las 4 de la tarde, cuando wow. Dices, a lo mejor es que esto hace 20 años todavía te lo podías permitir, pero ahora en verano yo por adolescentes que conozco van todos de campamentos de verano de jugar al fútbol. Y claro, yo hablaba con madres que están un poco aterradas porque dicen, es que va a hacer 35 grados en Alicante y tienen a los niños jugando al fútbol y a lo mejor, claro, hay que empezar a pensar que no podemos seguir haciendo la vida
4: normal que hacíamos,
2: como si no,
4: antes.
2: Que hacíamos antes. Y con muchas cosas.
3: Ya
2: hay
3: en
2: gente
3: el cole
2: que trabaja
3: problemas.
2: Al aire libre o...
0: Bueno, he visto precisamente estos días un cambio que me ha parecido fantástico. Están poniendo unas barreras de sonido, que es una obra bastante importante, y antes de que se pusieran los currantes a currar en los agujeros después de la máquina, lo primero que se ha hecho es poner unas lonas negras.
5: De sombreo.
0: Sí, y entonces están trabajando en la sombra. No digo que lo solucione todo, pero Joder, están que ya seamos conscientes de cuidar eso. Eso me parece genial. Eso
1: mi teléfono, que es un antipático bastante importante, dice que ahora mismo es mal tiempo para todo esto que está comentando Gaiska. Para correr, para practicar senderismo, para andar con la bici. Y no se podrá salir a la calle hasta las 10 de la noche.
4: Pero si es que es sentido común. Claro, o sea,
2: es sentido común. Gente sigue obrando como si esto no...
1: Hasta las 10 de la noche sería regular.
3: Es que hay mucha gente que es negacionista.
2: Mucha gente, a mí no me va a pasar. Les pasa a los demás.
0: Perdona, ¿y habéis oído lo de los genitales femeninos al sol? Y la lengua al sol y los genitales masculinos al sol.
4: Con las piernas.
5: Sí, ah, sí. Lo he visto.
0: Es alucinante. No. O sea, la gente. No, ¿cómo puede ser tan imbécil?
2: ¿Y
0: es
2: que hay.
4: Sí, sí.
0: Porque
4: mujeres
0: se
4: ponen espatarradas para que el sol.
5: Y hombres también.
4: Y hombres
0: sacando la lengua. Pero. Vamos a ver,
1: ¿por qué te crees ponerse que está... la lengua morena?
4: Para ponerse morenito.
0: No es un tema estético. Les están vendiendo que es mejor para no sé qué de la salud y no sé qué. Cuando es una barbaridad absoluta. ¿Por qué están las cosas
3: cubiertas?
0: Porque tenemos el vello público.
5: Para proteger esa parte.
2: Para proteger, claro.
0: ¿Por qué tenemos los huevos fuera los hombres? Porque tienen que estar 2 grados por debajo del cuerpo.
3: Entonces,
0: los pantalones apretados. O sea, es que aquí un gilipollas, un tonto dice una boba en internet.
3: Sí. Son los influencers.
0: Y dicen que una piedra y sale
5: que ponerse crema solar no es bueno.
4: La culpa no son los influencers. Bueno. Son los gilipollas que les siguen.
0: Es verdad.
4: Es que como te dice, si el influencer te dice tírate por un barranco, tú vas y te tiras.
3: Y los hay, Vamos a hacer la prueba de no sé qué. Me estampan a ver qué me pasa. Y lo hacen.
4: Luego, otra cosa muy típica. Muy típica del verano. Muy típica del verano es esa persona ya metida en edad, metida en kilos, hombre, mujer, que quiere recuperar esos 15 días, quitarse 20 kilos.
3: Ya. Como yo con los pantalones, pero yo son los pantalones.
4: No. Y lo ves a las 3 de la tarde, todo rojo, digo, se clava de la
2: boca.
3: O que no coman para seguir.
0: Es mucho mejor ir más rápido a apuntarse una pera.
4: Para y echarte un cigarro, anda.
3: Anda, que échate un cigarro que es la sombra cigarro, que mejor te viene. Para la salud, incluso. Madre mía. Sí, o gente que pone a hacer régimen raros de estos, que sabes que también...
1: Ah, sí, el régimen de la alcachofa o cosas así.
3: Venga, el régimen de la alcachofa, a ver cuánto dura. Y son cosas horribles.
5: Yo he hecho el régimen de la sandía.
3: ¿Y qué? ¿Has durado mucho?
5: Perdí 20 kilos el verano pasado.
3: ¿Sí?
5: O el anterior, no me acuerdo ya.
4: ¿20 kilos?
5: Comía normal, o sea, desayunaba poquito y cenaba sandía.
4: Pero es que 20 kilos son muchos kilos.
5: 20 kilos en un verano.
3: ¿Pasarías mucha hambre o algo?
5: No.
2: O sea, dejaste de cenar.
1: Hombre, Guillermo es grande. Guillermo es grande.
5: Me llenaba con sandía.
3: Ah, bueno, pero eso... Bueno.
5: Con agua de sandía me llenaba. Dicho, ¿no? No tenía hambre.
0: Desayuna como un rey, come como un príncipe y cena como un mendigo.
3: Como un mendigo.
5: Claro.
2: Es verdad que lo que está mal es cenar y irse a la cama. Claro,
3: Yo, en cambio, lo hago todo mal. Por la mañana no tengo hambre, al mediodía como lo justo y por la noche me entran todos los hambres.
2: Es que... ¿Qué pasa? Que se encogen los pantalones.
1: Guillermo...
4: A ver...
3: Y son los pantalones que al verme, pero al verme es que al ellos solos se encogen, ellos solos.
4: Ellos son.
1: Guillermo es un clásico, él, que porque tiene su plan de vida, es jovencito y hombre, ya llegará, pero este es de los que tiene su plan de vida, que es tener un hijo, plantar un árbol y leer un libro. Claro. En su vida, o sea, lo tiene que hacer él.
4: Leer
1: un libro.
3: Sí, porque Guillermo me parece que no ha leído un libro. Ha sido capaz de ver Amanece que no es poco.
1: Ya ha visto una película, oye.
0: Perdonadme, pero se ha leído las instrucciones del chisme este que yo no
1: que
0: estoy
1: ya, que ya es, yo ¿eh? No que ya es.
3: No, pero es que esas cosas a él le gustan. Los manuales de los cacharros de lo que a él le gusta.
1: Es la intriga que le mola a él.
3: Sí, es lo que le
2: gusta. Pues te vas a tener que leer La vida de Tesla o
3: sí,
2: algo relacionado que te gustaría.
3: Sí, eso le gusta a él.
1: Qué cosas.
3: Oye, Guillermo, vamos llamando al Sergi.
5: Pero, ¿de qué nos va a hablar?
3: Del verano, ya llegó.
5: De la Sagrada Familia que han construido en la arena.
1: Que han construido una Sagrada Familia, sí.
5: Con una lágrima que cayó en la arena.
3: Exactamente.
5: En la arena cayó su lágrima.
3: Porque además Pérez es catalán.
5: Catalán.
3: ¿Llamamos al catalán?
5: Al catalán.
3: Pon una canción si quieres y así para... O bueno, hablamos nosotros chorradas si quieres. ¿Qué tal?
1: No, no, pon una canción, a ver, que...
3: Que se nos acaban hasta las chorras, ¿eh? Hay que ver.
1: A ver qué dice.
5: Uy, no, se me han mezclado. Esta sí.
1: Esa.
3: Ay, como
4: ay, qué más suena. Pastor.
3: Hacemos un karaoke. Eva María se fue.
1: Sí, pero espera que...
5: Pero espérate, coño.
4: Triunfando, triunfando todas las noches. Paco Pastor, pues es como la quinta todavía. Miles de personas.
3: Pues le saludamos desde Radio Utopía.
4: Hombre, claro, Paco, y tienes que venir aquí.
3: Además siempre me ha caído muy bien, tiene cara de simpático.

0: canciones compuestas por herreros y armenteros que se inflaron a ganar dinero en aquellos tiempos, a ver.
1: Estos tocaban en los años 60 y primeros de los 70.
0: Sí, 69 y luego ya los 70 fueron cuando más exitoso.
2: A mí en esto de ganar pasta de cantantes, el que más envidio es el de Born, la canción Born to be Alive, que son franceses, y hicieron esa canción, ese single, y siguen forrándose. No sé cómo se llama el grupo. Nacido para vivir, Born to be Alive.
1: Sí.
2: Born, cantan en inglés,
3: Born to be Alive.
2: Sí,
3: ya sabes.
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3: Sí, la
1: como nos oiga el pastor, no viene, ¿eh? Ha dicho, yo no voy ahí.
3: Está por ahí, Sergi.
5: Sí, sí que está por aquí.
6: Hola,
3: hola, ¿qué tal?
1: Sergi.
7: Hola.
1: Buena tarde.
5: Sí, te oímos.
3: Oye, ¿no será verdad la mentira esa que hemos visto por aquí por la tele de que ya han terminado la Sagrada Familia?
5: De la arena.
6: No sé, de la arena.
3: De una vez. Ya. Tú has estado allí, tú lo has visto eso. Tú has visto la Sagrada Familia. Eso existe.
6: No se puede acabar porque tienen que.
5: Ay, le hemos perdido.
1: Ay.
5: Creo que se estaba
1: cortando un poquito.
5: Sí. No, estaba teniendo problemas con los cascos.
1: Ah, vale.
3: Se oía un algo por ahí también.
1: Claro, es que digo, Cavi, si no le dejas con conteste, pues no puede contestar el pobre. Que estaba, dale que te pego y
3: no contestaba, no contestaba él. Oye, pero es que hay mucha gente que habla de que si la familia, la Sagrada Familia, no sé qué, y luego no la han visto.
1: Ya.
5: Después de este ruido la tenemos por aquí.
6: Pues, hola, ¿qué tal?
1: Pues venga, cuéntanos lo de la Sagrada Familia.
6: Ahora sí. Que en teoría no puede acabar, porque para acabarse, pero es un tema económico. Además, con Núñez y Navarro, pero porque hay una manzana de, bueno, sabéis que la mayor parte de Barcelona es como cuadrados y tal, ¿no?
3: Sí.
6: Entonces hay uno de esos cuadrados que para acabarla los tienen que tirar abajo y son unos edificios grandes, o sea, un trozo de muchísima gente. Entonces hay como una polémica, si ellos se van, ¿quién le paga? Si se les paga, si se les da un piso nuevo, ¿dónde se les da? ¿Se les indemniza si no? Y está esa polémica, de eso no se habla, pero eso es así, ¿eh?
1: ¿En qué barrio?
3: Al lado de la catedral, ¿será?
1: ¿Eh?
6: Al lado, sí.
3: Enfrente.
6: Sí, al lado.
7: Claro, sí. Se proyecta el plan original, ocupa una manzana con viviendas.
6: Horizontal. Claro. No, se tiene que acabar, ¿eh? Sí. No, además están en ese plan, que creo que ya han llegado a un acuerdo, pero está la cosa así, ¿eh? O sea, es un trozo de ciudad que tienen que tirar abajo.
1: Ostras.
6: No un trozo.
1: No sabía yo.
3: Sí, bueno,
6: Una manzana, sí.
2: Eso los chinos lo hacen con 20 millones de personas y se fuman un puro.
3: Ah, sí.
2: Lo hicieron en las Olimpiadas, ¿eh?
1: Sí.
2: Esto pues, fuera.
3: Y Franco hacía un pantano, movía un pueblo y
1: si no quieres,
3: no te vayas.
5: ¿Cómo que movía?
1: Si no
5: quieres, un pantano, inundaba el pueblo y el pueblo tenía que salir corriendo al lado
3: para irse.
2: Sí. Perdona, ¿sabes?
6: Y darle
2: que...
6: las gracias.
1: Sí.
6: Y darle las gracias.
7: Y la Gran Vía de Madrid estaba todo construido en su momento cuando se proyectó, también supuso el derrumbamiento de calles y
3: de edificios.
7: Pero claro, ahora es un tema.
2: Y por supuesto no presumió porque no le iba bien, pero Felipe González hizo más pantanos que Franco. Cuidado.
3: Sí, hombre, pero
2: muchos menos años.
3: Pero avisaba al pueblo que iba a inundar, le avisaba previamente.
5: Con 15 días de antelación.
3: Claro, hombre. Con 15 días, por lo menos, que le dé tiempo.
6: Avisó, ¿no? Sí.
3: Avisaba. Y estos, sin embargo, los pobres feligreses de la catedral que se van a quedar sin casa, oye, a lo mejor les dejan vivir dentro de la catedral.
0: ¿Te ocupas?
3: ¿Te ocupas allí?
6: No, creo, porque no tendrá, ¿cómo se dice? La cédula de habitabilidad.
3: Claro, eso sí.
6: No, eso, a ver, evidentemente se llegará a un acuerdo y a esto se les pagará pasta.
3: Se les pagará pasta
6: y se les dará un piso, supongo.
3: Sí.
6: Y guapo, ¿sabes? Porque corre prisa y esto es un monumento muy grande y ahora se ha puesto más de moda todavía. Y bueno, y Barcelona pues tendrá más turistas todavía y bueno, y las cosas eran más caras.
5: ¿Se ha puesto de moda porque hay más feligreses o porque hay más turismo?
6: Porque ha ido un feligres más.
2: Ha ido un feligres más, ya han batido el récord.
6: Ha ido uno más, el Papa, y todavía sabes que fue precioso, no voy a decir que no, fue precioso, pero es lo que yo os digo, que todavía se va a poner más de moda casualmente, pero por pura casualidad pasé por ahí al día siguiente o a los dos días de que se hubiera ido el Papa, y la gente, por los de la familia, la gente flipa,
5: Yo nunca he ido, allí,
1: A Barcelona es muy bonito.
5: A Barcelona sí, pero a la Sagrada no.
1: Sí.
6: Recomiendo verlo de dentro también. O sea, de dentro, de fuera está bien, pero de dentro.
1: Lo que pasa es que yo soy... A mí me gusta más la catedral. La catedral me gusta más que la Sagrada Familia. Sí. Eso no quiere decir que no me guste la Sagrada Familia, que también, pero me gusta más la catedral.
5: Tengo que ir de turismo.
6: Con su fachada falsa.
0: La
6: catedral tiene una fachada falsa, no es la suya.
0: Fue de los primeros sitios en donde se prohibió que se entrara en bikini, que muchos extranjeros o extranjeras pues iban en pantalón corto, en bañador, y las mujeres iban pues con la parte de arriba, y al final ya hace ya muchos años que se implantó de que no podían ir así. Claro, y me parece bien, porque claro, yo creo que es un respeto.
1: De todas formas, es que vamos a ver, uno, si va a una iglesia es para rezar o lo que sea. El que vaya de visita tiene unos horarios puntuales de visita.
0: Aunque fueras de visita...
1: Pero bueno, a mí me parece bien
0: que se vaya bien.
1: No
0: puedes ir en bikini.
1: No puedes ir en
2: bikini. Tienes que ir adecuadamente.
5: En
2: la catedral de Sevilla no
5: tienes que ir de etiqueta.
2: Ni hombres ni mujeres. Servi, yo te quería preguntar una cosa. Yo estuve en una Semana Santa hace ya igual 5 años o 6 en Barcelona con unos amigos catalanes y alucinaron porque nos pidieron 3 procesiones. Pero yo lo que me pregunté, porque no ni sabían que las había, había tanta gente, tanto turismo, que además era ya estabais con, ¿cómo se llama esto?, los cruceros, que yo les decía, con esto hay que tener cuidado, porque esto tiene una elasticidad, esto se va a romper. O sea, va a haber un momento en que, ¿qué vas a decir?, ¿me meto en el rastro un domingo? ¿Eso es ir a Barcelona? Coño, no. Entonces estás diciendo la Sagrada Familia, habéis tenido el Papa, no sé qué, tiramos esto, más turismo, pero el turismo tiene un límite, o sea...
6: Es lo que se está hablando, de hecho como os diría, Barcelona no es una... Yo siempre lo digo esto, Barcelona no es una ciudad grande, Barcelona es una ciudad pequeña, porque
2: es que está encerrada entre el mar y las montañas.
6: Si lo comparas con Burgos, sí, es una ciudad grande, pero es una ciudad pequeña porque yo siempre digo lo mismo. Si tú, por ejemplo, te vas a cualquier país de África, o cualquier país de América, o de Asia, o China, yo que sé, donde te vayas, y haces una pregunta por la calle a varias personas, dice, oye, dime 4 ciudades importantes de Europa. ¿Ves? Seguramente te dirán, por orden, por diferente orden, pero seguramente te dirán París, te dirán Londres, te dirán Roma y te dirán Barcelona.
1: Sí.
6: Seguramente.
5: Madrid no pinta nada.
6: Barcelona estará la quinta, siempre.
1: Sí.
6: Salvando las distancias, no dice Madrid, no voy a entrar en temas de estos, no va por ahí.
1: Pero sí que es cierto, que Barcelona
8: es más internacional que Madrid.
1: Sí.
8: Oye, ¿y es verdad esto que me han dicho? ¿Es verdad esto que me han dicho, que en el centro de Barcelona no habla catalán ni Dios?
0: Ni español, ni castellano tampoco.
8: Tampoco. Ahí hablan japonés, inglés, alemán, chino.
6: Haré una broma. Os lo puedo asegurar, que en el centro de Barcelona sí se habla catalán.
8: Ah, en el centro sí.
6: Es más, aquello de que ni Dios. Sí,
2: la ciudadela.
6: No, la ciudadela está en. No es que esté cerca.
2: No, pero lo digo porque los políticos hablan en catalán, como es lógico, porque están defendiendo lo suyo.
6: Está el Parlamento, claro. pero al lado del Parlamento, curiosamente, mira, hay una iglesia que no pertenece, una iglesia católica que no pertenece a la Conferencia Episcopal porque pertenece al ejército. Es una iglesia militar y está al lado del Parlamento.
8: Ah, mira.
6: Sí. Y creo que es un resto de el Parque de la Ciudadela, que es muy bonito. Pero es porque hubo una ciudadela que fuera la que impusieron los Borbones cuando la guerra de 1714 destrozaron todo un barrio súper grande o una zona muy grande
8: para hacer otra catedral.
6: Para controlar el percal, que no.
1: De eso hicimos un programa de Rebobinando, ¿te acuerdas? En la Ciudadela de Barcelona.
6: Sí, hicimos un programa. La Ciudadela. Y esto, lo que os decía, en el centro de Barcelona, lo que se escucha primero es español. Después yo creo que inglés, por el turismo, etcétera. Y luego, pues, seguramente idiomas de personas que han venido a trabajar. Ahora no sé, diferentes al español. Yo creo que ahora
8: rumano
6: y
8: cosas
6: así.
8: Luego pues
6: ya inglés y cosas así. Sí, sí. Perdón, alemán y cosas así. Sí, sí. Pero yo creo que el que se ha dado más es español. Y vas por la Rambla y lo mismo.
0: Sí, es una pena. No difiere mucho con Madrid, porque tú vas por el centro de Madrid y lo que menos ves son españoles. Ya madrileños, ¿para qué te voy a contar? ¿Sabes? O sea,
1: los madrileños ya los han echado.
0: Claro, o sea, te quiero decir que es una pena lo que dices tú, es que el turismo se está comiendo a las ciudades. Barcelona, por ejemplo, lo que era el mercado de la Boquería, ya no hay españoles.
2: En Málaga son muchos idiomas que ni identificaba.
0: Sí, sí, el otro día estuve hablando con la batería de los salvajes, con Delfín Fernández, catalán de pro, que vive en el paralelo. Y me decía, yo antes iba con mi mujer allí a tomarme una cerveza, allí al mercado de la Boquería, y es que ahora lo que son chinos, japoneses, de cualquier país, menos lo que era la esencia de barrio, que es lo que se ha perdido.
1: Zonas, Sí, el turismo está muy bien.
6: Zonas todavía, pero ya es una ciudad pequeña y ya no quedan muchas zonas.
1: Porque además...
6: No, está la zona esta, está la zona otra, es que son zonas que se ponen de moda.
1: Sí, además yo creo...
6: Y tiene la esencia.
1: Yo creo que el turismo, además, que está bien, el turismo está bien. Lo que ya no está bien es que están desplazando a la gente que se tiene que ir a vivir a otros sitios porque ya es imposible vivir en Madrid o en Barcelona.
2: Todos los centros de las ciudades, por lo menos de Europa, se han convertido en Disney World.
1: Sí, son parques temáticos, totalmente.
5: Pero Marina World Resort está cerrado.
2: Estar en uno o en otro, por los monumentos. Pero la vivencia de la gastronomía, de la vivencia de las tiendas, de los comercios, de tal, olvídate. De la gente de barrio, olvídate.
0: Los pisos estos que dices, turístico del bus, en Madrid están llegando a Carabanchel.
1: Carabanchel.
0: Sí, sí. Y de todo de nada, pues llegarán a Ciudad de
8: México. No, por aquí hay pisos turísticos.
1: Ya,
8: ¿no?
0: Por eso.
2: Aquí se ven muchos extranjeros cogiendo el metro, ¿eh? Sí. Muchos. Claro. No uno, ni dos, ni tres. Muchos.
1: Muchos turistas.
2: Sí. Sí. O sea, hay metro y llegan a Madrid.
6: Turistas, sí, a mí me pasa, ¿eh? Ves turistas o gente extranjera que notas que están de turismo en cosas así. Que van a barrios muy raros en los alrededores de Barcelona ciudad. ¿Por qué? Pues porque son pisos turísticos, les han salido más baratos, han calculado, pero bueno, pues poder ir en cercanías, pobrecitos de ellos, poder ir en cercanías, aquí lo llamamos Rudalías y funciona fatal.
2: No lo sabíamos, fíjate. Y lo de los de alta velocidad tampoco. Tampoco sabíamos que funcionaba.
6: Se ha perdido mucho. Yo el Rudalías, que quería decir cercanía, yo lo llamo lejanía. Porque
8: es lejanía, sí.
2: O letanías, ¿no?
8: Letanía.
6: Es para bueno.
1: Bueno, Sergi.
6: Que gastas el dinero es lo que hace falta.
1: Que nos encanta, nos encantaría estar contigo.
5: Tus historias, pero hoy el señor del mazo no está.
1: Y nos toca a Guillermo y a mí.
6: El becario. A mí ese becario no me cae bien. A mí me cae bien el otro, el que siempre...
5: Lizardo.
1: El listillo. El listillo.
6: Ese es un crack.
5: Pues hoy ha llamado antes el becario. No estaba Lizardo.
6: Sí, lo he escuchado. Sí. Pero ya os digo que no es flojo. Está flojo.
5: Me ha dicho fuera de antena que estaba en el váter. Y le ha dado los honores.
2: Me cachas. Bueno, gracias por esa información.
5: De nada. Era de vital importancia que los oyentes lo supieran.
8: Sí, sí. Supiera esto.
5: Bueno, Sergi.
1: Pues un beso.
8: Venga, Pato.
1: Buenas tardes.
0: Buenas
6: tardes.
8: Ay, qué cosas.
5: Bueno, pues
2: hecho de...
1: ¿Qué más se puede pedir? Veranito, hablamos con Sergi desde Barcelona. ¿Qué más se puede pedir?
2: Hablamos con el becario.
1: Hablamos con el becario, que estaba en el servicio.
2: Se estaba cagando, el pobre.
1: O haciendo pis, no sabemos si haciendo popó o haciendo pipí.
5: No sé, sonaba...
1: a clock.
0: Sonaba raro, ¿verdad?
5: No, de fondo se oía un...
2: Ese era el de al lado.
1: Bueno, cuando venga el próximo jueves le preguntamos.
2: El próximo día, confianza de asco.
0: Pero saca de dudas.
5: Bueno, pues no, nos puedes...
2: Anda, que como esté escuchando el programa, lo tenga puesto... ¿Dónde está? En la asociación de vecinos.
1: Y estará sí. Todos los vecinos mirándole como no, porque diciendo, ¿qué cochino es?
2: Yo sí sé que cuando está con los abuelos, con los ancianos, tiene el programa puesto. Pero aquí, como tenga el programa puesto...
1: Pues me va a enterar.
7: Me recuerda una escena de Agárralo como puedas, creo que es que se deja el micrófono, ¿no?
2: Y sí,
7: se
2: el micrófono,
7: la
2: sí.
7: Reina de Inglaterra, ¿no?
2: Sí, algo así.
5: Se deja la reina de Inglaterra cuando pues, va al baño.
1: ¿Y os imagináis que ha puesto la radio en la asociación y está toda la asociación de vecinos enterándose que Miguel Ángel se ha ido
2: a cagar?
1: No sabemos si hacer pipí o hacer popo.
2: No, todos diciendo,
5: y corriendo pues sí, ahí para quitar el móvil.
2: Las cosas. Ay, en fin. Bueno, muchachos, pues dinos dónde se nos puede escuchar.
5: Que he cerrado la página y todo.
1: Pues yo te lo digo, en radioutopia.org.es.
5: ¿Cuándo?
1: Pues tú te metes en la parrilla, te vas a pues los jueves, suspenso. Pinchas...
5: Yo te lo digo, ala. Nos puedes escuchar en directo los jueves de 7 a 8 y media en Radio Utopía 107.8 sí de la FM y radioutopía.es. Si te has perdido el programa, puedes escuchar en diferido en la página
1: o
5: web...
1: O mala suerte y no lo escuchas.
5: 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Si te lo has perdido, los martes de 11 a 12:30 en Radio Guadalix, 106.9 de la FM.
1: Perdona, ¿los martes a las 10?
5: De 11 a 12:30.
1: Ah, vale.
5: ¿He dicho 10?
1: No, es que yo sé que hay otro programa que es a las 10 los martes. Entonces digo, uy, la ha pisado.
2: Uy, se me ha pisado.
5: Ah, sí. Bueno, si te quieres pasar a las 10 por Radio Guadalix, tienes las pelis de la José la repetición. O uno al azar. 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Está.
2: Ay. Qué cosas.
1: Menudo verano.
2: Qué cosas.
1: Vamos a tener más bueno. Por cierto, vamos a seguir haciendo programas aunque haga mucho calor y nos
5: de vez en cuando
2: nos derritamos
1: quizá, por el camino.
5: Quizás en vez de semanales a los 15 días.
1: Sí, a lo mejor ponemos, sí. Me parece
2: correcto. O lo que sea.
5: Sí, o uno al mes.
0: De uno al mes.
2: Uno al mes con dos.
0: Son dos.
2: Son dos programas.
5: Pues cuatro entonces.
1: Sí, pero podemos decir, bueno, venga, este jueves. O, sí.
2: Bueno, ya lo vamos
1: viendo.
2: Bueno,
1: ya lo vamos viendo. Sí. Como improvisamos siempre todo, pues que más da
2: sí,
1: una cosa más.
2: Una cosa más.
5: Si luego cambiamos de...
1: Por eso. ¿Qué más da?
5: Bueno.
1: Bueno, sí, venga, sí. Pues nos despedimos. Yo empiezo la primera, porque como no está Miguel Ángel, voy a empezar la primera. Que hasta el próximo jueves, este o al otro, no sabemos. Chao.
7: Pues sigo yo. Qué buena tarde para todos y que no se pase mucho calor.
5: Más.
2: Pues muchas tardes y buenas gracias por escucharnos.
9: Buenas tardes y a pasar bien.
0: Qué encantado de volver a las tertulias. Que tenga buena
1: quieras,
0: tarde.
1: Cuando quieras.
5: Cuando pues quieras. Cuando
1: todos puedes. Los jueves.
0: Muchas gracias.
5: Estamos todos los jueves. Y hasta aquí el programa 182.
2: ¡Hala!
5: Son programas ya.
2: Joder, ya son.
5: Voy a intentar decir todos los números de programa al final del programa. Y ahora una cuña de publicidad.
2: De otra cosa.
5: No, de la radio.
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5: Bueno, a ver si hago una cuña con esto.
3: Con eso te saco, claro, la cuña.
0: No, cuña hay, cuña hay.
5: Bueno, ya,
3: si te metes la carpeta, hay, te metes la carpeta de Pioneros, tendrá.
1: Es muy perezoso, es por pereza no lo buscan.
3: No, pero si es que además ya...
5: Por pereza, yo prefiero tener la
0: cuña. Una cuña muy bonita.
3: Si además ya tiene que poner la sintonía y pirarnos.
5: Y los viernes a las...
0: Maite, que los viernes a las 5...
5: O a las 6 lo tuyo.
1: Las películas los viernes a las 6.
5: ¿Y antes? ¿La butaca?
0: La butaca sonora.
1: De
5: 5 a 6.
1: Además, la cuña de butacas, de las pelis y de Pionero, la voz la pone Maite, de Sudmundo, que tiene una voz maravillosa.
5: Sí, he escuchado antes una cuña que ha saltado.
1: Tiene una voz que muy, muy, muy bonita.
0: Sí. Vamos, que lo que más vale de ello es la cuña, más que los programas.
1: Vamos, escuchar las cuñas y luego si queréis el programa.
0: Si quieres el programa lo escucho.
1: Pero la cuña sí.
5: Las cuñas de la entrada. Bueno, pues nos despedimos con el bimbón, no el pan.
1: Sí. Toma ya.
3: El impagable este.
0: Con George Zidane.
1: En los años 60.
5: Que falleció después de una operación de cáncer. Después de bailar el bimbón. Claro,
0: muy mayor, muy mayor.
5: Estaba muy mayor.
0: Estaba muy mayor.
5: Estaba muy machacada la cadera. De
0: tanto bailar el bimbón.
1: Se le dislocó todo.
0: Y la del negro. Mami, será lo que tiene el
5: negro.
1: Es que se dislocó entero.
0: La barbacoa.
1: Pues que ya, es que no podía.
5: Con los chorizos.
1: Los chorizos.
5: Y les gusta mi sardina.
1: Madre mía. Pon la música.
3: El bimbo, a ver.
5: Ay, es una...
3: ¿Es un remix?
5: No, este no.
1: No, a mí me gusta el bimbo de toda la vida.
0: El de siempre. El clásico.
5: Este no.
1: El clásico, joder.
5: Este no.
1: No pongas el mix. Este, que
5: hoy con los bailes, con los bailes.
1: Bailemos el bimbo.
0: Ahí.

pegamento en la nariz, madre mía. Bueno, pues hoy es jueves, son las 4:30 y estáis sintonizando Radio Utopía en el 107.8 de la FM.

Bueno, pues no son las 4:30, son las 5 de puta madre. Soy Alberto Yayo y vengo a abriros la puerta del infierno, medio dormido. Son las 5, coño.

Bueno, pues es, ya estamos aquí. Me voy a colocar bien las gafas, que no veo una mierda. Y bueno, pues vamos a empezar con una banda viejuna, para nada conocida, yo creo. No es una banda realmente que esté dentro del imaginario de la gente. Estoy hablando de una banda inglesa de Wigan, Inglaterra, que nacía en 1982 y bueno, pues en esa época hacía un speed metal heavy llamado, la banda se llamaba Trojan, con diéresis en la O. En 1988 cambiaban a Lethal y ese mismo año cambiaban a Talion, con diéresis en la O también. Como Trojan o Trojan, como coño se diga, sacaron un disco en 1985 llamado Chasing the Storm, persiguiendo la tormenta. Ya como Talion, viraron su sonido hacia un thrash metal, hacia ese thrash metal que arrasaba en esos momentos. Bueno, ya era quizá un poco la caída de ese thrash metal Bay Area, el más clásico, pero todavía estaba en auge ese sonido. Y bueno, pues esos Trojan viraron hacia un sonido más trasmetalero y se llamaron Talion. Lo malo es que solo nos dejaron un disco en 1989 titulado Killing the World, asesinando al mundo, algo así. La formación en aquel disco era Grim Wyatt a la voz, Pete Wadison a la guitarra, Phil Gavin al bajo y Johnny Lee Jackson a la batería. En 2019 regresaban como Trojan Talion, unieron los dos nombres y a tomar por saco, lo más fácil del mundo. Y en 2023 recortaban de nuevo el nombre a Trojan. Si os habéis enterado de algo, pues me alegro, porque yo es que ya me mareo. De la formación original, a día de hoy tan solo queda el guitarrista Pete Wadison, que bueno, los demás por los que ha ido reclutando músicos, que a día de hoy se supone que Trojan están activos. Bueno, pues este es el tema que daba título y habría el único disco de Talion oficial, ese Killing the World. Buah, chavales, cómo molan estos pibes.

Pues indudablemente, sonido Warripay, Warrete, tal, no sé qué, no sé cuántos, pero vamos, molan un montón. Aquí los colegas, los ex Troyan y luego Talión, y luego Troyan y luego Talión, y luego me tocan un cojón. Bandaza, muy bien. Empezamos bien. Para mi gusto, como lo traigo yo todo y a mí me gusta, pues empezamos bien, nos ha jodido. Vamos con los valencianos. Ah, no. ¿Dónde vamos? ¿Con quién me meto? Me tengo que meter con alguien. Uno de los máximos responsables del golpe de Estado blando que se está produciendo en este país, aquel que nos metió en una guerra ilegal que acabó provocando el mayor atentado terrorista de nuestra historia, sobre el cual no dudo en mentir a toda la nación sobre su autoría, y no había armas de destrucción masiva, ese que dice, ¿qué pido hacer? ¿Qué haga? Se desliza ahora con la política no puede ser, que me sale muy mal la voz de ese cerdo, pero no sé cómo hacerla. La política no puede ser una banda de incompetentes y corruptos vivan a costa de millones de ciudadanos honrados. Bueno, pues parece que este señor se olvida de Gürtel, de Lezo, de Kitchen, de Taula, de Nos, de Bárcenas, de Brugal, cientos de causas más. O, por ejemplo, Púnica, por la que ahora, 12 años después, gracias a nuestra maravillosa justicia sensacional, se sientan en el banquillo 41 expolíticos, funcionarios y empresarios por amañar contratos en viviendas y metro. Otra de las tramas de corrupción del gobierno de la franquista Esperanza Aguirre. Se olvida también, por supuesto, de sus ministros que han pasado por la cárcel, Rodrigo Rato, Jaume Matas, Eduardo Zaplana, que fue grabado cobrando comisiones millonarias en paraísos fiscales y está en espera de juicio desde hace 6 años. 6 jodidos años. Ay, gracias a esta, la nuestra maravillosa e imparcial justicia, sensacional. Se olvida, por supuesto, de sus ministros como Cristóbal Montoro, alias el señor Barnes, pobrecillo, me cae bien a mí el señor Barnes, si llamar a este tío así me toca las narices, pero es que se parece mucho. Bueno, pues tarde o temprano pasarán por la cárcel, a no ser que los jueces corrompidos sigan cumpliendo con su orden de el que puede hacer que haga. No, hombre, no. No vale todo solo por volver a poder y volver a robar a manos llenas, que es lo que creéis que os corresponde y es lo único que sabéis hacer. Ahí va, perdón. Cuidadito también con la frase de Topillo Feijó, que tampoco tiene desperdicio. Haré todo lo posible para cambiar al gobierno, y cuando digo todo es todo, ¿a qué se referirá con eso de todo es todo? ¿Otro golpe de Estado como esos que tanto le han gustado dar a los fascistas y a la ultraderecha en este país? Pues es muy factible, es muy posible. Los valencianos Dragonfly están de vuelta 7 años después de su último trabajo con temas nuevos llamado Zed Gaze. Laberinto supone el adelanto del que será el nuevo disco de los valencianos, Dragonfly, 7º de su carrera, 8º si contamos la revisión que hicieron de su debut Domine en 2022 como celebración de su 15º aniversario. 26 años de carrera y desde los inicios se mantienen el vocalista Pablo Solano, el bajista vocalista Juanma Nadal y el teclista Isauro Aljaro. Víctor González es el guitarrista desde 2014 y Jorge Alcázar el batería desde 2018. Magnífica banda de power metal y gente espectacular a la que tuve el gusto de conocer hace ya unos años personalmente, y bueno, me demostraron ser una gente maravillosa, humilde, unos tíos magníficos, unos aparte de unos músicos excepcionales, que eso está ahí. Bueno, pues este es el tema nuevo de Dragonfly, que es el adelanto del que será su nuevo trabajo, que saldrá en octubre de este año. Vamos con Laberinto, Dragonfly, qué grandes.

Pues puro y duro, Dragonfly. O sea, esos que son especialistas en crear esos estribillos tan que te enganchan de esa forma tan rápida y joder, la verdad que, bueno, no solo el estribillo, bueno, es que las líneas de bajo en este tema son simplemente brutales, o sea, brutales, es una cosa sensacional. Vamos con otra cosita. El líder de la mayor secta encubridora de pederastas a nivel mundial ha pedido perdón. ¡Oh, bien! ¡Qué buenas personas son los follaniños! Ni el hecho de pedir perdón ni todo el dinero del mundo repone el daño que hicisteis, hacéis y, por desgracia, seguiréis haciendo. Destrozar vidas no se arregla con falsas peticiones de perdón de cara a la galería ni con dinero. Sois unos cerdos, malditos cerdos, sois el terror, como dice Carrie en su...

el fundador de la banda, el vocalista, guitarrista, el fundamental David Sánchez, el bajista Nick Escencielos, el batería Pete Weber y el citado Brett Rechfertig a la guitarra solista. Bueno, Havoc además han fichado por el sello italiano BLK Records, que empezó a funcionar en 2024 y ya ha fichado a bandas como Firewind, Forbidden o Megadeth. Se trata de una filial de Frontiers Records que está apostando fuerte. Vamos con el adelanto del nuevo trabajo en el que Havoc están actualmente trabajando, que se llama Fight Generation Warfare. Que cómo me molan los Havoc, coño. Y que vienen en breve a tocar aquí, no me acuerdo, creo que es en septiembre, por ahí anda, pero vamos, al loro, habrá que verlos. Son unas putas máquinas en directo. Vamos con Havoc.

0: Directamente como un puñetazo en la cara esta banda. Es que siempre me ha encantado, la verdad es que soy un flipa de ellos. Bueno, para puñetazos en la cara las que le dieron al Topuri a ese por ir ahí a lamerle el culo al genocida anaranjado, repugnante, pederasta, violador. ¡Hala! Vuelve otra vez allí, que te vuelvan a reventar la puta cara. ¡Madre mía! ¿Cómo te han puesto, chaval? Vamos a ver. Mari Carmen es una anciana de 87 años que lleva más de 5 luchando por quedarse en su casa en la que reside desde que tenía 17 años y que nunca ha dejado de pagar. Nunca, en la puta vida. La última oferta de alquiler que le hizo el fondo buitre, que actúa como su casero, era de 1.600 euros, muy por encima de sus posibilidades. Le cuesta andar y dormir, no tiene masa muscular porque va en silla de ruedas y apenas le queda aire para defenderse. Pero el pasado 3 de junio se intentó su desahucio, el cual fue parado por la presión social. El día 23 de junio lo van a intentar de nuevo. Hay manifestaciones, hay convocadas para parar este nuevo intento de desahucio. Al que sí han conseguido echar de su casa es a Mariano Ordaz, de 67 años, que fue finalmente desahuciado el pasado 7 de mayo. Vivió toda su vida en el mismo piso del barrio de Embajadores, al que sus padres accedieron con un contrato de renta antigua. Tras 9 horas de resistencia vecinal y sindical, Mariano se fue en una ambulancia del SAMU Social acompañado de una bolsa con lo indispensable. Actualmente se encuentra en un albergue compartiendo habitación con otras 3 personas. Casualmente, la propiedad del edificio, perdón, es de una orden religiosa. Encima hay que volverse locos con la visita del líder de la secta de pederastas y, bueno, acordaos, dejad ya de una puta vez de abusar de niños y niñas, cerdos repugnantes. Ellos son los que se dedican a rezar y a pedir por los pobres y decir que luchan por ellos, y lo que hacen es ponerles en la puta calle, dejarles tirados para hacerse más ricos todavía a costa de todos. ¿Y el gobierno más progresista de la historia va a seguir sin hacer nada? Sois escoria traidora. Sois una mierda de gobierno repugnante que no hacéis nada, no tenéis las suficientes agallas para coger un tema como este y reventarlo totalmente antes de que entren estos fascistas y nazis que van a entrar. Sois unos mentirosos repugnantes. Y es que yo, después de escuchar estas cosas y de ver esto, lo único que pienso es...
1: lo que puede pasar es, o me voy de España o me suicido, porque
0: pues eso. Esto es lo que hay, amiguetes, entertainment. Vamos con un poquito más de cera, vamos con una banda clásica, muy clásica, del heavy metal francés. Vamos con Titán, vieja banda francesa que nacía en el 86 y a finales de los años 80 se separaba, habiendo dejado tan solo un disco llamado Titán y un disco en directo. En esa primera etapa, todos los miembros, excepto el guitarrista Sébastien Blanc, ahí está, provenían de la mítica banda Killers. En 2017, Sébastien Blanc volvía a la carga con nuevos músicos y hasta la fecha ha lanzado 2 discos más, Palanginesia en 2021 y Lacrimae Mundi en 2025. En este último disco, el guitarrista Sébastien Blanc se acompaña con Iñaki Pla a la batería, Romain Lorguin a la guitarra, Luc Osagaru Rutero al bajo y Peyo Cachinot a la voz. Bueno, pues esta banda ubicada en el, habéis visto apellidos y nombres, ubicada en el territorio vasco-francés de Lambor, suena así. Vamos con este tema que se llama Prometín.

Bienvenidos, queridos amantes del nodo. En estas entrañables imágenes podemos ver cómo, con sus ventiladores bajo el brazo, los alegres cachorros de nuestra heroica patria acuden a las clases de las escuelas públicas gestionadas por la dictadura con la que nuestra diosa llama irreemplazable Israel Natividad. Pim, pam, pum, 7291 Díaz Ayusoy Natarada, también conocida como Isabel la Católica, tiene subyugado al abotargado pueblo de Madrid. Estos pizpiretos alumnos se divierten y aprenden con principios del movimiento ayusista con temperaturas de hasta 35 grados. En un alarde de la simpatía y desparpajo que impregna a los dirigentes de la Comunidad de Madrid, el consejero de Cultura, Turismo y Deporte, Mariano de Paco Serrano, amenizaba la sesión de la Asamblea madrileña con sus desternillantes chascarrillos tipo: el calor de las aulas, en las aulas de los niños es fuente de inspiración. Lo mejor para que los menores sufran menos en las aulas es llevarlos con ropa de verano, con un pantalón corto y una camiseta de manga corta. No se queda la zaga la ingeniosa consejera de Educación, Mercedes Zarzalejo, que aseguró que en este curso académico han invertido casi 18 millones de euros solo en climatización y que cuando hace calor, hace calor. Nueva versión del se iban a morir igual de nuestra absolutista lideresa. Se iban a morir igual de calor esos hijos de obreros rojos de mierda. Que se tomen una Mau y una pizza calentita. Viva la Mau, viva la Mau. Todo ello, eso sí, dicho desde sus escaños de la Asamblea de Madrid con sus 22 graditos de temperatura. Pero esto no es nada nuevo dentro de las filas de los tiranos regidores de España dentro de España. Hace 9 años, cuando la Comunidad de Madrid todavía estaba en manos de Cristina Larroba Cremas Cifuentes, el entonces consejero de Sanidad, Jesús Sánchez Martos, recomendó a los alumnos que utilizaran abanicos de papel. Pero qué chispa han tenido siempre estos señores. Sánchez Martos desaconsejaba el uso del aire acondicionado en las aulas, argumentando que puede producir alteraciones en ojos y cuellos. No todo lo soluciona el aire acondicionado. Que los niños lleven abanicos o que los hagan ellos mismos, como lo hacíamos nosotros cuando éramos pequeños. Primero se coge el papel, dobla, dobla, dobla y tienes el abanico. Y le faltó decir, y luego haces una genuflexión delante del retrato de Franco y luego le haces una felación al cura. En estas otras imágenes podemos ver cómo algunos simpáticos críos en pantalón corto y manga corta sufren cefaleas, golpes de calor y desmayos en aulas a 35 grados. ¡Ay, qué debiluchos los hijos de los obreros! Ahí les veis en estas imágenes. Según la dictadura de Israel, pim, natividad, pim, pam, pum, 7291 días Ayusoy Natarada, lo mejor que puede hacer es dejar los estudios y consagrar sus miserables vidas en reponer latas de mejillones en las estanterías de Mercadona para que otro fascista sin escrúpulos se enriquezca más todavía. ¿Qué pensáis? ¿Que el hijo de un obrero puede pensar en llegar a ser abogado, médico, arquitecto o juez? ¡Ah, qué locura! ¿Y acabar con el chiringuito de la extrema derecha? Quizá la solución sea que Alberto Burnett Quirón, que aquí le vemos en unas imágenes chocándose grácilmente con una farola al salir de los juzgados, alias el Pelucas, se meta ahora en el negocio de los aires acondicionados. Seguro que entonces matan a los niños de frío por todos los aparatos que le compraría su churri, que el ático, duples y el Maserati cuesta un pastizal mantenerlos.

Bueno, pues ahora vamos con unos ingleses. Hemos puesto, hemos puesto españoles, ingleses, americanos, franceses, pues toca otros ingleses, coño. Además, otros ingleses que además que molan, que son bastante burros, los Devastator, que nacían en Derby en 2017, antes de editar su debut, lanzaron dos demos, ambas en 2018. La demo, o sea, las dos demos, y... Y un disco en directo que sacaron en 2019. En 2020 salía Baptized in Blasphemy, bautizado en la blasfemia, joder, que como me molan a mí estos títulos. Y en 2024 su segundo trabajo llamado Conjurers of Cruelty, Magos de la Crueldad. Desde sus inicios en 2013, Devastator mantiene la misma formación con Thomas Collins, Nach Gull, bajo y voz, Richard Bateman, R. Amun, guitarra solista, Christopher Whitehorse, Wolfgang, guitarra rítmica, y Jack Scarlett, que este no se ha puesto mote ni pollas, batería. En 2023 fichaban con Listenable Records, con quienes reeditaron su primer disco y lanzaron ya su segunda obra, que es esta Conjures of Cruelty, que incluye 12 temas, y este es el que le da título. Tengo que respirar un rato, estoy cansado, sí que me estoy durmiendo, estoy mayor. Conjures of Cruelty, Devastator, esto mola, que son burros.

0: Sensacionales, sensacionales estos Devastator. Los dos disquitos los tengo en casa. Son, os los recomiendo totalmente. Además, conseguidos ediciones especiales Digipack con temas extra que no son disquetes, más en directo. O sea, muy interesante. Os los recomiendo encarecidamente. Devastator. Vamos a recordar a un ser repugnante. Un ser repugnante, infame y vomitivo, que es Carlos Mazón, que se permite el lujo de reírse de todos los valencianos en su puta cara. Reírse no, descojonarse en plena sede parlamentaria cuando se le reproducen sus infames mensajes el día de la fatídica Dana, donde murieron 230 personas. ¿De verdad que alguien puede votar al partido que protege a esta aberración humana? Es indignante. Y ya vamos con otro. Ya, pues eso, otro que no desaprovechan ocasión para decir subnormalidades cada vez que se les ocurren son los representantes de la COE. Los empresarios, la patronal de los empresarios. Pero Fachamendi, su presidente, bueno, pues arremetiendo contra el mal llamado absentismo, porque las bajas laborales no son absentismo, son un derecho de los trabajadores, señoritos, que no os dais cuenta que es un derecho logrado a base de esfuerzo, de trabajo y de lucha. El presidente de la patronal de Castilla-La Mancha, Ángel Nicolás, ha llamado a los jóvenes memos sin fortaleza mental. Esto es flipante. Uy, que se me pone el nodo.
1: Lo que puede pasar es, o me voy de España o me suicido, porque con, o sea...
0: Y otra vez el nodo, a lo grande. Pues es lo único que pienso yo. O me suicido o me voy de España. Madre mía. A ver, ¿con quién vamos ahora? Uy, estos me molan mucho. Joder, lo gracioso es que preparo la escaleta y luego no me acuerdo y lo veo y digo, hostia, estos sí que molan, tío, me apetece mucho oírlos. Pues sí, pues el otro día sonaba en Las Puertas del Infierno el último tema que lanzó Serpentor antes de su disolución, los argentinos Serpentor. Y hoy traigo, de nuevo, porque ya ha sonado aquí en Las Puertas del Infierno, a la banda que dio vida Jorge Moreno, guitarrista de Serpentor y Metralla, tras la separación de los primeros, de estos Serpentor. Traigo a Lázaro, de nuevo. Lázaro supone la unión de músicos veteranos y ultra experimentados de la escena de Buenos Aires. Alejandro Sala a la voz, es ex-DAC y vocalista de los Thrashers Plegaria. Hernán Pinello, guitarrista ex mecánica y ex mortífera, nada menos. Pablo Maldonado, bajo, también cuatro cuerdas en Malicia. Diego Núñez, batería ex mecánica y batería de Metralla. Y bueno, pues el citado Jorge Moreno, también en Metralla, que bueno, que se supone que esta activa Metralla está bastante parado desde hace unos años, pero bueno, se supone que están activos todavía, ex Serpentor y ex Mecánica. El debut de Lázaro salía en octubre del año pasado con Icarus Music, bajo el nombre de Morir y Resucitar. Puro thrash metal argentino, cargado de rabia y denuncia social, coño, como debe de ser, joder, vamos a quejarnos, vamos a protestar, vamos a darles cera, joder, hordas de represión. Lázaro, thrash metal argentino, lo más grande.

Pues, ¿qué puedo decir? ¿Qué puedo decir? Espectacular, tremendo, maravilloso, salvaje. Es que esto es la puta hostia. Esto es Lázaro, madre mía, cómo me ha molado el disco. Esto hay que intentar conseguirlo, sea como sea. Y ya que estamos con Argentina, pues vamos a hablar un poquito de por ahí, el emérito. Bueno, de aquí y de allí. El emérito vividor, follador, defraudador otorgó al militar genocida argentino Jorge Rafael Videla el collar de Isabel la Católica. Videla recibió además la Gran Cruz de la Orden del Mérito Militar con distintivo blanco. Bueno, no sé qué coño es eso, ni para qué vale, y la verdad es que me la suda totalmente, me importa una verdadera mierda, pero se la dieron. El dictador argentino y otros altos mandos que formaron parte de aquel régimen responsable de secuestros, torturas y asesinatos de miles de personas entre 1976 y 1983 fueron premiados por las autoridades españolas con distintas condecoraciones. Varios militares argentinos que recibieron dichas distinciones, entre ellas el asqueroso Jorge Rafael Videla, fueron posteriormente juzgados y condenados por crímenes de lesa humanidad. En 2023, en el 50 aniversario del golpe de Estado chileno, el Consejo de Ministros retiró la Gran Cruz al mérito militar que España, aún con Franco el genocida al frente del régimen, había concedido a Pinochet, otro genocida en 1975. ¿A qué esperan para hacer ahora lo mismo con estos asesinos? Ya que se han cumplido también 50 años del aniversario del golpe de Estado en Argentina, haced algo ya, coño. No decís que soy de izquierdas, coño. Haced cosa de izquierdas. Cojones, coño, que me tenéis hasta los huevos, coño. Vamos, que me pongo de mala hostia. Joder. Vamos con unos franceses. Que a mí la banda francesa me mola mucho. Mira, además esto es una banda que hoy me ha llegado su disco a casa. Hoy justo, la ha recogido la Tana. Vamos con Clot Zac, no sé cómo coño se pronuncia. Realmente es una banda francesa y esto es una palabra alemana, si no me equivoco, que significa escroto. No creo que haya un nombre más estúpido ni más imbécil para una banda de heavy metal, pero bueno, los chavales se imagino que se echarían unas risas. ¡Ja, ja, ja! ¡Qué graciosos somos! Vamos a tomar una magua a Madrid con unos bocadillos de calamares con Ayuso, que es muy gracioso todo. No, no sé, imagino que les hizo gracia un nombre tan estúpido, pero bueno, es lo que hay. La banda se formaba en el año 2000 en Poitiers. En 2005 lanzaban una demo homónima de cuatro temas y en 2008 un EP llamado Juan. Pero no Juan, oye Juanito, como diría el emérito a su padre, Juanito, o el padre del emérito a Juanito, Juanito. No, Juan con H, que no sé cómo se diría. Bueno, pues el EP contenía seis temas. Vamos, que en realidad era más un disco que un EP, porque duraba más de 30 minutos, o sea que bueno. Bueno, pues ya en 2011 salía su debut en larga duración bajo el nombre de Bloodlust, Sed de Sangre, que salió con el pequeño sello francés Armée de l'Amour Rouge. En 2016 dejaron de funcionar. La formación que grabó Bloodlust era Damien Giraud a la voz, Frank, joder, Sarzik y Jean-Thomas Guignard a las guitarras, Xavier Petit al bajo, este chiquitito, y Thibaut Grec a la batería. Bueno, pero ninguno de ellos continúa en activo. Por lo menos lo que yo he podido buscar por ahí, tampoco te crees que me he vuelto loco, yo qué sé. El disco mola un huevo, el disco se llama, como es, os he dicho, Bloodlust, y este tema que está incluido en él se llama Semilla de la Ira, Seed of Wrath, que es el que lo abre, y es un temazo, joder, magnífico, magnífico. Portada horrible, por cierto, si os preocupáis de buscarla, la portada es una verdadera mierda. Clot Zac, Seeds of Wrath, ya lo pondré en el iVoox para que sepáis de qué hostias estoy hablando porque os vais a marear.

Pues no sé a vosotros, pero a mí me parece una verdadera maravilla. Me parece un discazo, me parece una banda sensacional y una pena que no dejaran solo este Bloodlust grabado, porque es que, joder, esto sonaba de maravilla. Y ya tiene unos añitos, unos añitos. ¿Dónde vamos? En 2023, la franquista Esperanza Aguirre, adoradora del anterior régimen genocida fascista, cortaba alegremente la calle Ferraz mientras la Policía Nacional le abría paso para que lo hiciera lo más a gusto posible y a ningún madero se le ocurrió siquiera rozarla. Parecía además que la estaban animando, pero bueno, ahí queda. En una manifestación en defensa de la educación pública en Valencia, una profesora jubilada de 68 años sufría una brutal agresión por parte de un antidisturbios. Resultado, la mujer acabó con una fractura en la barbilla, rotura de tabique nasal y una lesión en el brazo. Un empujón con una mala sangre dado por una persona absolutamente repugnante. Por un señor sin ningún tipo de empatía y por un señor que no es nada profesional. Los sindicatos policiales han salido en tropel a defender la indefendible actuación de este energúmeno, excepto el SRP, Sindicato Reformista de la Policía, que textualmente dice: no está justificada esta acción desproporcionada. La víctima no provoca, no muestra violencia, es agredida por la espalda, no hay aviso previo. Bueno, pues para que la salvaje actuación de este ser hubiera tenido justificación, debería haber existido una de las situaciones que sus mismos compañeros están relatando. Como el mismo sindicato reformista de la policía dice, flaco favor a la policía. Loable que este sindicato haya pedido disculpas a la agredida y desde luego no todos son iguales, eso está claro. Pero ello no evita que con todas estas actitudes sigamos viendo a los cuerpos y fuerzas de seguridad del Estado como nuestros enemigos al servicio del más oscuro e inquietante fascismo. Este individuo debería haber sido expulsado fulminantemente del cuerpo de policía, que lo que tiene que hacer es velar por la seguridad de la gente, no reventarles la cara. Acojonante. Flotsam and Jetsam no descansan y 2 años después de su sensacional I Am the Weapon regresan con nuevo disco, Rats in the Temple. Además, después de 10 años y 4 discos con AFM, han fichado por Napalm Records. Siempre, bueno, he defendido que Flotsam and Jetsam resucitaron en 2016 con su disco homónimo, que fue el primero que lanzaron además con AFM. La formación está totalmente estabilizada, con los fundadores Eric A. Key a la voz y Michael Gilbert a la guitarra. Junto a ellos el guitarrista Steve Connelly, el batería Ken Murray, ambos compañeros en Fifth Angel, y el bajista Bill Bolidi. Rats in the Temple sale el 28 de agosto, contiene 13 temas y cuenta con una muy guapa portada, obra del inglés Andy Pilkington, que trabaja con ellos desde 2016, precisamente desde ese renacimiento con ese disco homónimo maravilloso. Pues desde entonces trabaja Andy Pilkington con ellos. Este es el tema que da título al disco, es lo que han adelantado y digo, voy a ponerlo porque a mí esto me mola mucho, pues eso. Flotsam and Jetsam, Rats in the Temple.

0: Pues ahí están, Flotsam and Jetsam. La madre mía, es que menudo discos se están sacando en los últimos años esta gente, los últimos 10 años. Una verdadera maravilla. La verdad es que hicieron el típico comunicado que hacen las bandas de este es el mejor disco de nuestra vida, de nuestra historia, bla, bla, bla, bla, bla, bla, bla, bla, bla. A mí cuando una banda dice eso me da muy mal rollo. Porque siempre me da la sensación que te están intentando vender algo, porque hasta ellos mismos piensan que es que no tal. Entonces ya vamos a condicionar, vamos a influir en la gente diciendo que tal. Esto tiene muy buena pinta. Esto tiene muy buena pinta. Estos tíos son unos animales. Vienen por aquí en septiembre, creo, no lo sé. Lo vi por ahí que vienen de gira otra vez, además extensa gira otra vez en España, que yo creo que me... España, o me voy de España. Espera, ¿cómo es eso?
1: O sea, lo que puede pasar es o me voy de España o me suicido, porque con, o sea,
0: me voy de España o me suicido. Bueno, pues eso, hacen una extensa gira por España y España. Y la verdad es que yo intentaré acercarme indudablemente. La última vez que les he visto unas cuantas veces en directo, la última me fliparon totalmente. Además, en una sala en condiciones como la Revilife. Larga vida Revilife y larga vida Flotsam and Jetsam. Y vamos a seguir, coño, que me quedan un par de temas y al final se me va el tiempo. Ahí va, espera, que algo tendré más que decir por ahí. No sé, a lo mejor he preparado algo más. Ah, sí. El salario medio en España es de 29.540 euros brutos anuales según el INE, siendo el salario más frecuente el de 16.520 euros. El salario mínimo interprofesional, SMI, fijado por el gobierno para este 2026, es de 17.094 euros brutos anuales retribuidos en 14 pagas de 1.221 euros al mes. Tana, si lo estás escuchando, no haga mucho caso más, que te vas a liar, que son muchos números. O lo que es lo mismo, 40,7 euros diarios, o lo que es lo mismo, unos 5 euros la hora si la jornada es de 8 euros, de 8 horas. Pues bien, vamos al grano. Ahí nos hemos quedado. Que resumen, que cobramos una puta mierda, porque además yo soy una de las personas que a día de hoy, con mi sueldo, cobro el salario mínimo interprofesional, ¿vale? Pues bien, Ignacio Dancausa, protegido de... ¿de quién? No me lo digas. Vamos a hacer apuestas. ¿De Gaby Fofo y Miliki? No. De Israel Natividad, pim, pam, pum, 7.291... Díaz Ayuso y una tarada. Bueno, pues este protegido de esta señora, Ignacio Dancausa, es el presidente de las nuevas generaciones del PP en Madrid, que será el nuevo presidente de la organización juvenil del partido a nivel nacional y además es concejal en el Ayuntamiento madrileño de Las Rozas. Bueno, pues este señor ha recibido 445 euros por cada hora de trabajo, entre comillas, que ha realizado. Vemos 5 euros el obrero de mierda, 445 euros este señor. Bueno, pues al no tener responsabilidades de gobierno, su trabajo, entre comillas, consiste en levantar la mano en el sentido del voto que le ordena el partido en los temas que se tratan. Esto es, según lo dice el propio Partido Popular de Las Rozas. Bueno, pues el tal Ignacio Dancausa no tiene sueldo fijo, cobra una dieta por asistencia al pleno, una dieta que está fijada en 1.183,26 euros, por lo que por los 46 plenos a los que ha acudido, la cantidad percibida desde que empezó este mandato es de 54.429 euros, lo que decimos, una media de 445 euros por hora, 89 veces más de lo que recibe cualquier trabajador que luego le votará a este señor, obrero facha pobre, que le votará a este señor y que cobra el salario mínimo interprofesional. Eso sí, él partiéndose el lomo trabajando, pues que le den por culo si le vota. Así, sencillo. Bueno, pues este personaje, este Dancausa, es el que negoció con él, pero según él, con las mejores discotecas de Madrid para que los afiliados de nuevas generaciones del PP tuvieran acceso a las listas exclusivas, descuentos y les invitasen a copas y chupitos en los locales de ocio de la capital. Bueno, pues ahí lo tenéis. Este es el futuro de España. Esto es lo que hay. Otro Santibago fachascal en ciernes. Me cago en todo lo que veo. Madre mía, la que se nos viene encima. Los finlandeses Serpent Gates lanzaban su debut en febrero de este año. La banda la conforman Thomas Bastila a la guitarra, Sami Tapola al bajo y Juho Halifax Hakalax a la batería. Para la grabación de The Veil of Darkness, El Velo de la Oscuridad, han contado como vocalista invitado, no es miembro de la banda oficial, con Tony Parviainen, el Bruce Dickinson finlandés. Ya veréis ahora cuando lo escuchéis. El disco salió con el sello finlandés Venomum Records. Bueno, pues el tema que va a sonar se llama Down the Cross. A ver, vamos a ver que dónde está este, el Bruce Dickinson, este de por ahí de los...

0: Pues sí, estaban Serpent Gates. La verdad que suenan de puta madre con este vocalista discípulo de Air Raid Siren, de Bruce Dickinson. Bueno, pues rostrofálico, nuestro rostrofálico. Tala árboles todos los días sin ningún tipo de remordimiento ni escrúpulo. Pero durante la visita del líder de la secta de pederastas, puso una baratísima alfombra de flores para dos días. Bueno, pues de las 99.000 flores plantadas por rostrofálico, pues que sirvan para adornar la tumba del fascismo, que sirvan para algo. Los miles y miles de euros gastados para agasajar a este siniestro personaje vestido de blanco se podrían haber invertido en ayudar a la gente que realmente lo necesita. No es eso lo que vende la iglesia fascista, pederasta y asquerosa. Pero no. Rostrofálico prefiere no avisar a las personas sin hogar de que van a tirar sus pertenencias cuando se activa el protocolo de limpieza. Sus exiguas pertenencias. A la mierda. No les aviso y le tiro lo poco que tienen porque soy así, porque soy fascista y sé gobernar, ¿no? No, esto es nazismo puro y duro. No se queda atrás, como no, la nazi, Israel, natividad, pim, pam, pum, 7291 Díaz Ayuso y una tarada que aplicará su versión personal de la prioridad nazi onal, obligando a estar empadronados en Madrid para poder acceder al abono transportes. Los perjudicados, miles de usuarios, sobre todo estudiantes, inmigrantes sin regularizar. O sea, aquellos a los que más falta les hace. Con los estudiantes se está empezando a bajar las bragas, a recoger cable y negociando con otras comunidades autónomas. Bueno, es un esperpento que tenéis que buscarlo por ahí porque es un esperpento total. Pero con los inmigrantes no cede. ¿Será porque la tarjeta de abono transporte era usada para demostrar su arraigo en la regularización del gobierno central? Se calcula que esta medida de esta señora afectará a 200.000 usuarios. Como decía alguien por ahí, ¿dónde queda ahora el Madrid de todos los acentos? Esas tonterías y esas patochadas que nos dice esta señora. El Madrid del cruce de caminos. Volvemos a lo mismo. Nazismo puro y duro. Repito, puro y duro. Mira lo que dice su churri.
1: Lo que puede pasar es, o me voy de España.
0: Ahí va, que se ha cortado. Es que esto se ha muerto. Bueno, espera, a ver qué dice su churri, coño.
1: Lo que puede pasar es, o me voy de España o me suicido.
0: Las dos opciones son muy válidas. Y por cierto, Rostrofálico ya ha instalado los toldos para dar sombra a las cucarachas en la Puerta del Sol, otros milloncitos tirados a la basura o, mejor dicho, al bolsillo de alguno de sus amiguetes. Las brasileñas de Damnation se formaban en Sao Paulo en 2019, de la mano de la guitarrista vocalista Renata Petrelli. Tras su EP Parasite de 2020, debutaban con Way of Perdition, camino de a la perdición, esto lo sé traducir sin apuntármelo, en 2012, que ya sonó en los primeros programas de Las Puertas del Infierno ya hace unos

añitos. En 2025, dicho 2012, no, 2022. Cuidado, error. No son las 4:30, son las 5. En 2025 lanzaban su segundo trabajo, Eyes of Despair, Ojos de Desesperación. El disco fue grabado por Renata Petrelli, voz y guitarra, Fernanda Lesa al bajo y Janaira Nudo, Janaira a la batería. Es que no sé lo que he escrito. A tomar por culo. Bueno, pues de hecho da lo mismo porque después de grabar el disco fue sustituida por Camila Almeida, que eso sí lo tengo bien apuntado. Adiós, Janaira. Hasta luego. Ace of Despair fue editado por el sello brasileño Shinigami Records. En el disco colaboran las vocalistas Opus Mortis, Daniela Serafín y Mayara Puertas, a la que algunos ya colocaban en Arch Enemy cuando se piró Alisa White Gluth. Bueno, pues al final, que ya sabéis que no fue. Bueno, pues la guapísima portada es obra de la líder de la banda, Renata Petrelli Portadón, que también se encarga de la producción junto a Nicolás Gómez. Esto es Hatred Genocide. ¿Cómo molan estas chicas? The Damnation.

0: Bienvenidos y bienvenidas al podcast de Alcose, la asociación que trabaja por y para el bienestar de las personas con Parkinson, sus familiares y cuidadores, proporcionando tratamientos rehabilitadores y apoyo emocional y social en la zona norte de Madrid. Si habéis escuchado algún episodio, pues ya llevamos 22 con esto, sonará mi voz. Yo soy Jorge Molina Pazos y os espero que os guste este nuevo episodio en el que nos acompañáis y en el que vamos a hablar de la microbiota, que es así por encima. Hoy vamos a entrar mucho más a fondo y con personas expertas en la materia, mucho más que yo, al menos, no es difícil. Es el conjunto de microorganismos que habitan nuestro cuerpo y tiene un papel fundamental tanto para nuestra salud como para nuestro bienestar. ¿Y quiénes nos acompañan para ayudarnos a entender cómo funcionan estos microorganismos, cómo nos ayuda la microbiota, qué importancia tiene para personas con enfermedades neurodegenerativas? Pues nos acompañan el dúo dinámico, ¿no? Se puede decir, un dúo especial. No son Aitana y Rosalía, podrían serlo, estábamos bromeando fuera de micrófono. Tampoco se saben sus 8 apellidos, pero saben mucho de microbiota, estoy seguro. La primera de ellas es Rosa del Campo, investigadora. Hola Rosa, ¿cómo estás?
1: Muy bien, encantada de estar aquí.
0: Tú investigas sobre la microbiota, entonces hoy nos vas a dar una clase.
1: Eso
0: y luego la doctora Carmen Borrue. Lo he dicho bien, ¿no? Ya he tenido duda, pero esto es cuando...
2: Lo has dicho perfectamente.
0: Neuróloga en el Hospital Infanta Sofía. Vale, ya tengo dudas, ya empiezo a tener dudas de si digo las cosas bien o no. Vale, genial, pues gracias. Carmen, tú ya has estado en otros episodios.
3: Encantada otra vez de repetir.
0: Aquí está. Eso quiere decir que no la hemos tratado mal y es algo que nos alegra saber. Bueno, pues como decimos, vamos a hablar de la microbiota. Si os parece, pues empezamos hablando un poco qué es la microbiota, ¿no? Esto, no sé si Rosa, Carmen, ¿quién quiere hablar aquí?
1: Yo puedo, vamos, que la idea es que lo hagamos a medias desde una visión. Yo soy microbióloga, hago una visión de investigación, pero Carmen también hace la visión de neurología. Creo que ambas son necesarias y se tienen que interrelacionar. La microbiota como tal es el conjunto de los microorganismos que convive con nosotros. Es decir, yo ahora mismo si toco la mesa puedo contagiarme de microorganismos que están en la mesa, pero eso no es mi microbiota. Eso digamos que son microorganismos externos que puntualmente nos pueden infectar o colonizar. Pero lo que llamamos microbiota es ese ecosistema microbiano muy, muy complejo y muy numeroso, además, que también tiene muchas células, que desde que nacemos nos acompaña en nuestra vida y fundamentalmente está en el intestino, especialmente en la parte del colon, que hay unas condiciones de falta de oxígeno y de falta de agua y de otras condiciones que los microorganismos ahí hace que estén muy densos y que fermenten, digamos, sobre todo los residuos de nuestra dieta. Entonces esa microbiota también la hay en la piel, también la hay en la vagina, también la hay en todas las partes mucosas, en la boca, hay muchísima microbiota también. Pero en concreto la que más nos interesa desde el punto de vista médico y relacionada con el Parkinson, pues sobre todo la intestinal, pues también un poco por el eje intestino-cerebro que, bueno, cada día está más de moda y que es una línea de investigación actual en el Parkinson y en otras enfermedades.
3: Sin duda, es lo que más nos interesa. Fundamentalmente, como os íbamos un poco comentando en el podcast, por ese eje que comentaba Rosa al final de su intervención, que es fundamental y que es además interesantísimo y que se ha descubierto hace relativamente poco.
0: Hablemos si os parece entonces de este eje, ya que lo comentáis, este eje intestino-cerebro, hemos dicho, ¿verdad? Contándonos por qué es tan relevante. Y se ha descubierto hace poco, ¿no? Hace recientemente, nos decías, Carmen, o sea, no hace demasiados años.
3: Bueno, había algún tipo de evidencia. O sea, y todos tenemos la experiencia de que cuando estamos nerviosos, cuando estamos preocupados, vamos mal al cuarto de baño o vamos demasiado bien o nos duele la tripa, con lo cual es una experiencia que todos hemos tenido en mayor o menor medida. Pero es verdad que la investigación, pues bueno, se ha ido descubriendo las conexiones entre los dos órganos. O sea, al principio es verdad que la medicina cada vez y la investigación integra más todos los sistemas en un sistema único que al final es el cuerpo humano, ¿no? Y parece que el cerebro y el tubo digestivo, el intestino, tienen poco que ver. Uno parece que es el órgano noble y otro parece que es casi el de la digestión, el de los gases, el de las heces, pero están interconectados y están interrelacionados. Como comentábamos antes en las jornadas, ¿no? En la segunda red neuronal en extensión y en importancia y en número de neuronas es la red del intestino. El tubo digestivo es muy largo, si los pudiésemos estirar todo, es muy largo y está lleno de neuronas y de conexiones neuronales. Entonces, algunos dicen por ahí de una manera un poco también, yo creo que casi casi como un eslogan, ¿no? El intestino es el segundo cerebro. Hombre, no, pero es verdad que tiene una relación entre ellos muy estrecha. Sabemos además que el nervio vago conecta las dos estructuras como si fuera una autopista. la información del intestino va hacia el cerebro, pero el cerebro manda también a través del nervio vago información y órdenes, y sobre todo órdenes al intestino, y es fundamental. A mí me parece una estructura pues muy interesante, que nos va a dar además sorpresas, yo creo.
1: Que nunca hubiéramos pensado que lo que ocurre en el intestino tenga alguna repercusión en el cerebro, pero cada vez estamos más convencidos que sí, que esa parte de la dieta y de la posterior fermentación de la microbiota pues produce unos metabolitos que bien los podemos absorber y a través de la sangre atravesar hasta el cerebro, o bien a través de vías neuronales, como es el nervio vago, que es una autopista directa, pues estamos viendo que hay muchas cosas que se pueden de esa manera conectar nuestro sistema digestivo con la parte del sistema nervioso central. Y en concreto en el caso del Parkinson, pues ya hace bastante tiempo que se ha descrito que los depósitos de alfa-sinucleína que se observa patológicamente en los cerebros podría tener un origen intestinal y viajar desde el intestino al cerebro, ¿verdad? Que es verdad que es como todo, son hipótesis que aún falta por contrastar muchas cosas, pero hace muy poco tiempo no se hubiera pensado que esto se podía originar en el intestino, y cada vez se tiene más claro que sí, que realmente hay un papel intestinal ahí.
0: Claro, precisamente una de las preguntas que queríamos abordar era la importancia de la microbiota o la relevancia de la microbiota en las enfermedades neurodegenerativas, como puede ser el Parkinson, ¿no? Por cierto, aprovechamos para decir que, lo has dicho tú, Carmen, que estamos aquí en unas jornadas que se celebra, estamos grabando ya 8 de abril, si no me equivoco, las jornadas que se hace anualmente al COSE, ¿verdad? El Día Mundial es el 11, lo que pasa que es sábado, y entonces estamos haciendo hoy el día 8 unas jornadas pues muy interesantes que animamos a todos los oyentes que el año que viene pues estén atentos la primera o la segunda semana de abril, porque siempre hay información muy relevante y ponentes muy, muy, muy potentes. Y volviendo a lo que estábamos comentando sobre el funcionamiento en personas con enfermedades neurodegenerativas, la microbiota en este tipo de patologías, ¿qué nos podéis contar al respecto?
1: Pues mira, los estudios de microbiota, digamos que se iniciaron hace como 20, 25 años, realmente porque tenemos una tecnología nueva que es la secuenciación masiva. Somos capaces de secuenciar mucha cantidad de ADN y ahí nos dimos cuenta que sabíamos muy poco del intestino. Entonces han empezado muchos estudios que lo que se hace es coger pues 100 pacientes con Parkinson y 100 controles sanos y ver las diferencias en su microbiota. Y efectivamente siempre vamos a encontrar diferencias, pero también si cogemos 100 rubios y 100 morenos también vamos a encontrar diferencias. Al final es una cosa estadística, ¿vale? Sí que es cierto pues que en la mayoría de las enfermedades, en la mayoría vemos que hay como unos patrones que se pueden repetir. Pero una de las cosas más importantes, que yo creo que entre las dos hemos dejado hoy claro en la jornada, es que no hay una microbiota definida como sana. O sea, no podemos decirle a nadie si es mejor tener 5 Escherichia coli, que es un microorganismo muy habitual en el intestino, o tener 5.500. La microbiota es muy individual. Eso significa que cada uno de nosotros tenemos la nuestra y a cada uno de nosotros nos funciona de una manera, ¿vale? Entonces, si cogemos a todos los sujetos que tienen Parkinson y a los controles sanos, vamos a encontrar diferencias. Pero eso no significa ni que sea causa, y creemos más que es consecuencia. Simplemente es una observación, porque la enfermedad probablemente se ha iniciado mucho tiempo atrás y las bacterias que había cuando se inició la enfermedad ya no las vamos a encontrar. Entonces, lo más probable es que sea una simple observación. Es como una foto, si salgo al campo y hago una foto en verano. Si salgo en invierno no tiene nada que ver. Entonces, como cada día ese intestino, ese panorama de composición va cambiando, pues lo que es la composición no nos dice nada. Ahora bien, estamos tratando de movernos hacia la metabolómica. Eso ya es estudiar esas bacterias, qué están haciendo, qué están produciendo, qué están sintetizando. Y en ese caso sí que vemos, como en muchas enfermedades neurodegenerativas, que los sujetos que tienen Parkinson tienen menos butirato, que es uno de los ácidos grasos de cadena corta, muy importantes para la inflamación, muy importantes para mantener la estructura de lo que es la integridad del intestino. Y eso también lo vemos reflejado, como digo, en otras enfermedades, y no significa que el que tenga Parkinson no tiene butirato y los otros no, ¿vale? O sea, no es tan sencillo como echar la culpa a algo o identificar un factor concreto. Realmente creemos que son muchos factores, y los relacionados con la microbiota pues vienen un poco en relación a lo que ya se ha observado en otras patologías. Menos butirato, una composición, digamos, menos diversa. O sea, en vez de tener muchas bacterias diferentes, tenemos muchas bacterias, pero todas son muy parecidas. O sea, al final es un fermentador, ¿no? Entonces, hoy hemos hecho mucho hincapié en las dos juntas en comer bien. Comer bien es un concepto muy importante,
0: A ver, si hablamos de comer bien, ¿a qué nos referimos? Claro, porque bajémoslo a tierra, ¿no? Porque, claro, aquí para cada uno será...
3: Pues a ver, hablamos de comer variado. Hablamos de no hacer ninguna restricción en ningún grupo alimenticio. Sabemos, por ejemplo, cuando hablamos de hacer ninguna restricción, hablamos de no hacer ninguna restricción. Pero está claro que no podemos poner al mismo nivel las frutas, las verduras, las hortalizas, los productos frescos que las grasas. Pero las grasas también son necesarias. Y hay grasas saludables y grasas que son menos saludables, pero todas son necesarias. Uh-huh. Es comer variado, variado y de todo. Y un ejemplo fantástico lo tenemos en nuestro país.
0: En la dieta, ¿no?
3: Mediterránea. La dieta mediterránea.
0: Es cierto, he escuchado recientemente que la famosa pirámide que aprendemos en el colegio de alimentos, ¿no? Sobre estos, están pensando en cambiarla. ¿Es esto cierto? He visto en Estados Unidos, lo más en Estados Unidos ahora, en general hay que coger todo con pinzas, ¿no? Y más cuando el secretario de salud es Robert F. Kennedy Jr. Pero están, tengo entendido que la pirámide, ¿no? Que la base, si no me equivoco, una de los alimentos principales son los cereales, puede ser, ¿no? Todo el tema. Y están empezando a investigar sobre si realmente esa es la dieta más adecuada o no.
1: Bueno, eso es bastante complejo también porque yo creo que el ser humano ha evolucionado con cereales toda su vida y ahora hay una tendencia muy fuerte a eliminar gluten, a eliminar lactosa. Piensa que hubiera sido de la especie humana sin cereal y sin leche, ¿eh? O sea, no, ahí lo dejo. Quiero decir, es cierto, yo por ejemplo voy a confesar que no tomo leche. Nunca me ha gustado la leche. Tomo mucho yogur, tomo mucho queso, pero yo sé que la leche a mí no me gusta, no me atrae, no me sienta bien y no me la tomo. Y yo pongo siempre el ejemplo claro, que es justo lo que dice Carmen, ¿no? Partiendo de producto fresco, que cocinemos, que no compremos ya cocinado, y sobre todo variado. Una microbiota rica siempre va a ser aquella que le demos de comer cosas diferentes. Si todos los días como brócoli, eso no es sano.
0: Hay una tendencia que quizás ahí es también donde se empieza a notar, de hecho leía hace escasos días que había bajado bastante el consumo de pescado en España y sí que empieza a notar, de hecho, en los lineales de los supermercados del norte de Europa, como pueden ser sobre todo los alemanes, creo, Lidl, todos los supermercados estamos empezando a ver mucho más producto cocinado y menos producto fresco. Estamos viendo como incluso los supermercados, como Mercadona, están quitando pescaderías, están quitando para hacer todo envasado tal. Claro, entiendo que es una tendencia también de que a la gente le gusta menos cocinar o tiene menos tiempo, pero entiendo que remarcamos, hilándolo con la microbiota, ¿no? Que es importante comer una dieta variada, pero producto fresco, ¿no?
3: Pues lo estábamos hablando, justo lo estábamos hablando cuando hemos venido, efectivamente. O sea, si un supermercado se plantea quitar una línea de pescadería o quitar una línea de carnicería de producto fresco, evidentemente es porque no tiene demanda. Están ahí para ganar dinero, ¿no? Entonces, evidentemente, a Mercadona no le sale rentable tener un pescadero, probablemente porque tiene pocas salidas de pescado.
0: Fíjate que sí que metieron hace unos años, y esto es llamativo, un cortador de jamón. Esto es llamativo, o sea, sí, Mercadona, sí, es de las pocas cosas,
3: sí,
0: que ha metido.
3: Un mercado de jamón, un cortador de jamón, pues eso es conocer tu mercado y dar, y abaratar costes en cosas que sabes que no te van a dar a ti ningún tipo de rédito, ¿no? Y es una estrategia que yo creo que está basada en un estudio de mercado de lo que tú compras. Entonces, creo que es muy sintomático de los cambios de hábito, alimenticio en este país. Está perdiendo un patrimonio que es un patrimonio cultural, vamos, que es la buena alimentación, ¿no?
1: Yo ahí quiero también añadir que hay una parte importante de... O sea, los alimentos son muy importantes y son muy importantes que lleguen en buenas condiciones al consumo, ¿vale? Yo particularmente, a mí siempre me encanta la microbiología de los alimentos porque es súper bonita, pero que algo se contamine por el camino, pues va a impedir... O sea, es un problema económico, obviamente, ¿no? Entonces, hay muchos aditivos alimentarios que son súper seguros para el ser humano como nuestras células, pero esos aditivos alimentarios también matan nuestra microbiota. Os voy a poner un ejemplo que vais a entender súper rápido. El pan de molde, que cuando éramos tú y yo pequeñas, es verdad que ahora todo el mundo no tiene por qué conocer esta historia, pero el pan de molde tú lo comprabas y a los 3 días lo tenías que tirar porque tenía un hongo verde. O sea, el hongo que está en el ambiente, porque está todos los hongos, pues ese pan se ponía verde y había que tirarlo. Ahora mismo el pan de molde lo puedes dejar 25 años que no tiene ni un hongo. Y eso es porque lleva un aditivo alimentario que es fundamental para el fabricante y fundamental para que todos tengamos pan de molde en nuestra casa, que nadie tenemos vacas ya en el salón de nuestra casa para tener la leche fresca, pero ese pan de molde que lleva un polisorbato que hace que el hongo no se desarrolle, también va a matar los hongos que tenemos en nuestro intestino y eso va a contribuir a que nuestra microbiota sea cada vez más pobre en esas especies. Entonces, de nuevo, comer producto fresco, ¿verdad? Que no todos nos podemos levantar a hornear pan antes de irnos a trabajar, que tenemos otras cosas que hacer. pero sí hay que tratar de comer producto que no venga en plástico, que venga, claro, que sea fresco.
0: Es que también aquí hablábamos de la parte económica, pero también aquí hay un tema de tiempo, ¿no? Vivimos unas vidas mucho más estresadas, mucha gente comiendo en oficinas y a la vez es verdad que yo siento o noto que también ha habido en los últimos años quizás una apuesta. También aquí hay que ver qué hay de real y qué hay de no real. Por la comida, lo que dice el real, no sé si comida real, ¿no? Real fooding. Incluso el otro día, por ejemplo, un compañero y yo íbamos a comer a Ones Greens, que es un restaurante de estos que apuestan así por comida en principio, ¿no? O sea, es verdad que también al mismo tiempo hay una tendencia a reducir los aditivos, ¿no? Tal, al menos por parte del consumidor o por una parte de un segmento de los consumidores, ¿no?
3: Tú sales a comer fuera y quizás es concienciado, ¿no? Quizás dices, bueno, hasta en McDonald's, volvemos a lo mismo, a los ejemplos de empresas importantes. McDonald's tiene ensaladas y están buenas, ¿eh? Que se ve que tiene salida y que si la tienen es porque tiene salida y que puedes ir al McDonald's y no tienes por qué tomarte una hamburguesa ni un nugget de pollo, si no quieres. Yo creo que sí que hay un interés, pero claro, tú vas a los Greens de vez en cuando a comer, ¿no? Es el día a día, ¿quién va todos los días a comer una ensalada de aguacate, chía y no sé qué? Vas una vez y quizá el consumidor es consciente, pero luego cuando tú eso lo quieres traducir a tu día a día es donde está la dificultad. Yeah. Y luego es económico también el tema. O sea, no íbamos tampoco a obviar la situación.
0: Bueno, pasa un poco también lo mismo con los alimentos ecológicos, ¿no? O sea, pues eso, es verdad, es interesante esto que dices de que es un modelo de consumo, pero no un modelo de consumo diario, sino
3: claro,
0: de
3: claro. Vale. Es un, y que muchas veces es verdad que, bueno, esto, todos los que vamos a hacer la compra, cualquier madre de familia o persona interesada en cocinar, sabe que te puedes llevar la bolsa llena, la cesta llena de cosas, de productos de limpieza, de tal, sin haber metido nada de proteína y te gastas 50 euritos, 40 euritos, pero como metas tres filetes, pollo y dos pescados, se te sube a 100. Entonces, también muchas veces yo creo que a la gente hay que concienciarla de la inversión en salud, que es, ¿no? Y que lo vean como un gasto necesario, como un gasto en salud. Porque muchas veces dices, buah, esto es caro, macarrones. Macarrones también, pero no puedes comer todos los días macarrones con salsa de pesto, por ejemplo.
1: Otra cosa importante que hemos tenido siempre en este país es comer disfrutando. Que esa es otra, sí. O sea, y cocinar disfrutando. El problema yo creo, o sea, que yo creo que ir un día al McDonald's, hay días que he tenido que ir a, vamos, digo McDonald's, pero puedo decir cualquier otro sitio.
0: ¿Has probado la ensalada del McDonald's,
1: no,
0: Rosa?
1: No.
0: No nos puedes confirmar que es todo buena, ¿no?
1: No.
0: Entonces,
1: no, pero he probado, o sea, pero no, me he comido una hamburguesa, ¿eh? No, pero me, o sea, que
3: bien.
1: Y quiero decir que incluso una vez, o sea, que si lo necesitas y me va a crear más estrés tener que llegar a casa a cocinar, o sea, me voy al McDonald's, me compro una hamburguesa y soy feliz, incluso, vamos, o sea.
0: Sí, o la gente que se está haciendo tapes toda la semana, claro, muchas veces.
1: Que sí, o sea, yo creo que también hay que tener, o sea, poner sobre la mesa, y eso también yo creo que tiene mucho que ver con los niveles de estrés, de ansiedad que tenemos, que o sea, por eso digo, si yo ahora me tengo que ir para comer bien a mi casa, a cocinar, no sé qué, macho, me voy al bar, me pido un bocadillo y te aseguro que soy feliz. Entonces, creo que esa parte de también comer juntos, de disfrutar mientras cocinamos, de disfrutar mientras comemos, eso también nos influye a nuestras bacterias, porque al final también es importante estar felices en la vida.
3: Es también el tema social, ¿no? La comida no solamente comer, o por lo menos en España nunca lo hemos entendido.
0: El problema quizás es que vivimos ahora también en la era de la inmediatez, ¿no? Y queremos que todo sea rápido, inmediato y cocinar. De hecho, una de las razones, investigando, claro, yo soy de Coruña, entonces en mi casa siempre se ha comido mucho pescado y entonces el pescado en nuestro día a día está muy introducido, ¿no? Pero es verdad que luego ves otros casos donde no tanto, desde luego, y una de las razones, investigando sobre este tema, por ejemplo, es el tema de la cocina. O sea, cocinarlo, la gente no sabe cocinarlo y le lleva tiempo, porque, claro, cocinar un pescado, o le da vergüenza, es que esto es interesante, le da vergüenza ir a la pescadería y pedir pescado, ¿no? De hecho.
1: Otra cosa importante es que en las casas hacen ahora, las cocinas son mínimas.
0: Sí. Claro, porque las casas son más pequeñas.
1: Claro,
0: son muchas casas.
1: Ya, pero entre cocina y salón,
0: claro,
1: o sea, yo prefiero cocina.
0: Claro.
1: Es que yo prefiero
0: Muchas ni siquiera tienen una estancia separada. O sea, la famosa cocina americana está introducida, ¿no?
1: Eso
0: entonces, es muy interesante, ¿no? Y interesante, ¿no? Como decíamos, que la importante la dieta sana y equilibrada, esa dieta mediterránea para también tener una buena microbiota, ¿no? Para cuidar nuestra microbiota, que me parece interesante esto que decía Rosa, de que, claro, cada una es diferente, ¿no? Entonces, ¿qué parámetros hay aquí para medir?
1: No hay. Realmente es una cosa que es lo que más tratamos ahora de concienciar a la gente. No existe una definición de microbiota sana. Y, por lo tanto, tampoco existe una prueba que me diga si mi microbiota está bien o no. Y eso lo digo muy consistentemente porque hay gente que se... Bueno, hay empresas que te analizan tu microbiota, es como saber tu genoma, puedes hacer lo que quieras, puedes por supuesto saber tu genoma y puedes saber tu microbiota, pero en el caso de la microbiota, aparte de dejarse un dineral que no sirve para nada, no tenemos unos criterios para establecer si eso está bien o no. Entonces, muchas veces lo que causan es alarma social porque hacen unos informes que no están para nada validados, que no se hacen desde ninguna rigurosidad científica, donde lo que hace al sujeto pues es intranquilizarle mucho. Porque les hacen unos reportes de usted tiene mucha Escherichia coli. Todos tenemos Escherichia coli. Y vuelvo a lo mismo, no sabemos si es mejor tener 5 o 5.500, nadie lo sabe. Lo que sí sabemos es que cada uno tenemos lo nuestro. Y quizás esté bien así, de hecho, incluso es una de las cosas importantes. Está bien, porque cada uno, aparte de comer diferentes, dormimos diferentes, somos diferentes y no pasaría nada, uh-huh, realmente.
0: No sé si querías añadir tú, Carmen, algo más sobre el funcionamiento de la microbiota o la importancia de la microbiota en personas con enfermedades neurodegenerativas, o si querías añadir algo más al respecto de lo que estamos comentando.
3: Voy un poco al Parkinson, ¿no? que es un poco también la enfermedad neurodegenerativa en la que yo creo que debemos centrarnos porque el podcast va un poco de por ahí. Pues la enfermedad de Parkinson lo hemos estado comentando antes también, Rosa y yo, un poco off the record, ¿no? La enfermedad de Parkinson es una enfermedad que en muchos casos... los síntomas digestivos preceden a la aparición de la enfermedad. Las alteraciones en la motilidad gástrica, el estreñimiento, las dificultades a ese nivel son una constante en la mayoría de los pacientes. Por supuesto, claro que sí. O sea, un paciente que tiene una retención de heces en el colon, que ese colon, me ha gustado una frase que he dicho antes, Rosa, esto es como si tienes un vino en una barrica, ya que es de La Rioja, porque es un símil muy, muy bien traído. Lo tienes en la barrica, lo sacas a su debido momento cuando está fermentado. Oye, y es un vino maravilloso, una fiesta de vino. Hijo mío, como se te quede 10 años metido en la barrica, vinagre y del malo, porque no era ni la uva para el
0: vino. O para la fiesta del vino en Aro.
3: Para alguna cosa rara. Y entonces el vino fatal, ¿no? Pues esto es un poco lo mismo, ¿no? También. El que tú tengas una mala salud digestiva, el que tú no tengas un tránsito adecuado, pues desde luego ese eje intestino-cerebro, cerebro-intestino, está mal señalizado, con lo cual evidentemente tiene un impacto en la inflamación del cerebro, tiene un impacto en el estado de ánimo del paciente, tiene un impacto en el bienestar físico y emocional del paciente. Entonces, por supuesto que impacta, pero por supuesto que yo estoy muy de acuerdo con lo que ha dicho Rosa, ¿no? Cada uno tenemos nuestra microbiota y está bien como está. Tu microbiota está bien. Lo que hay que hacer es cuidarla. O sea, no intentar modificarla porque probablemente no la puedas modificar. Probablemente hagas un trasplante y eso ahí, pues bueno, a lo mejor no acaba de prender como tiene que ver, como tú pensabas que tenía que prender, pero la tuya es la que tienes que cuidar. Control del estrés, ejercicio físico, la dieta.
0: O sea, que es más una cuestión de prevenir, ¿no? O sea, aquí de cuidar.
3: Es una cuestión más de cuidarse integralmente, sí, y tener en cuenta que lo que pasa en la tripa repercute en otras partes, ¿no?
0: Sí, hemos dicho cerebro, intestino, ¿no? También interesante.
3: Darle la importancia que tiene. No pensar que cada órgano está disociado y que lo que pasa en un sitio no repercute en el otro. Y tener un cuidado también, por supuesto, de la salud digestiva.
0: ¿Y a nivel sanitario esta visión holística se tiene o se está empezando a implementar?
3: Cada vez más. Lo que pasa es que nos come la vida. O sea, quiero decir, a mí me encantaría, el día que yo paso la consulta de Parkinson, de trastorno del movimiento, tener un nutricionista para que ya de paso le diga al paciente cómo comes, qué haces, cuántas deposiciones haces, qué no haces. Hija mía, hay que aumentar la fibra. Pues es que sí, pero es que yo estoy comiendo más espinacas y me da mucha flatulencia. Igual tienes que comer más kiwi. Vamos a probar. O sea, a mí me gustaría tener esa capacidad de hacer equipos multidisciplinares de verdad. Es de una microbióloga aquí en el hospital como Rosa, poder juntarnos con ellos y decir, oye, vamos a hacer un estudio sobre estos pacientes que responden mal, a ver cómo tienen la microbiota, a ver si hay diferencias con unos y con otros, ¿no? Me encantaría. La visión la tenemos, pero ahora tenemos que tener el tiempo y la capacidad de poder, eso que es tan bonito y tan precioso y que nos ayudaría a avanzar muchísimo, poderlo llevar, aterrizar la tierra.
0: Rosa.
1: Yo quería comentar O sea, porque hay cosas como que queremos decir, y yo creo que además estamos muy de acuerdo a las dos en esto. Durante muchos años se ha generalizado el uso de antibióticos para muchas cosas. Y ahora, de hecho, es una de las batallas que también tenemos. Probablemente sepáis que estamos en una emergencia de bacterias resistentes. Hay mucha gente que se muere en los hospitales porque tienen bacterias que son resistentes a los antibióticos, y si te infectan, no tenemos nada para tratarlas y te mueres. O sea, es verdad que esa parte existe, pero también está la parte de microbiota como ecosistema muy variado y muy diverso. Cualquier cosa de antibióticos que tomemos para otra cosa va a afectar a ese ecosistema. Y esto lo digo específicamente pues porque hay muchas tendencias, no quiero decir modas, pero sí que son como corrientes de pensamiento que están en muchos sitios, y a que ante cualquier dolor de tripa, mira, es que yo me hincho, mira, tómate un ciclo de antibióticos. Quiero llamar la atención sobre esto porque es verdad que puede parecer banal un ciclo de antibióticos. Yo he llegado a ver gente que trata de quedarse embarazada con antibióticos porque también se sospecha de una microbiota endometrial a la que le echan la culpa de que no te quedas, de que eres infértil, y te dan antibióticos. Todo esto sin poner, o sea, sin poner muchas tintas, porque puede, o sea, que en algún día se demuestre, pero hoy en día no hay evidencia para decir que no te puedes quedar embarazada por tu microbiota endometrial. Pero lo que sí yo tengo evidencia es de que no te tomes los antibióticos gratuitamente, porque al final esa microbiota va a tener una repercusión, ¿no?, a largo plazo. Entonces, bueno, dentro de eso...
0: Pues es un tema muy interesante, y que yo he leído algo y me parece que es muy interesante, ¿no? Y también el tema de no automedicarse, sí. Hay que tener mucho cuidado ahora con el auge de la inteligencia artificial de Google.
1: Hay que tener,
0: ¿no?,
1: bueno, y la vecina del quinto, que le han sobrado otras pastillas.
0: Pero que sé. Sí. Y creo que en el fondo también tiene algo de relación con lo que estamos hablando de la microbiota. Todo nace en el fondo, yo creo, que de llevar un estilo de vida saludable. Luego, por supuesto, cada uno puede tener sus patologías cronificadas o no. Pues mi madre se acaba de romper la pierna. Pues bueno, pues pobre mujer. Pero claro, eso es mucho. Eso no, pero
1: eso no
0: a lo que
1: mucho.
0: Voy es que eso. Yo creo que es importante poner el foco siempre en el estilo de vida saludable, ¿no? Y por suerte vivimos en un país donde tenemos una cultura que nos lleva a ello. Pero hay que tener cuidado porque, como hablábamos antes, también está en peligro, ¿no?, en el mundo actual en el que vivimos, ¿no? Y luego me parecía interesante esto que comentabas tú, Carmen, del enfoque multidisciplinar, porque nosotros que trabajamos durante una época en medicina del dolor, algo que a mí me llamó muchísimo la atención en la medicina del dolor allí en Pozuelo, en el Hospital Quirón, fue que el doctor Abejón, él, cuando yo empecé a trabajar con él, era un equipo de 24 personas. Y yo decía, ¿pero dónde vas con 24 personas, David? Y claro, tenía dos psicólogas, un nutricionista, por ejemplo, nutricionista para tomar dietas según la inflamación, pues unos alimentos u otros, un fisioterapeuta, dos acupuntoras, que esa es otra. La medicina oriental está muy mal vista en España, pero bueno, en general, luego en otros campos está muy bien vista. Tenía ese enfoque multidisciplinar de, aparte de la consulta médica o del tratamiento farmacológico que se intentaba evitar, o el tratamiento intervencionista intentaban evitar, buscar un enfoque holístico entre todas las disciplinas para buscar una mejor calidad de vida del paciente. Me parece muy interesante, la verdad, ¿no? No tener esas partes tan disociadas, o sea, tan separadas entre sí, ¿no?
3: A ver, yo creo que es fundamental. Vamos a mirar hacia una medicina cada vez más personalizada. Dentro de poco a la gente le analizaremos su microbiota, no para modificárselos, sino para decirle, mira, para esta dolencia que tú tienes, tienes una cepa de un tipo de bacteria o de hongo o de virus o de lo que sea, que sabemos que se da de tortas con el tratamiento indicado. Entonces vamos a erradicarte específicamente esa cepa, porque sabemos que sin el tratamiento que yo te voy a dar para tu dolencia no va a funcionar. La idea no es cambiarte tu microbiota, es remar a favor de tu tratamiento, ¿no? No hemos hablado aquí de los genes, porque eso sería abrir otro melón infinito, pero probablemente...
0: Otro día
3: lo podemos abrir.
0: Venimos aquí un miércoles.
3: Otro día lo podemos abrir, pero también, ¿no? Entonces, en un futuro, que yo no sé si yo llegaré a ver, probablemente haya que analizarlo todo, ¿no? Haya que ver qué carga genética tienes, qué genética tienes tú, pero también todos esos bichos, bacterias, hongos, virus, que conviven contigo, que son parte de tu organismo, que hay una relación simbiótica entre ellos y tú, que eso es parte de un todo, qué papel están teniendo en tu salud y qué repercusión pueden tener. O sea, si realmente queremos hacer una cosa realmente personalizada, realmente tengamos que tener en cuenta todo eso y lo extra. El estilo de vida, las circunstancias psicosociales, etcétera, etcétera, etcétera. Hasta tus propios valores y tus propias creencias, todo, ¿no? Vamos hacia eso, pero yo creo que estoy hablando un poco de un futuro cada vez más cercano, pero todavía lejano, ¿no?, bastante lejano.
0: Precisamente, acercándonos al final del episodio y hablando del futuro, Yo le quería preguntar a Rosa sobre avances en investigación. Tú como investigadora, como microbióloga, ¿qué avances ves en un futuro próximo o en un futuro que, aunque siendo más cercano, sigue estando lejano?
1: Bueno, por la parte de la microbiota, como he dicho antes, estábamos muy interesados en el metaboloma. Eso, qué sustancias están produciendo esas bacterias y cómo están interactuando con nosotros, ¿no? Estamos muy incorporando mucha inteligencia artificial, porque son muchos datos los que tenemos ahora mismo de una muestra de heces, podemos sacar millones de datos, y entonces estamos tratando de buscar luego asociaciones con inteligencia artificial. Yo me dedico específicamente al trasplante fecal, que lo hacemos para una enfermedad que es Clostridium difficile, que son unas diarreas especiales, y pues también ahora pues podríamos, si finalmente demostramos que esa microbiota tiene algo que ver con la patología del Parkinson, o sea que no es una consecuencia, sino una causa, pues en un futuro pues podríamos modular la microbiota. Creo que ya también lo ha dicho Carmen bastante bien, realmente no nos interesa cambiar toda la microbiota, ¿no? Esto del trasplante fecal es que certificamos unos donantes que tenemos, cogemos sus bacterias, las concentramos en unas cápsulas y las damos vía oral. Eso es fantástico, hay muchas opciones de investigar, pero solo lo damos para una cosa concreta, que es la diarrea por Clostridium difficile. En el resto de las patologías todavía no ha demostrado que sea útil, es decir, no tenemos evidencia científica de que dar un trasplante fecal en el Parkinson vaya a hacer algo. Con lo cual, la recomendación es no hacerlo, porque aparte de que no te puede ofrecer nada, quizás ofrezca unos riesgos de contagio de microorganismos o de que la microbiota del donante pues, se asocie a un cáncer de colon y te pueda en el futuro codificar un cáncer de colon. No lo sabemos. Entonces, es una aclaración también pues, para la gente que haya leído, mira, me puedo cambiar mi microbiota. Si tengo sospechas de que esas bacterias puedan estar mal, me las puedo cambiar. No, la respuesta es no. No se va a hacer mientras no se demuestre que tiene una utilidad clínica. Por el momento, nada más lejos de la realidad. Luego, en la parte de investigar, bueno, pues nosotros estamos centrados ahora mismo en la producción de toxinas por las bacterias intestinales y ver su efecto en el cerebro y eso, cómo se comunican los dos sistemas. Y bueno, pues que hay muchas opciones, pero no es algo sencillo. Lo decíamos también al principio de la charla, si saber lo que pasa en la causa del Parkinson no se ha conseguido hasta ahora es porque no es algo sencillo, no es una sola cosa, hay muchos tipos de enfermos, hay muchos tipos de enfermedades, o sea que nos queda mucho camino y bueno, lo único que podemos hacer es trabajar en ello.
3: Nos queda un camino todavía muy largo, efectivamente. Llamamos a todo Parkinson, pero probablemente haya que ponerle un apellido, porque igual no todos son exactamente iguales, no está pasando lo mismo en el cerebro o al inicio de la enfermedad. Eso que acaba de decir Rosa, estamos hablando de una cosa muy compleja, ¿no? Yo muchas de los pacientes en la consulta me dicen, pero doctora, ¿cómo es posible que para el Parkinson no haya cura? Y fíjese, lo del COVID, en un año, en unos meses lo teníamos ya. Lo del COVID ya lo teníamos. ¿Y cómo es posible que el Parkinson, que es mucho más antiguo, no se cure? Mamá mía, porque esto es complicado. Porque el cerebro es un órgano especial. Sí, ¿no? Y porque es
0: complicado. En general, todo lo que es neurodegenerativo es mucho más complicado.
3: Bueno, neurodegenerativo es complicado. El cerebro es un órgano...
0: El Alzheimer, ¿no? También es complicado.
3: Todo es complicado. El cerebro es un órgano muy especial, que da mucho miedo a hacer cosas, porque no tienes un órgano de repuesto. No dices, bueno, me he cargado el riñón, pues bueno, a ver si tengo otro. No. Tienes uno y encima, pues como tengas algún efecto secundario adverso grave, que ha pasado alguna vez, que ha habido cosas prometedoras como las vacunas frente al Alzheimer de hace ya más de 20 años, que aquello fue una catástrofe, porque bueno, pues unos efectos adversos no deseados, impredecibles totalmente, y una encefalitis autoinmunes en esos pacientes, pues claro, desde entonces nos andamos con muchos pies de plomo, ¿no? Y hay que tener mucho cuidado y vamos a pasitos hacia adelante y a pasitos. Y tengo que decir una cosa, la investigación en este país, también quiero lanzar, romper una lanza, Rosa es investigadora, es médico, pero es investigadora fundamentalmente, que le quede claro a todos los oyentes del podcast y a todo el mundo, yo no me canso de decirlo, hay muchas dificultades en este país para investigar. Pero la investigación que se hace en este país es de primer nivel. De primer nivel, no tenemos nada que envidiar, ni que añorar, ni que suspirar por los laboratorios de primer nivel de ninguna parte del mundo. Lo que pasa es que lo que a ellos les cuesta 3 semanas, a nosotros nos cuestan igual 3 meses, entre burocracia, permisos y tal. Somos un poquito menos ágiles, pero vamos, tenemos unos magníficos investigadores, magníficos hospitales, tanto clínicos, investigadores clínicos, como investigadores básicos en las universidades. Y vamos, que no estamos en el tercer mundo ahí para nada. También quiero dejarlo claro, ¿eh?
1: No puedo estar más de acuerdo, Carmen, que siempre estamos pidiendo dinero, porque si tuviéramos más dinero tendríamos más posibilidades, Pero hay que decir también que la actualidad es que la investigación en este país está muy bien y que tenemos gente muy capaz y gente con muchas ideas interesantes. O sea, que realmente sí, yo también me gustaría dejarlo.
0: Como hijo de un microbiólogo e investigador también, pues puedo dar fe. O sea, como persona cuyo padre se dedica a la investigación, puedo dar fe de que en España hay buenos investigadores. Y que efectivamente, pues es verdad, lo de la burocracia y la coordinación es, de hecho lo comentamos esta mañana, un poco caótico, sí. Bueno, pues qué episodio tan interesante, qué dúo tan interesante también, qué bien lo explicáis ambas. Carmen, Rosa, gracias por acompañarnos. Un episodio en el que hemos hablado pues de la microbiota, hemos hablado también de los microorganismos, que lo decías tú, Rosa, al principio, que es que están aquí, estamos aquí en una sala y aquí esto está lleno de microorganismos, ¿no? Que parece que no queremos que existan, son parte de nuestra vida, ¿no? De ese eje cerebro-intestino, ¿no? Qué interesante, y que es además algo que cada vez se habla más. Y hemos hablado también de la microbiota, del papel que juegan las enfermedades neurodegenerativas, de la investigación. Un episodio, la verdad, muy redondito, muy holístico, ¿no? Ya que estábamos hablando de que era y seguro que le podemos dar un recorrido aún más en el futuro, tocando nuevos temas relacionados con esto. Así que muchísimas gracias a los dos. Recordamos este mensaje también de esa vida sana, ¿no? Esa vida equilibrada, una vida saludable, importante. Y llegados a este punto, pues recordamos a nuestros oyentes y a nuestras oyentes que pueden contactar con Alcose a través del teléfono 685-632-502 o el 910127874 y también a través de la dirección de correo electrónico info@alcoseparkinson.org. Recordad que Alcose tiene dos S's y Parkinson es con K. K de kiwi, que hemos mencionado hoy el kiwi. Mejor el kiwi que las espinacas, pues depende del caso. Pero eso, info@alcoseparkinson.org. Y recordad que emitimos este podcast el primer jueves de cada mes. Estamos a jueves 7 de mayo hoy. Este se emite el jueves 7 de mayo, entonces ya estamos hablando a futuro, aunque hoy estamos en abril, efectivamente, porque ¿sabéis por qué me he acordado? Porque el viernes 8 de mayo es mi cumpleaños. O sea, si algún oyente me quiere felicitar, como decimos, primer jueves de cada mes podéis escucharnos, podéis seguirnos también en las plataformas de podcast para no perderos ninguna novedad, y os animamos a que nos valoréis con 5 estrellas y compartáis el podcast con amigos, familiares, allegados, con quienes queráis, para seguir dando visibilidad al trabajo magnífico que hacen desde Alcose y aquí también desde el Hospital Infanta Sofía de San Sebastián de los Reyes. Así que Carmen, muchas gracias. Rosa, muchísimas gracias.
2: Gracias.
0: Y que tengáis, que comáis bien. Eso va a ser el cierre de hoy.
2: Intentaremos.
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0: Mis principios, del poemario Acordes antipersona, de Eros García Núñez. Pararé el mundo por tus labios. Quemaré al sol por tu sonrisa. Aniquilaré gobiernos, ejércitos y legiones, y extinguiré religiones sin que siquiera me lo pidas.
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14: Hola, ¿qué tal, amigas y amigos de los años 90? ¿Cómo estáis? Bueno, hoy recuperamos la energía, el talento y la potencia de una banda madrileña que nos marcó en los años 90. Un grupo que vivió deprisa y que dejó tres bonitos cadáveres en formato de disco. Hoy recuperamos la historia de Silicon Flesh. ¡Arrancamos!

0: Bueno, pues esto es Silicon Flesh y por supuesto este tema llamado Something to Bleed For, remasterizado, y ahora os contamos la historia de por qué está remasterizado. Antes de empezar y de saludar a Rafa, el cantante de Silicon Flesh, me gustaría mandar un cariñoso saludo a Silvia, porque sin ella, pues posiblemente este programa no hubiera existido hoy, a lo mejor sí dentro de un tiempo, pero no hubiera llegado tan rápido. Así que Silvia, muchísimas gracias por la gestión. Bueno, Rafa, amigo, bienvenido a los 90, ¿qué tal? ¿Cómo estás?
1: Bien hallado, qué bien, muchas gracias. Y me uno al saludo a Silvia y al agradecimiento porque efectivamente, gracias a ella ha sido posible que hoy estemos aquí y nada, le mandamos un beso.
0: Es un privilegio para este programa que estés hoy aquí. Es un programa, como te venía diciendo en el coche, que habla muchísimo de los años 90 y creo que tú tienes un doctorado en aquella década, ¿no?
1: Perdón, doctora. Tengo mis 90.
0: Claro.
1: Tengo mis 90, sí.
0: Bueno,
1: Sí, como todos. Hubo muchos.
0: es que Silicon Flesh pilló desde el 90 y principio de los 90 hasta finales. O sea, es que os pilló la década perfectamente, ¿no?
1: Sí, empezamos antes de que estuviera Matías, que fue el guitarrista y en el que realmente fue cuando se arrancó el proyecto en serio, vamos, la banda. Nosotros ya estábamos con otro guitarrista anterior,
0: Sí.
1: que luego acabó en Ginferno tocando la percusión. En el noven sí, en 92 estábamos ensayando y hicimos nuestro primer bolo. Y nos separamos en 99, así que efectivamente fueron puros 90.
0: Fue, Rafa, por lo que he podido estar investigando y viendo un poco en el documental de la banda, que después hablaremos de él también, un inicio como muy rápido, ¿no? O sea, como de formar la banda y prácticamente 5 meses después estar llenando Revolver.
1: Sí, y
0: Eso no se entiende, tío.
1: no, ni nosotros tampoco, nosotros nunca lo entenderemos y no sabemos qué ocurrió. Y fue supongo que una mezcla de factores: el primero, la suerte; el segundo, el estar en el sitio donde había que estar en ese momento. Luego es verdad que nosotros teníamos una energía que no sabíamos dónde guardarla, o sea, éramos cuatro saltimbanquis y con las cosas muy claras de que queríamos hacer una banda y que eso era nuestra vida. En ese momento andábamos entre los 18 y los 20 años, entre los miembros del grupo.
0: ¿Y por qué esa idea, tío? ¿De dónde os venía esa idea de una banda, una banda?
1: Pues supongo que a cada uno de un sitio. Matías, que es el guitarrista, que en ese momento ya estaba con nosotros, era el único que tenía experiencia y llevaba ya tiempo tocando con otras bandas, y era el que había estudiado, sabía solfeo, lenguaje musical, se dice ahora.
0: Claro.
1: Y
0: Eso
1: era.
0: te diferenciaba en aquel momento, es
1: Totalmente,
0: verdad.
1: claro. O sea, de hecho, luego he escuchado por ahí, ahora, hace un poco, de hablar de nosotros como que éramos unos tocones, y nosotros unos tocones, y éramos más malos que un dolor. Pero es verdad que Matías no era malo, Matías ya era muy bueno. Y nosotros el resto estábamos aprendiendo a marchas forzadas, ¿no? En mi caso, ¿de dónde me viene? Pues que desde muy pequeño la música me picó como si fuera una abeja y estuve.
0: ¿Por tus padres, Rafa, o por qué?
1: Bueno, la afición más bestia musical es los Beatles desde muy pequeño. No recuerdo bien por dónde entraron los Beatles en mi casa. Mi padre escuchaba música clásica y jazz sobre todo, pero no escuchaba pop ni rock. Yo creo que los Beatles nos vienen un poco por la época y también por mi hermano mayor, que debió, pues, por amigos de colegio. Y luego ahí entraron discos de AC/DC, Led Zeppelin, Iron Maiden, todo hard rock y de los 70, finales de los 70, y heavy del principio de los 80, muy pronto en mi casa. Y yo con 10 años era heavy, iba al colegio, era el único heavy del colegio. Entonces, claro, parecía el anticristo en aquel entonces, porque ibas con la chupa,
0: Pelo largo.
1: con el pelo largo y con todos los parches de los grupos. Y bueno, había profesores que me decían
0: Claro.
1: que ahí había que ir aseado a clase, que cómo es que yo iba así.
0: Las madres se apartaban cuando
1: Sí,
0: pasabas,
1: sí,
0: ¿no? Lo
1: sí, sí, sí,
0: típico.
1: sí.
0: Sí,
1: Y la
0: sí.
1: verdad es que le agradezco a mi madre y a mi padre, pero sobre todo a mi madre, que era la que estaba a nuestro lado, que nos me apoyó siempre en eso. Sí,
0: qué importante es eso.
1: Haz lo que quieras. Sí.
0: Creer en tu hijo. Sí.
1: Y nada, pues siempre quise cantar, no sé.
0: Era la siguiente pregunta, ¿por qué? ¿Por qué cantante y no batería?
1: Porque era un inútil total con los instrumentos, entonces no me quedaba otra, o sea, tenía muchos amigos que tocaban instrumentos y me daba una envidia terrible, pero yo cogía una guitarra y eso me parecía como intentar pilotar un cohete espacial. Me parecía imposible, siempre he sido muy torpe. Entonces fue casi por un lado por descarte, porque veía que era la única manera en que podía entrar en una banda.
0: Como si cantar fuera fácil, ¿eh? También te digo.
1: No, claro, es que no, esa es otra, es el final, es que yo nunca aprendí a cantar y ahí tuve también que arrastrar muchos debes. Pero la verdad es que lo que más me molaba cuando escuchaba los discos era cantar. O sea, a mí lo que me arrebataba era coger las letras del disco rojo o azul de los Beatles y cantar sobre las canciones porque me venían las letras en el vinilo. Y así lo hice con todos los discos que me llegaban. A mí me molaba cantar. No me molaba sacar el solo o imaginarme tocando los timbales. No, cantar.
0: Los Beatles, unos, tío. Sí. Hemos dedicado, Rafa, en este programa cantidad de horas, tío, a repasar esa historia. Y de hecho no hemos terminado, porque ahora vamos a la altura del Revolver y vamos disco a disco repasando lo que ha ocurrido. Y es impresionante, tío, lo que aquel grupito de Liverpool hizo con el mundo.
1: Pues sí.
0: De hecho, hay un par de versiones en el catálogo de Silicon Flesh, ¿dos?
1: Sí, creo que son dos. Sí, fuimos así osados.
0: Sí. Joder, sí. Que luego lo hizo Oasis, ¿te acuerdas? Que luego Oasis recuperó Allende Walrus.
1: Sí.
0: Pero vosotros ya lo habíais grabado y Good Morning también está, ¿no? Sí. En el primer disco.
1: Sí.
0: Y me encanta que estén ahí, tío, porque es como, si están los Beatles, va a ir todo bien. O sea, el resto va a ir bien. El caso es que sois como, ahora que he estado volviendo a escuchar los discos, Rafa, no hay como un único camino en la banda, ¿no? Es como una banda con muchos compositores, quiero decir. Hay diferentes sonidos, diferentes formas de hacer una canción, más pausada, más violenta, más actual, más añeja, no sé. ¿Cómo se compuso ese primer disco?
1: El primer disco es una mezcla de cosas que nosotros ya teníamos antes de que entrara Matías.
0: Vale.
1: Y canciones que trajo Matías suyas y posiblemente alguna, ahora estoy pensando así según hablo contigo, alguna que compusimos como de las primeras canciones que compusimos juntos. Matías y el resto de Silicon, que éramos Tate, Juanlu y yo. Uh-huh. Tate tocaba el bajo, Juanlu la batería y yo cantando. Con el anterior guitarrista habíamos ya sacado algunas canciones que nos molaban y queríamos conservar, y de hecho incluso algunas las guardamos para el segundo disco, para Prime, y Matías había traído Something to Bleed For, por ejemplo, I Need the Toxic Avenger, bueno, varias, ahora no caigo en ninguna más, pero varias canciones las traía ya Matt. Y eso es que si hablamos del primer disco, para nosotros el primer disco iba a ser una maqueta, no iba a ser un disco, iba a ser una especie como de carta de presentación para pulirnos mientras, tener algo que mover para las salas y poder empezar a hacer conciertos mientras preparábamos el primer disco. Ese era el plan con Carlos Subterfuge y con Carlos Galán de Subterfuge. Y lo que pasa es que en el último momento Carlos Galán dijo: mira, si me voy a gastar el dinero en pagar un estudio, ¿por qué no sacamos un vinilo? Y un mini LP, como de adelanto al disco, que el disco se suponía que lo íbamos a grabar 6 meses después. Luego no ocurrió nada de eso. Y le dijimos: venga, pues vale, ok, pues vamos a ello. Y como pensábamos que iba a ser como una maqueta en vinilo, hicimos una cosa muy rara, que es que dijimos: vamos a guardar las mejores canciones que tenemos para el disco y, bueno, las malas para la maqueta mini LP.
0: Tiene cierto sentido,
1: pero luego el disco se tardó, el primer disco se tardaron casi 3 años, dos años largos en materializarse. Entonces,
0: y
1: ya no fue con Carlos. Claro. Pasaron 100.000 cosas entre medias.
0: Claro.
1: Arrastramos un primer disco que para nosotros, y que además funcionó dentro de un nivel bajo, pero funcionó muy bien. Arrastramos unas canciones que a nosotros eran las que menos nos apetecía tocar.
0: Pero ¿no? Como músico, o como músico que empieza su carrera, imagino que os llamaba la atención que aquel sonido que era más, no es que fuera maquetero, pero era más, más lejos del estudio, más lejos del segundo LP, para que me entiendas, estuviese tan de moda. O sea, que le gustase a la gente y dijera, coño, pues muy bien. Era como, pues si os gusta, ¿no? Pues adelante, seguimos.
1: Claro,
0: pero el músico sabe que podía hacerlo mejor, ¿no? Y que se podían hacer mejor las cosas.
1: O sea, por un lado sabíamos que teníamos que mejorar como músicos, como la destreza del músico. Repito, cuando hablo de eso, hablo de todos menos Matías. Matías estaba a otro nivel, siempre lo ha estado. Pero nosotros teníamos que aprender. Yo tenía que aprender a cantar, Tate tenía que dar clases de bajo, Juanlu de batería. Esto era así y lo hicimos. Y mientras Matías seguía pues en otro plano diferente y que era el que realmente tiraba de la banda.
0: Claro.
1: Pero nosotros éramos plenamente conscientes en que esas canciones, tanto como por cómo habían sido grabadas y por cómo eran las canciones, no eran lo más representativas del grupo en el momento en que estábamos. Nosotros ya teníamos la mitad de Prime compuesto, que es el segundo disco, supuestamente el que iba a ser el primer disco.
0: Claro.
1: Pero giramos mucho con el disco de Carlos, con el mini LP. Giramos
0: eso te iba a decir, ¿cómo se mejora? Local de ensayo y conciertos, ¿no? O sea, al final, mejorar el músico es eso, ¿no?
1: Sí, yo tengo un amigo muy, muy amigo que es Javier Ortiz, del Estudio Brasil, que dice que un concierto vale por tropecientos mil, pon la cifra que quieras, ensayos.
0: Claro.
1: Entonces, es verdad que los conciertos curten muchísimo. Y nosotros hicimos muchos conciertos de la manera más perra posible, que era ir a... Imagínate cómo eran las salas en los 90 para un grupo como nosotros, que estaba empezando. Pues es que tocabas en cualquier sitio, pero literalmente en cualquier sitio, es que en una habitación, donde fuera, y venga, no, si esta es la sala, vale. Y el escenario, no, ¿cómo es que escenario? No. Y luego de repente llegabas a una sala que estaba de puta madre y que te cabían 300 y tú llevabas a 40, o sea, era muy loco todo ese panorama, ¿no? De principios de los 90 con las salas.
0: Sí.
1: Y sí, es donde nos curtimos. Con el local, obviamente, ensayábamos muchísimo para ir.
0: Claro.
1: Para quitarnos el trauma del primer disco, porque para nosotros el primer disco fue un trauma.
0: Pues 30 años después no lo parece, amigo. Pero de eso hablaremos ahora. Déjame que ponga la canción.
1: Vale.
0: Y ahora seguimos hablando. De hecho, antes hablábamos de los Beatles. Venga, vamos a poner, ya que está sonando de fondo, el Good Morning, Good Morning. Y ahora seguimos hablando con Rafa y de la historia de Silicon Flesh.

0: Oye, Rafa, ¿por qué Good Morning, Good Morning? ¿Te
1: Pues
0: acuerdas por
1: sí,
0: qué?
1: me acuerdo
0: Sí.
1: perfectamente, sí, porque a Matías le gustaba mucho ese tema. Y eso que tú te preguntas, yo también me lo pregunté en su día. Digo, hostia, ¿por qué Good Morning, Good Morning?
0: Sí, porque al final
1: Anda
0: es.
1: que no hay temas
0: Oh, ya
1: de
0: ves,
1: los
0: tío, sí.
1: Beatles que podríamos hacer, que a mí me flipa mucho más que Good Morning.
0: Había algo que a Matías le.
1: A él le encantaba, sí.
0: Sí.
1: Y
0: Le
1: supongo que
0: funcionaba.
1: veía ahí la versión y yo, pues nos dejábamos llevar por Matías porque, como ya he contado, Matías para
0: Sí.
1: nosotros ya era el referente y el faro a seguir. Siempre fue así. Y luego yo sí que hubiera elegido otras. A mí me flipaba mucho, por ejemplo, I'm Only Sleeping. Me hubiera encantado hacer una versión de I'm Only Sleeping. Y era muy loco de I Am the Walrus también. Y
0: Wow.
1: al final, pues,
0: Cayó.
1: cayó.
0: No sé si la escucharemos después, pero bueno, está dentro del catálogo de Silicon Flesh. Oye, vamos hacia atrás. ¿Por qué este nombre? O primero, espérate. ¿En qué momento te cruzas con Tate, con Juanlu, con el primer guitarrista, luego llega Matías? ¿En qué momento de la vida, tío, os coloca la vida en la misma habitación?
1: Pues eso, pues es de la mejor manera. Yo creo que es de la manera de que muchos grupos tienen una relación muy, muy, muy duradera, y es por la naturalidad del momento en el que te conoces y en el sitio donde estás, y era el instituto. Yo creo que el instituto, como que los colegas del instituto marcan mucho, y si realmente hay algo detrás potente, te va a durar toda la vida. Entonces, Tate y Juanlu, batería y bajista, estaban en el mismo instituto, ya eran amigos desde pequeñitos. Estaban en otro colegio distinto al mío. Y yo tenía un amigo común. Entonces, ese amigo común, ese sí estaba en mi instituto, nos puso en contacto cuando yo tenía, pues yo creo que 16, 17 años. Y él me lo dijo: oye, tío, que tengo unos amigos que tienen un grupillo y que se les ha ido el cantante. Y yo dije: pues yo. Y ahí fui y nada, pues yo qué sé, pues ahí me quedé con ellos. Y luego el primer guitarrista entró por mí, porque yo estaba en ese momento muy metido con The Cure y estaba haciendo un fanzine de The Cure. Y el amigo con el que hacía el fanzine de The Cure, pues tenía otro amigo que era el guitarrista, que es Fede Ortiz, que es el que acabó en Gymnferno. Otro genio. Una cabeza privilegiada para la música.
0: Qué
1: Fede
0: bueno.
1: era maravilloso. Compuso Go del segundo disco de Silicon, o God Hell, en fin, hizo varias canciones. Sea of Wish. Y luego Matías entró a través de The Cure, porque yo estaba yendo en ese momento a un garito que se llamaba El Brujas, que era donde íbamos todos los que éramos siniestros, los góticos en ese momento. Matías también iba allí y otro amigo común nos puso en contacto.
0: ¿Dónde
1: Y
0: estaba el garito,
1: cuando
0: Rafa?
1: estaba en Marqués de Vadillo.
0: Marqués de Vadillo.
1: Sí, sí,
0: El
1: sí.
0: Bruja se
1: El
0: llamaba.
1: Brujas, sí.
0: Hostias.
1: Era la época del Brujas, el Voltereta, el qué tal, y ahí íbamos todos los que flipábamos con The Cure, con Sisters of Mercy, o Bauhaus,
0: Claro,
1: toda
0: claro.
1: esa onda post-punk y after-punk de los 80.
0: ¿Y el nombre estaba ya puesto cuando llegaste a la banda?
1: No,
0: No.
1: el nombre lo puso un amigo, el que hacía el fanzine de The Cure conmigo, que
0: Vale.
1: también era un personaje, se llama Javi. Un día me viene y me dice: a Kike y a mí se nos ha ocurrido un nombre, porque hablaba así: hay un nombre increíble, Silicon Flesh, y así, con esa cara, y Silicon Flesh, pero con P delante. Y yo, me encanta, tío. Y nada, se lo propuse a esta gente y dijeron: Silicon Flesh, sí, suena guay, suena guay.
0: Suena guay, es verdad.
1: Estaba en ese momento de lo de esa primera explosión de final de los 80 del inyectarse silicona a todas las mujeres en el pecho, y esas historias que corrían absurdas de que Ana Obregón le
0: Ah,
1: había explotado en el
0: sí. Me
1: avión
0: acuerdo, me acuerdo.
1: una prótesis,
0: Sí.
1: como que bueno, o todos esos labios de
0: Sí.
1: Pamela Anderson. Era ese momento y era como a nosotros nos resultaba muy, muy ridículo todo ese mundo del rehacerse, luego fíjate en lo que ha acabado, ¿no? Porque sí. Es que ahora mismo lo ves y yo flipas, o sea, sí, sí. No, que es que por los 18 años a las niñas les regalan una operación de no sé qué, ¿cómo? Eso estaba lejísimo, o sea, aquel entonces, pero ese mundo así como de querer crear personas perfectas, que era completamente absurdo, ya estaba ahí en el ambiente y a nosotros nos parecía muy ridículo, pero sobre todo era que nos sonaba muy muy bien el nombre.
0: ¿Cómo era, Rafa, la escena de finales de los 80, principios de los 90 en Madrid, en España? No sé, ¿te acuerdas un poco lo que pasaba en la ciudad?
1: Pues sí, o sea, nosotros yo creo que estábamos entrando en el momento, estábamos empezando a ir a Malasaña en el momento en el que la movida se había extinguido, prácticamente se había extinguido. Nosotros de pequeños habíamos escuchado a todos los grupos de la movida, yo había visto en directo a Radio Futura o a Las Ruedas, a Los Ronaldos, había visto, yo qué sé, a bastantes grupos ya. Y de hecho en el Agapo vi un concierto de Siniestro Total increíble, increíble, en el 89, 90, por ahí supongo. Y ya había otros grupos que eran jóvenes, pero mayores que nosotros. Pondré a Sex Museum como el paradigma de todo eso. Entonces, yo lo recuerdo como que nosotros éramos unos niños que entrábamos en un territorio ocupado por una estética y unas formas de hacer música muy, muy determinadas, que era esta cosa malasañera. Y que me sentía un poco un intruso ahí. Yo me sentía un intruso. Y me sentía como que llegábamos a ocupar un espacio que a lo mejor estaba siendo utilizado por otros músicos y de otra manera. Entonces, bueno, yo qué sé, hay cosas. Es que me estaba acordando de los Pleasure Fuckers también.
0: Claro.
1: Y de Kike Turmix, claro, ahí claro. En nuestros conciertos gritando, hay cosas absurdas como un niño pequeño. Como que nosotros le debíamos dar una. Le debíamos dar grima.
0: Ah, sí, pero
1: a Kike Turmix.
0: Gritaba sí. Cosas para mal, o sea.
1: Sí, sí, sí, sí. Ah. Así, Carlos, no sé qué. ¿Cómo era Kike?
0: Claro.
1: Pero bueno, a nosotros. Claro, nosotros no éramos punk rock y ya sabes cómo son los punk rockers con lo que no es punk rock de integristas, ¿no?
0: Un poco,
1: con,
0: sí.
1: Con perdón para los punk rockers más abiertos. Entonces, sí, había un poco. Yo siempre tenía un poco también de síndrome del impostor, así que era, bueno, crear nuestro propio espacio, pero sí que es verdad que había otras bandas emergentes que llevaban un rollo más abierto. Y que cada uno hacía lo que le daba la gana. Estaba también empezando a usarse mucho el inglés. Y ahí nos quedamos, tío. O sea, nos encontramos nuestro nicho, digamos, en toda esa escena de principios de los 90.
0: Y ahí apareció Carlos. Que Carlos apareció gracias a Matías, ¿no?
1: Sí, Carlos apareció gracias a Matías. Matías, no sé por qué, no lo recuerdo, conocía a Carlos. Y hay una frase que siempre recuerdo. No sé si sería así exactamente, pero que Carlos le había dicho a Matías, el día que tú tengas un grupo tuyo, no de tocar con otra gente, avísame y yo te saco lo que sea, así más o menos. Y la verdad es que fue así. Él vino, supongo, no me acuerdo, pero vino a algún bolo a vernos o al local de ensayo, le moló y es que con Matías llevábamos 4 o 5 meses, no más. Entonces nosotros nos saltamos toda esa parte del grupo que está empezando, de que tiene que hacer una maqueta, mover la maqueta, a ver si alguien le hace caso. Todo eso, afortunadamente.
0: Ir por los sellos, ¿no? Y llamando por las puertas.
1: O sea, hacer muchos bolos muy pequeños. Todo eso nos lo saltamos sin entender cómo, simplemente por lo que te decía al principio de la entrevista, por estar en el lugar adecuado en el momento preciso.
0: Y posiblemente en aquel entonces, Rafa, lo dabais como normal. Ah, vale, que esto funciona así. O sea, ya vamos a grabar. O ya sabíais que eso no era
1: así. No. Yo, no, qué va. No, yo siempre sentí que era un privilegio brutal. Yo recuerdo perfectamente entrar en el estudio de Ricardo del Castillo y de Carlos Torero, que eran los dueños del estudio Rock Soul, que es donde se grabó el primer disco de Silicon.
0: Sí.
1: Perdón. Y recuerdo pensar internamente qué suerte tengo, porque grabar un disco no era lo que es ahora. O sea, era muy difícil grabar un disco en vinilo y tal. Y sobre todo pensaba qué miedo tengo. O sea, yo no tengo ni puta idea de cantar. Estoy cantando en inglés, que tampoco...
0: Me van a pillar, ¿no?
1: Sí, sí, que no soy Shakespeare aquí escribiendo en la lengua de... En la lengua de Shakespeare, en inglés. Y,
0: claro,
1: y,
0: claro.
1: Y me van a decir, oye, tío, ¿tú qué haces ahí? Sal fuera que vamos a cambiar al cantante. Y sí, sí, sí. No nos parecía normal. Pero sí que sentíamos... Yo siempre le digo, mi hijo ahora tiene un grupo también que está, hoy justo empiezan a grabar su primer disco, se llaman Punitive Room, desde aquí invito a que la gente escuche a Punitive Room porque molan mucho.
0: Lo escucharemos.
1: Creo que van a hacer una muy buena carrera. Y a mi hijo siempre le digo que, Pablo, tú tienes que pensar en que tu grupo es el mejor grupo del mundo. Porque si no, no vas a hacer creer a otros que tu grupo mola.
0: ¿Es así?
1: Y es que nosotros sentíamos que nuestro grupo era el mejor. Obviamente no lo era, ni de lejos, pero con la energía esta que te contaba que teníamos y el desparpajo y la jeta y esa cosa de que cuando eres muy, muy joven, de pura ignorancia, crees que todo es posible. Se lo decía Orson Welles, ¿no? Cuando hizo Ciudadano Kane, le decían, pero tú cómo es posible que hicieras Ciudadano Kane. Dicen, pues porque no sabía que todas estas cosas se podían hacer, porque claro. No tenía ni puta idea de nada.
0: Claro.
1: Y era un poco eso. Entonces esa fuerza nos invitaba a pensar que todo lo que nos estaba ocurriendo era porque a nosotros sentíamos que éramos diferentes. Pero yo tenía mi cosa interna de decir, hostia, si yo soy un... Mindundi, ¿eh?
0: Oye, he hablado con Ricardo para ver si se acordaba de alguna cosa de aquella primera grabación de Silicon Flesh y me ha dicho que tiene muy buenos recuerdos de aquellos días. Sin más. O sea, al final imagino que claro, hace 30. ¿30? ¿Cuánto hace?
1: 32.
0: ¿Ya? 32. Claro, al final... Y a lo mejor para Ricardo y para su hermano era un día más en la oficina, ¿no? No sé si había mucha actividad en Rock
1: Soul. Había actividad, sí.
0: Sí, ¿verdad?
1: En Rock Soul había mucha actividad, sí. Se grababan muchos discos allí.
0: Y en aquel momento, por supuesto, el tema informático en los estudios todavía no había llegado.
1: Habría algunos que ya lo tenían, pero ellos no. Claro. Ellos eran cinta y gracias a Dios, ¿eh?
0: Grandota de esta, ¿no?
1: La suya no era de 2 pulgadas, yo creo que era de 1 pulgada o de 1/2 pulgada, si no recuerdo mal. Es que no sé si hay de 1, pero vamos, creo que no era de las de 2 pulgadas. No
0: vale,
1: era.
0: Vale.
1: Pero era así, era analógico, puro. Pero como fue siempre, o sea, realmente todos los discos de Silicon se han grabado en analógico, puro. No se han usado ordenadores... En Prime teníamos un ordenador por ahí que usábamos para hacer algunas cosas de edición, pero una vez que ya habíamos hecho la mezcla. Pero todo era analógico, sí, sí.
0: ¿Y conservas, Rafa, esas cintas de 1 pulgada?
1: No, las cintas, desgraciadamente, y si ahora pudiera viajar en el tiempo, le diría a mí yo de los 20 años, tronco, no pierdas de vista las cintas, no seas idiota. Yo era tan... confiado,
0: claro.
1: Que pensaba que esas cintas habría alguien que se iba a
0: el sello, quien fuera,
1: se iba a encargar de conservarlas.
0: Claro.
1: Y sé qué ha pasado con las cintas de cada uno de los discos, pero claro, es que eran preguntas que yo ni me hacía. O sea, yo no sabía, por ejemplo, que tú cuando grabas un disco puedes comprar la cinta. O puedes alquilar la cinta. Y la diferencia está en que si la compras, la cinta es tuya y ese máster se queda ahí para siempre hasta que tú decidas qué hacer con él. Pero si la alquilas, esa cinta luego se va a borrar porque se va a reutilizar en otra grabación.
0: ¡Qué fuerte, tío! No sabía esto.
1: Claro, entonces lo que haces es que pierdes las pistas. Estoy hablando del mundo analógico, obviamente.
0: Sí, ahora te quedas con el
1: ahora ya no es así.
0: Te quedas con el resultado.
1: Te quedas con la mezcla.
0: Claro.
1: Te quedas con la mezcla.
0: Pero no puedes volver a...
1: No puedes volver a...
0: A toquetear.
1: A remezclar. Puedes volver a remasterizar, pero no puedes remezclar. Entonces, lo que ocurrió con los discos de Silicon es... con el primero, con el que nos ocupa, era que la cinta yo creo que se quedó en Rock Soul. Y de hecho estuvimos intentando hablar con Carlos para recuperar, con Carlos Torero, con uno de los dueños de Rock Soul, para saber si las cintas existían, y nos llegamos a enterar de que las cintas se habían vendido poco antes, todas las del estudio, que no sabemos si la de Silicon estaba ahí, pero él las había vendido poco antes, pues para alguien que se las compraba para reciclar,
0: para reutilizar.
1: O sea, que estuvimos a punto de sí, descubrir si las cintas seguían ahí o no.
0: Que a lo mejor se reutilizaron antes incluso de esto. Claro,
1: puede,
0: no, nunca,
1: puede ser.
0: Nunca lo sabréis.
1: Hombre, yo sé que un año mínimo se guardaron porque nosotros remezclamos ese disco. Remezclamos para sacarlo en CD, con subterfuge, y Matías y yo remezclamos ese disco y las cintas seguían ahí. Pero claro, 30 años después.
0: ¿Y el resultado de esa remezcla 30 años después, Rafa, os ha dejado contentos o qué?
1: La remezcla, pues, a ver, es que el primer disco de Silicon, el mini LP de Silicon, para nosotros siempre decimos lo mismo, es como el hijo tonto, ¿no? Es un poco tonto, pero le quieres porque es tu hijo. Entonces, claro, si partimos de la base que nosotros pensábamos que ese disco iba a ser una maqueta, pues a partir de ahí hay muchas cosas que haríamos distintas,
0: claro.
1: Muchísimas. De hecho... Me acuerdo que ahora, cuando en 2024 nos volvimos a juntar, Matías llegó a plantear, oye, ¿por qué no regrabamos el disco entero?
0: Uy, no es mala idea. Sí.
1: Y por un momento me decía, hostia.
0: Es muy buena
1: tendría
0: idea.
1: Tendría su punto.
0: Es muy buena idea.
1: Pero ahí se ha quedado, ahí se ha quedado. De momento lo que hemos hecho es remasterizarlo.
0: Venga, pues vamos a escuchar otra de las canciones. Le damos un poco de agua a Rafa, que le tengo aquí seco al pobre, y seguimos hablando de Silicon Flesh.

0: Bueno, pues aquí seguimos con Rafa de Silicon Flesh hablando de la historia de ese primer LP que, como podéis observar, se ha reeditado, se ha pulido, se le ha limpiado la imagen. De hecho, hay hay otros colores en la portada y hay abundante material extra que podéis encontrar en el catálogo de Subterfuge, ¿está? Y bueno, por supuesto, en Spotify y en todas las plataformas. ¿Qué recuerdas, Rafa, de ese pro-Subterfuge? O sea, de ese momento Subterfuge en la oficinita donde no cabía nadie, donde olía mucho a humo, imagino, donde se acumulaban pilas de revistas, fanzines y se perseguían sueños, ¿no? Antes del pelotazo Dover, tío. ¿Cómo era Subterfuge?
1: Pues lo acabas de describir, era una oficinita que era la antesala de un despacho que le alquilaban a Carlos en la calle Hortaleza. Y era. Estaba Carlos con el Rana.
0: El Rana, joder.
1: Estaba Carlos con el Rana, que era su mejor amigo y con el que hacían todo lo que era el fanzine y los primeros discos. Llevarlo, moverlo por las tiendas de discos, en fin, todo muy, muy pequeño, muy underground. Y que, pues, yo recuerdo. Pues lo que has dicho del perseguir el sueño, ¿no? De decir, joder, estoy aquí, soy un enano que está de repente metido con todo este jaleo de que puedes ir a tocar a cualquier sitio y con tu disco bajo el brazo. De hecho, lo que más apreciábamos en ese momento era el salir, el poder estar en cualquier ciudad un jueves, un viernes, un sábado, un domingo, mientras estudiábamos, todos estábamos haciendo una carrera, y no saber qué iba a pasar ese día. O sea, que cada día era distinto, que cada día sabías que pasara lo que pasara, iba a ser increíble, te ibas a reír. Porque además, o sea, una constante de Silicon es el cachondeo salvaje que había en la furgoneta, en los bolos, en los post-bolos. Es que nos reíamos mucho.
0: Es que ya con ese primer disco, Rafa, hay muchísimas entrevistas, sobre todo en Radio 3, ¿no?
1: Un mogollón de cosas, sí.
0: O sea, sí. Radio 3 porque es lo que he visto en el documental, pero imagino que había más medios alrededor, gracias al trabajo también del sello. Había muchas horas de carretera, ¿no? Ya en ese momento.
1: Sí, sí. Muchos fanzines también. Mucha gente que venía a los bolos que tenían fanzines y eso nos ayudó mucho. Había muchos chicos haciendo fanzines.
0: Qué bueno eso.
1: En cada lugar al que íbamos, ibas a Ciudad Real y había entrevistas de fanzines. Claro. Ibas a Vigo, entrevista de fanzines. Más allá de los medios, de radios, de tanto las más grandes, o sea, de repente ibas a Salamanca y te entrevistaban los 40 principales, decías, ¿qué hacemos aquí? Es muy raro. Pero 10 minutos después estabas en una radio como la vuestra, que era lo lógico,
0: claro.
1: O con un fanzine, o saliendo en el ABC, es que era todo muy loco.
0: Eso ya con el primer disco, Rafa.
1: Con el primer disco, sí.
0: Qué fuerte.
1: Sí, sí, es que claro, como tampoco había tantas cosas. Y era el momento en el que había una generación nueva de lo que estábamos hablando hace un rato, de esa transición entre los 80 y los 90, pues nos pilla ahí, nos pilla en el momento en el que hay un relevo generacional y, por lo que sea, pues es curioso porque se le presta atención hasta el momento en el que yo creo que a nivel más como iba a decir más comercial, pero no, como a un nivel más estándar o se decide de algún modo que los grupos que cantan en inglés no representan lo que debe ser el movimiento de la música en España.
0: Alguien lo decide,
1: en España.
0: ¿No? Alguien lo decide.
1: No lo sé. Yo creo que sería, no creo que sea alguien, sino que produciría cierto rechazo en periodistas, en incluso en parte del público y en cadenas de radio fórmula, que yo creo que el único momento en el que se rompe esa especie de cinturón extraño invisible es con Dover, pero pero sí que notamos que hay como un techo. Llega un momento en que notamos que el cantar en inglés tiene un
0: recorrido.
1: Sí. Un recorrido que no es más que, de hecho, pues que, bueno, es que hay mil historias. A nosotros, después del primer disco, entre el primero y el segundo, nos aparece un personaje que era el mismo tipo que había descubierto a Héroes del Silencio y quiere hacer un super deal con una discográfica multinacional, con Silicon. Entonces nos graba dos temas en un estudio potente, en Red LED. Nos los graba en inglés porque él nos preguntaba, pero ¿ustedes no cantarían en castellano? Y nosotros, no, que nos cantan en inglés. Bueno, grabemos en inglés. Entonces, yo creo que él tenía el plan de, les voy a grabar la maqueta, les voy a llevar a las compañías discográficas, pero yo sé que esto tiene que ser en castellano. Entonces les voy a volver con el caramelo de que tengo un contrato con, no me acuerdo quién era, Emi, quien fuera, me da igual.
0: Sí, una de estas grandes.
1: Tenía una grande bajo el brazo y que la condición era cantar en castellano. Entonces sí, y él estaba convencido de que nosotros íbamos a decirle, ah, vale, guay, tío, de puta madre, sí, joder.
2: Lo hacemos.
1: Claro, porque él se iba a llevar también su parte del pastel y él tenía claro que nosotros íbamos a decir que sí. Y cuando le dijimos que no, no lo entendía. Pero ustedes no quieren tener un auto, una casa. Y nosotros, sí queremos, pero cantando en inglés. Así de. Y pues ahí se acabó la cosa con esta persona. Y eso, pues sí, esa decisión era drástica porque cambiaba tu carrera en España.
0: Decisiones importantes, Rafa, ¿eh? ¿Eh? Decisiones importantes.
1: Sí, además, sí, tío. Sí. Y además, sí, yo entiendo que la gente piense que un grupo español tenga que cantar en castellano. Sí, yo entiendo ese punto de vista. Y entiendo por qué Los Planetas son uno de los grupos que al final han trascendido de esa generación. Porque están cantando en castellano, obviamente por la calidad musical que tengan, pero que si Los Planetas se hubieran cantado en inglés, nadie se acordaría de ellos posiblemente a ese nivel, ¿no? Pero es que no nos salía a cantar esto, yo lo he dicho muchas veces, es que no nos salía a cantar en castellano, por sí. Mucho que...
0: Erais honestos con vosotros raro. Mismos, claro. Erais lo que sentíais en ese momento.
1: Habíamos crecido así y a mí no me salía escribir de otra manera. Y además, tampoco sentía que las letras fueran lo más importante de mi cometido. O sea, me interesaban mucho más las melodías... Y me interesaba mucho más la energía que desprendía todo en conjunto. Entonces yo, para mí hacer letras siempre fue como una especie de engorro, ¿sabes? No sentía que fuera yo a ser el poeta del rock, como hay otros. No me interesaba eso, ¿no? Nunca he tenido grandes cosas que explicar a la gente y que contar. Así que, bueno... me interesaba más hacer buenas melodías y que ser casi el cuarto instrumento. O sea, yo siempre tendía a mezclar la voz muy en el plano de los instrumentos, porque me gustaba que la voz estuviera con los instrumentos, no encima de los instrumentos.
0: De hecho, nunca existió, Rafa, ni una canción privada vuestra en castellano, nada, ni un intento, nada
1: no.
0: De Silicon Flesh.
1: No hubo nada.
0: No. Ni un ensayito de algo, nada.
1: No, hay dos frases en Super Licking Machine que hay palabras en castellano, pero nunca.
0: Sin embargo, en aquel momento ya estaba en Australian Blonde, ¿no? Por allí, uh-huh. Ya también con inglés. No sé si Sexy Sadie estaba allá o iba a llegar pronto Sexy Sadie.
1: Sí, estaban llegando todos, claro. Sí. Estaba en el momento en que estábamos nosotros, estaba.
0: O sea, que no era una cosa de decir, bueno, esto es una banda que está. Joder, no.
1: Eran todos: Eliminator Junior, claro, Manta Ray. Claro, tío. Todo alrededor de Subterfuge eran grupos que cantaban. No todos, porque luego estaban los Elementos, por ejemplo.
0: Claro.
1: Pero Wipeout Skaters también cantaban en inglés, ahora me acabo de acordar. No, sí. Había. Yo qué sé, una reacción a toda la música de los 80, no lo sé.
0: Algo de razón había, ¿no? En esa obsesión vuestra y en la de Carlos, porque al final lo que dices, ¿no? Años después, Devil Came to Me.
1: Mm-hmm.
0: un millón, ¿no? O casi un millón de copias.
1: Que nadie... Es que era un muy buen disco, tío. Es que The Duke Into Me era un,
0: vaya,
1: un
0: melodía,
1: disco que eran
0: melodías, tío.
1: Cañones y hacían muy buenas canciones y muy pegadizas. Y
0: oye, ¿qué pasó, tío, en ese primer... O sea, ¿qué pasó entre el primero y el segundo? Porque, como me has comentado al principio del programa, la idea era, vale, vamos a guardar las canciones buenas para el primer o el segundo disco, que vamos a lanzar con Subterfuge, pero sin embargo no. ¿Qué pasó ahí, tío? Porque en el documental, estoy hablando mucho del documental, luego lo comentamos. Claro, se ve a Carlos acompañaros en la furgo, estar mucho con vosotros como esa primera gran banda, primera gran apuesta del sello. ¿En qué momento se tuerce, tío, la cosa para decir, no, vamos a grabar con otro sello?
1: Pues, a ver, pasaron 100.000 cosas a la banda. La primera fue que el trauma del primer disco, de no nos gusta el primer disco, no nos gusta cómo suena, no nos gustan las canciones, en fin, un montón de cosas, nos hace pensar que para el segundo disco, por un lado, tenemos que prepararnos muchísimo a nivel musical y, por otro lado, necesitamos tiempo. Luego, eso se probó más adelante que en realidad era un problema de la banda. O sea, que tú puedes grabar un disco increíble en 4 días o en 5 días, ¿no? Pero en ese momento no lo sabíamos. Pensábamos que necesitábamos tener mucho tiempo para grabar el disco que queríamos y era así.
0: No, y eso significa mucho dinero, ¿no?
1: Y eso significa mucho dinero.
0: En la música.
1: Entonces, exacto, y en ese momento. Entonces, ¿qué pasó? Ganamos el Villa de Bilbao, que hicimos un... nos presentamos al Villa de Bilbao y ganamos el Villa de Bilbao en la sección de heavy metal. Eso fue muy gracioso.
0: Vale.
1: Y entonces recibimos un dinero. Y ese dinero era... ese dinero te lo daban para grabar un disco. Entonces, que iba a ser para Carlos y para Subterfuge, para hacer el segundo disco.
0: Vale.
1: Entonces, un día, tocando en un festival, se nos acerca una gente de Barcelona y nos dicen que les interesaría grabar con nosotros y que les gustaría que fuéramos a ver su estudio. Entonces nos quedamos así. Nosotros no teníamos ningún interés en grabar con otra gente. De hecho, había más sellos, me acuerdo de Good Records, que eran del País Vasco, que molaban mucho la gente que lo llevaba y que también decían, oye, si queréis grabar con nosotros y tal. Pero nosotros no pensábamos en grabar con Carlos. Pero bueno, como estábamos ahí al lado de Barcelona, que estábamos dando este concierto, pues dijimos, venga, vamos a verles. Porque lo de

0: era alquilar un estudio durante 7 días para grabar Prime, sino que el estudio iba a estar ahí hasta que Prime estuviera acabado. Y eso lo vimos nítido. Y todo eso era tan potente para nosotros que el resto de consideraciones nos daban igual. Entonces, cuando volvimos a Madrid, Carlos ya tenía preparado el borrador del contrato y, si no recuerdo mal, era un contrato muy parecido al que luego tuvieron Australian Blonde, no me acuerdo quién, con una multi. Era como una especie de mezcla entre multi y Carlos.
1: Vale.
0: Y entonces nada, me dijo, mira qué guay que he conseguido esto para vosotros y tal y Pascual. Y nosotros ahí diciendo, hostia, ¿qué hacemos ahora? Entonces le preguntamos, ¿cómo son las condiciones de grabación del estudio? Y era algo así como eso, como 7-10 días de grabación en un buen estudio y tal. Y, no, y nosotros dijimos, no queremos hacerlo así, no queremos volver a lo que nos ha pasado. Estábamos inseguros, queríamos tener tiempo para trabajar en el disco. Y esa fue la razón, no hay otra razón. No hay desencuentros ni malos rollos con Carlos o que nosotros quisiéramos cambiar de aires, ¿no? Es que nos sedujo la idea de tener un estudio por tiempo ilimitado.
1: Al final fueron unos 6 meses, ¿no, Rafa?
0: Y al final fueron 6 meses, sí.
1: 6 meses para grabar el disco, que... Sí. Que claro, o sea que...
0: Absurdo.
1: Sí, es absurdo, tío.
0: Sí. Grabar un disco con tanto tiempo es absurdo. No, ahora en la... no hace falta, ¿no? Con la distancia. Pero en ese momento fue maravilloso. O sea, cuando digo absurdo es porque sí, tío. O sea, tener 6 meses un estudio ahí metido... No estábamos todos los días porque había otras grababaciones, ahí grababa mucha gente.
1: Claro.
0: Pero sí que es verdad que estábamos muy... Hicimos una preproducción muy potente, estudiamos muchísimo cada parte del... y arreglamos cada parte del disco. Las letras se revisaron, como Peter, el que nos grababa, era canadiense, pues también se revisaron mucho las letras.
1: Sí, te daba más seguridad.
0: Claro, sí, para mí era maravilloso tener a alguien que me corrigiera el inglés.
1: Claro.
0: Y luego, a mí me costó muchísimo grabar las voces, me costó, vamos, meses, porque Peter, no, esto no, y yo, joder, pero si está bien, no, esto no, otra vez. Hicimos muchísimos recordings, overdubs de todo tipo de instrumentos. Vino el padre de Matías, que pasaba por Europa y grabó instrumentos andinos. Venía la gente a Free to Speak in Public. O sea, era una locura. Era como, venga, vamos a meter más. Y es un disco que está lleno de detalles por esa cosa del horror vacui de hostia, no, hay que meter otra cosa más. Y luego mezclar también fue una aventura. Pasaron 100.000 cosas en esa grabación. Hubo un verano por medio, además, en el que Matías y yo, que estábamos allí ya viviendo, nos desparramamos vivos y decidimos vivir Barcelona a tope. Ahí conocí a mi mujer, de hecho.
1: Qué bueno.
0: Y nada, fue una experiencia única. Yo creo que de las mejores de la época de Silicon. Y que no hubiera sido posible,
1: claro,
0: con Carlos.
1: Hubiera sido otro disco.
0: Hubiera sido otro disco, otra vida, y posiblemente hubiera ido mejor. No digo que no, pero no lo cambiaría jamás por lo que vivimos esos 6 meses. Jamás.
1: Y ahora, Rafa, ¿os gustaría tocar el sonido de Prime o no? ¿O está tal cual?
0: Bueno, siempre hay cosas que dices, oye, esto yo lo hubiera hecho de una manera...
1: Pero no tan salvaje como el primero, ¿no?
0: Claro. Estamos orgullosos de Prime. Sí que es verdad que ahora que lo vamos a reeditar, lo voy a remasterizar con Javier Ortiz y sí que creo que se le puede sacar más partido.
1: Vale.
0: Sí, creo que sí. A la masterización.
1: ¿Va a pasar algo parecido como con el primero? ¿Se va a reeditar con
0: Nos vamos a reeditar con Carlos y vamos a hacer un vinilo remasterizado y con algunos extras también que tengo por ahí guardados.
1: ¡Qué bien! Vamos a escuchar Prime.

0: Pues ahí estábamos escuchando You de este Prime, el primer disco de Silicon Flesh, como lo queráis entender, y donde estuvieron 6 meses dándole forma, que podían haber sido 7, que podían haber sido 8, porque cuando te metes, Rafa, a crear algo, no tiene fin. O sea, al final te tienes que alejar de ello, porque si no estás ahí toda la vida cambiando y subiendo volumen y bajando y una guitarra aquí y limando esa
1: de
0: parte.
1: De hecho, a mí me falta. Yo, al final de Nothing, que es el final del disco, yo creo que nos falta meter más jaleo, más follón para que hubiera acabado siendo eso una cacofonía, claro, de sonidos. Y era nuestra idea, pero no conseguíamos hacerlo, no sé por qué. Y se quedó a medias.
0: Bueno, ¿cómo se presentó Prime? ¿Qué ideas tenía Liquid para ya que habíais invertido tanto tiempo en el estudio? Ahora había que sacar un poco de rentabilidad, ¿no? ¿Cómo se vendió el disco? ¿Cómo se promocionó? ¿Qué recuerdas de los conciertos?
1: Bueno, pues con Prime lo que se decidió es elegir Chest Pain como single, que era la canción más comercial, yo creo, que hemos hecho nunca. Y la verdad es que a ese nivel underground, como en el que siempre estuvo Silicon, funcionó muy guay. Hicimos un vídeo, o sea, más o menos llegabas a los sitios, ah, sí, joder, echas pena, sí, viste el vídeo y tal. Repito, siempre a ese nivel del que era complicado romper ese techo. Y la gira fue larga y caótica.
0: ¿Cuántas ciudades? ¿Te acuerdas? Más o menos,
1: tío. No, yo qué sé.
0: ¿Más por el norte que por el sur?
1: Por todos lados. Por el norte que por el sur, pero fuimos al sur también. Era más difícil, pero bueno. Sí, estuvimos en el sur.
0: Menos garitos, ¿no?
1: Sevilla.
0: Por el sur, o menos cultura de rock.
1: Es que al final íbamos por un lado donde nos llamaban. Y por otro lado, donde podíamos conseguir, el manager podía conseguir grupos, bolos. Y, claro. Y sí, le costaba más el sur, le costaba más. Pero acabamos yendo fuimos a Canarias en esa gira, estuvimos en Lanzarote, estuvimos en...
0: Canarias tiene su escena, ¿eh?
1: Sí. Y cuando llegamos allí, además había una escena de metal muy potente.
0: Sí.
1: Y luego también fue el año en el que pudimos hacer festivales más grandes, que eso sí que nos ayudaba mucho a tener visibilidad, Festimad, Doctor Music, y luego festivales locales también grandes para el sitio donde estabas, pero no de estos que eran a nivel estatal. Y todo eso hizo que, pues eso, yo qué sé cuántos bolos haríamos, 50, 60, no tengo ni idea, la verdad.
0: ¿Cómo recuerdas lo de Festimad? El Parque del Soto de Móstoles.
1: Pues ahí también hubo un pequeño trauma, porque cuando nos bajamos del escenario, alguien nos dijo, tío, solo se oía la guitarra, la batería y la voz. ¿Cómo? Y nos quedamos flipados.
0: Pasaban, Rafa, es verdad. A veces pasaban, tío.
1: Pues tío, yo qué sé, no sé qué pasó ahí. Fuimos muy pardillos porque fuimos sin técnico de sonido, pero nosotros no teníamos técnico de sonido, nunca tuvimos técnico de sonido. Porque íbamos a salas. En las salas estaba el técnico y ya está. Y cuando ibas a un festival pequeño, pues el técnico del festival. Pero sí que es verdad que en Festimad teníamos que haber ido con nuestro técnico y haber contratado un técnico. Y no sé qué pasó. Luego hay otra gente que me ha dicho que eso no duró todo el bolo, que es verdad, claro, que al principio sonaba como el culo, pero que luego, justo el otro día me lo estaba comentando un colega que estuvo allí y que he conocido después, y en fin, no sé. Pero sí que Festimad fue esa espina clavada. Y luego, aparte, recuerdo pues que dijimos que tenemos que hacer algo para llamar la atención, y me acordé del bolo de Nine Inch Nails de Woodstock, que se habían salido todos embadurnados en barro, y dijo, vamos a embadurnarnos en barro, y en plan super cutre con agua y el en la tierra de Móstoles, hicimos ahí una especie de barro y 5 minutos antes nos pusimos ahí 4 pegotes y así salimos. Y la verdad es que la gente se acuerda de eso, que me hace gracia. Pero recuerdo, mira, Matías, por ejemplo, montó un puesto de de arepas y estuvo los tres días allí currando. Dio el bolo y se fue al puesto a vender arepas con su chica.
0: Qué bien.
1: Y nosotros estuvimos pues desparramados los dos días y viendo todos los bolos que podíamos. Y
0: es que para la gente de Madrid y alrededores, lo del Festimat supuso, claro, pues seguramente antes sí hubiera, no sé si en algún momento hubo algo parecido, sí, seguramente en Madrid había más festivales, pero no tan alternativo, no tan marcado, ¿no? Y entonces, claro, con la llegada del Festimat, fue guay, tío, fue como poder vivir tu propia experiencia compartiendo con mucha gente que pensábamos que éramos similares en el hecho de gustos, ¿no? Y tal. Super, yo lo recuerdo súper tranquilo, tío, sin algún mal rollo había, pero bueno, estaba todo bastante tranquilo para lo que podía ser.
1: Sí, el del 96 fue nuestro Woodstock, ¿no?
0: Y grandes bandas, tío, y grandes bandas.
1: Sí, claro, sí. Claro. Joder, tocó Cocteau Twins ese año, o sea, increíble.
0: ¿Qué recuerdas de los grandes nombres? ¿Recuerdas ver a...?
1: Yo con Smashing me lo pasé muy, muy bien. Estábamos todos ahí desparramando. Y
0: ¿los Rage también los viste?
1: Con Rage también me lo pasé muy bien. ¿Jesus and Mary Chain tocó? ¿Puede ser?
0: Suena que sí, sí. Uh-huh. ¿A qué hora tocasteis, Rafa? ¿Te acuerdas?
1: Nosotros tocamos entre las 5 y las 6, más o menos. Sí.
0: ¿Cómo estaba eso de gente?
1: Estaba petado.
0: Estaba petado, tío.
1: Estaba petado. El lago era un escenario más pequeño, pero había bastante gente. Y sí, lo recuerdo.
0: ¿El famoso lago donde la gente se colaba o qué?
1: Se colaban por todos lados.
0: Se colaban por todos lados.
1: O sea, las vallas estaban destruidas.
0: Sí, sí, sí.
1: O con la pulsera que se la pasaba a todo el mundo y se la apretaba otra vez.
0: Sí.
1: Pero.
0: ¿Había diferencia con Doctor Music o no?
1: Sí, de tamaño, obvia. De tamaño era una...
0: Más grande Doctor Music, ¿no?
1: Era mucho más grande. Y andar de un escenario a otro ya era un jaleo. Y que si te perdías ahí era más complicado encontrar a tus colegas. De hecho, siempre decíamos, el punto de encuentro, si alguien se pierde, es a cada y media o a no sé qué, en no sé dónde. Luego no iba nadie, pero... Si te perdías, estaba jodido. Hasta que te volvieras a encontrar. Esto... Un chaval de ahora no lo entenderá porque...
0: Es verdad.
1: Con un móvil. Pero era mucho más grande. ¿Y
0: bandas?
1: Sí, se tenía la sensación de que estaba como un poquito más... como con más dinero montado, a lo mejor, el Doctor Music. Pero a mí me encantaban los dos. Yo me lo pasé también en los dos. Y bandas en Doctor Music... Joder, estaba Bowie, Bad Religion, Massive Attack...
0: Claro.
1: Joder, es que tocaron... Mucha gente de hip hop. Tocó. No tocó ahí. Slayer, si no recuerdo mal, ese año. Puede ser.
0: Siempre he tenido la idea, Rafa, de en mi cabeza, lo pasa que nunca he podido hacerlo porque no doy con la persona adecuada, de hacer un especial. Agapo, Revolver, Festimat. Porque al final tienen sentido, ¿no?
1: Hombre, bueno, es que son las mismas personas las que hicieron.
0: Claro, entonces,
1: Santi y Álvaro.
0: Digo, esto algún día tengo que hacerlo, que vengan y que me cuenten un poco cómo, qué recuerdos tienen ellos. Pues tío, no soy capaz.
1: Pues son ellos los que te lo tienen que contar.
0: No soy capaz.
1: Son Santi y Álvaro.
0: Santi y Álvaro.
1: Claro, Santi Camuñas.
0: Santi Camuñas, claro. Que sigue vendiendo camisetas del Agapo.
1: Claro,
0: ahí.
1: Claro, es que es con los que tienes que hablar y que te van a contar unas cosas que vas a flipar.
0: Con Santi me he cruzado una conversación, tío, y no, como que...
1: Pero igual no le apetece, claro. Igual no le apetece.
0: Pero bueno, luego lo intentamos otra vez, porque sí que me apetece mucho que me cuenten, ¿no? Porque, joder, seguro que aprendieron y vivencias tendrán millones. Desde el Agapo, fíjate.
1: Era, ¿sabes quién también te puede hablar de esos años desde otro punto de vista? Que es Pablo de la Cruz, que es el diseñador, el que hizo el logotipo del Agapo, entre otras cosas, entre mil cosas. Hizo las portadas de Silicon, las hizo él, la primera y la segunda las hizo él.
0: Qué bueno.
1: Y Pablo de la Cruz es un gran conversador, además, o sea que sí.
0: Muy noventas también, ¿no?
1: Sí, Pablo es maravilloso.
0: Sí, bueno, nos hemos desviado, perdóname, tío.
1: No, nada.
0: Volvamos a la gira del Prime.
1: Sí, yo también me voy por las ramas. Vamos,
0: es que hay mucho de lo que hablar. Yo creo que a Rafa le tenemos que invitar otro día para seguir conversando, porque hay muchísimo. El caso es que A ver, me he comprado recientemente un... No sé si llamarlo recopilatorio. Lo tienes ahí encima.
1: Es un recopilatorio.
0: De la mesa, Rafa. Donde vienen canciones y aparte viene un DVD con la historia de Silicon Flesh, que yo os recomiendo que lo busquéis, no sé si de segunda mano o de o se sigue vendiendo
1: de segunda mano,
0: actual. Segunda mano. El caso es que ese documental trae muchísima información y sobre todo trae imágenes que alguien de vosotros, no sé si tú, grababa con una videocámara, entonces hay un montón de documentos en la furgoneta, con Carlos, con el lechugo conduciendo, y sobre todo me impactó mucho cuando dicen vamos a Italia, y claro, fue en la era Prime, ¿no? De esos conciertos en Italia, tío, ¿cómo llegaron? ¿En qué momento de la vida decidís coger qué fue, furgoneta y tirar hacia Italia? ¿O cómo fue? ¿O en avión o cómo?
1: Furgoneta. Hombre, claro. Con el lechugo, pues imagínate, tío, unos cuantos.
0: ¿Dos o tres días en llegar o qué? ¿O no tanto?
1: No, una noche... Hicimos una noche de camino, yo creo, y llegamos al día siguiente.
0: Ah, sí. Sí, le dabais bien, ¿eh?
1: Sí, sí, bueno, el lechugo es que... es el...
0: El amo.
1: El furgonetero de los furgoneteros. Mira, hasta tal punto que... en Asturias, que nosotros, uno de los primeros sitios que nos acogió durante esa primera gira del mini LP fue Asturias. Tocábamos muchísimo allí y la gente iba a vernos y había muy buen rollo. Y los grupos, que conocimos a todos esos grupos del Session Sound después,
0: claro, claro.
1: Pues eso, los que hemos ya hablado: Australian Blonde, Manta Ray, Eliminator Junior. Penelope Trip, en fin, había 100.000 Undershakers, había muchísimos grupos, era alucinante. Nosotros flipábamos, además te parecía que todos tenían un buen rollo ahí, molaba mogollón. La gente en Asturias empezó a llamar a los furgoneteros lechugos por el lechugo. O sea, toda esa generación decían, pero ¿tenéis lechugo? En lugar de tenéis furgonetero, pero tenéis lechugo. Oye, ¿me podéis dejar a vuestro lechugo? O sea, ese es el nivel que tenía el lechugo. Como el lechugo es una persona muy graciosa y que enseguida atraía la atención de la gente. Y sí, fuimos a Italia porque un amigo, un conocido de Matías, tenía la extraña idea de que nosotros podíamos tocar allí y que fuera gente a vernos, y que sin ningún tipo de enganche con nada, porque ni habíamos editado discos fuera de España, ni habíamos tocado nunca, ni nadie nos había escuchado. Pero él nos montó cuatro bolos y dijimos, pues venga, vamos para allá. Y fue un desastre absoluto, pero nos reímos en esa gira. Tocábamos en sitios absurdos. Bueno, la verdad es que alguno estuvo bien.
0: En Venecia, ¿no? Hay un momento donde estáis en Venecia.
1: Sí, sí, pero en Venecia no tocamos. Creo que era un día libre que fuimos a Venecia a hacer el Pánfilo ahí con la cámara. Tocamos en otros pueblos y en Vicenza, ya ni me acuerdo, tío. Pero claro, era si es que para nosotros no era ir a tocar a Italia, era vámonos de viaje a Italia. Y al final estábamos ahí tirados, robando salchichones en las tiendas, porque no teníamos un puto duro.
0: Lo que hacíamos todos, tío.
1: Pero, claro. Pero el hecho de tener la cámara y de decir, venga, vais a no sé dónde, ya era...
0: Motivo suficiente
1: para decir, venga, vámonos para allá. Claro. ¿Qué otra cosa había que hacer? No teníamos mucho más que hacer.
0: Claro. Y claro, todo ese material, todas esas cintas que vas acumulando, Rafa, en algún momento te ayudó para hacer ese documental, ¿no?
1: Claro, eso surgió realmente. O sea, nosotros cuando conocimos a Lechugo, que fue en el segundo bolo que dimos, o el tercero con Matías, claro, en cuanto lo conocemos, dijimos, este tío es la hostia. Y nos partíamos de la risa. Entonces, al principio teníamos la suerte que teníamos un amigo y teníamos la cámara de su padre, que se la habíamos confiscado directamente, porque nosotros queríamos grabar los bolos. Pero yo me di cuenta enseguida de que ahí, en, a través del lechugo, había algo, había una historia, porque era tan gracioso la manera en la que él veía el mundo y tan diferente a la nuestra, que a mí me parecía como que podía ser un conductor. Un conductor no en el sentido de llevar una furgoneta, que también, sino un hilo conductor de lo que estábamos, de lo que nos estaba pasando. Entonces, yo me imaginaba que, acumulando mucho material, como luego así fue, podíamos hacer un documental que explicara la banda a través de él. Y eso es lo que se hizo muchos años después, pero desde el principio ya estábamos haciendo el documental con grabando esas imágenes con la idea de ese documental.
0: ¡Qué bueno!
1: Porque nosotros, lo primero que yo hacía con Lechugo cuando íbamos de gira o cuando llegábamos a un sitio, le ponía la cámara delante, le dábamos un bolígrafo, cualquier cosa que imitara un micro, haciendo el idiota.
0: Una botella, lo que sea.
1: Una botella, y empezaba, bueno, estamos aquí, estamos ¿en qué ciudad es esta, niño? Y empezaba, y tenía una verborrea, que nos partíamos el culo, y entonces eso pensábamos que nos iba a poder servir para luego explicar la historia del grupo, porque yo no tengo ni puta gracia, Matías pues tampoco es el ser más gracioso del mundo, y ante una cámara, pues el que daba bien era el Lechu. Juanlu también era muy, muy gracioso, pero sobre todo era el Lechu. Entonces ese fue como nuestro guía.
0: Qué bueno.
1: Espiritual, y el que consiguió luego que el docu tenga gracia, yo creo, ¿no?
0: Sí, es muy divertido. Cuando le das ahí la brasa, venga, pregunta, Lechu, sí, ¿dónde está el estadio? ¿Dónde está?
1: Eso es increíble.
0: Que joder, que preguntes tú, que déjame para allá.
1: Dame la cámara, empieza a rodar a mí. Claro, yo salgo muy poco porque casi siempre estoy grabando.
0: Claro.
1: A mí me gustaba estar detrás, no delante de la cámara. Pero a veces me la cogía el Lechu, venga, ahora tú, gilipollas, vas a hacer tú, que me tienes aquí como si fuera un mono de feria.
0: Claro.
1: Y hay mogollón de material que no está en el docu, claro, hay muchísimas horas grabadas.
0: ¿Y ese docu se hizo expresamente para este disco? ¿Cómo, fue? ¿Sí? ¿Os lo pidieron?
1: No, yo
0: tenía
1: claro
0: hacerlo.
1: Que cuando... esto fue en 2008, que nosotros ya nos habíamos separado, hacía 10 años, Matías se había ido de España.
0: Sí.
1: Perdón. Y en 2008 surge la idea, a través de Matías, de rehacer la banda, de hacer algunos temas nuevos... Y ahí contactamos con gente y acabamos haciendo el recopilatorio como primer paso para hacer un disco nuevo, que al final no ocurrió. Y con lo del recopilatorio yo lo vi claro, dije, es el momento de hacer el docu.
0: Muy bien. Durante un tiempo el documental ha estado disponible en YouTube. Yo creo que ahora mismo yo no lo he encontrado. No sé
1: si está en
0: alguna plataforma. Pero bueno, la gente que lo quiera tener, lo tenéis ahí en el mercado de segunda mano, seguro que podéis conseguir alguna de las copias.
1: Sí, o que escriban al...
0: Claro.
1: Que nos escriban al Instagram, al grupo, y si alguien quiere verlos, se le envía. No hay problema.
0: Venga, pues vamos a dejar un momentito que Rafa siga bebiendo agua al pobre y vamos a poner el single.

0: Esta era la más comercial, ¿no? Según Rafa, según ha comentado antes.
1: Sí, sí.
0: Chest Pain, que también está el videoclip del momento. Y por cierto, en Prime también está este guiño.

0: Una de las canciones más icónicas del catálogo de los Beatles, I Am The Walrus, y una de las composiciones más locas posiblemente de John Lennon, pues ahí está, reinterpretada por Silicon Fresh en este Prime. Oye, Rafa, ¿qué pasó con Liquid, tío?
1: ¿Qué pasó con Liquid?
0: Porque en algún momento dado, en ese documental, sale unas imágenes que te están grabando y de hecho, no sé, alguien te pregunta, no sé si es Tate o Matías o Juanlu, que te dicen, bueno, ¿qué? O no sé si es el Lechuga, de hecho. ¿Qué ha pasado? Que nos han echado, ¿no? Nos han echado, ¿no? Sí. Y te quedas tú con cara de...
1: Sí. ¿No? ¿Qué cara de parado se le ha quedado al Rafa?
0: Sí, exacto, exacto, dice eso.
1: ¿Qué cara de parado se le ha quedado al Rafa?
0: ¿Qué pasó, tío, con el Liquid? ¿En qué momento se torció ahí la vaina?
1: Yo creo que el Liquid se hartó de nosotros.
0: Pero si no parabais de currar, ¿no? Estabais todo el día tocando.
1: A ver...
0: ¿O ellos querían otra cosa o qué?
1: En el momento, lo que nos dijo Peter, o sea, lo oficial, era que se habíamos quedado mucho con nosotros porque le habíamos pedido permiso para hacer un single con Toxic Records de versiones. De puro aburrimiento entre disco y disco, dijimos, venga, vamos a hacer algo. Y justo íbamos mucho a Vigo, habíamos hecho amistad con Billy King, con el batería de Killer Barbies, y Billy tenía un sello. Y nos dijo, pues vamos a grabar, hagamos algo, os saco un single. Un vinilo. Que en el año 96 sacar un vinilo ya no lo hacía nadie.
0: Joder, ya ves.
1: Y dijimos, vale, pues sí, déjanos que hablemos con Liquid. Y Peter nos dijo, sí, hombre, sí, unas versiones en un single, no problema. Y entonces cuando de repente al final acabamos sacándolo, sacamos un CD. Porque Billy al final decidió hacer un CD. Y entonces de repente Peter vio el CD y dijo, pero esto es el nuevo disco de Silicon, pero ¿cómo es posible? Pero Peter, si son cuatro versioncillas ahí mal grabadas en una tarde de puro aburrimiento y tal. No, tal cual.
0: No le moló.
1: Eso fue como la gota que... más que la gota fue como lo que le dio pie a él para decir, hasta aquí hemos llegado, rescindo el contrato.
0: Joder.
1: Pero bueno, yo he hablado con él muchos años después, porque sigo teniendo contacto con Peter, de vez en cuando hablamos, y cuando hicimos el recopilatorio yo tuve que localizar los masters de Prime, que esa es otra historia, si quieres te la cuento, que es la hostia. Y de la hostia. Y Peter me decía, tío, si es que me había quedado sin dinero. Es que Liquid se había quedado sin dinero. Y para mí ya era una carga tener a Silicon, porque era un grupo que necesitaba trabajo y pasta, y yo estaba en un punto en el que me costaba mucho ya sacar cualquier cosa. Nada, yo creo que hizo bien, hizo lo correcto, lo que tenía que haber hecho en ese momento, porque no tenía otra salida realmente. O sea, Silicon no había funcionado a nivel comercial. Habíamos vendido, yo nunca sabré qué cifra se vendió, y además se pirateaba mucho los discos, se grababan muchas cintas, entonces nunca sabes realmente a cuánta gente le llegó, pero yo creo que él hizo dos tiradas de Prime, y debió andar entre los 3.000 y los 5.000 más o menos, pero eso no le daba a él para decir, este disco ha sido un éxito y puedo seguir. Se le juntaron muchas cosas y fue como que nos dio la carta de libertad, básicamente.
0: Es que fácilmente ahora a la juventud le puede llamar la atención, pero fácilmente si tú vendías 3.000 CDs o 4.000 CDs, había a lo mejor otras 3.000 o 4.000 cintas.
1: Seguro, sí, seguro.
0: Porque funcionábamos así, tío. ¿No?
1: Sí, o canciones. Yo sé que Malfunction se la grababa mucha gente y la tenían esas cintas de recopilación que hacía la gente, y yo y tú... para dárselo a tu colega o a tu novia o
0: siempre.
1: Quien fuera.
0: Siempre.
1: Y ahí sé que Malfunction, pues eras todo el mundo. Cuando vas a algún lado, pues te habla de Malfunction. Joder, Malfunction, mis colegas y yo, no sé qué. O sea que es claro, lógico, como hacíamos todos. Yo me grababa discos de todo el mundo y nos los pasábamos porque era imposible. No tenías Spotify, no tenías YouTube, no podías escuchar un disco si no te lo comprabas.
0: Y que la juventud muchas veces no tiene dinero, no teníamos dinero, Rafa.
1: Claro, por eso digo que como no podías tenerlo todo, pues yo me compro este y tú el otro, y lo grababa, y me lo grabas, y pues así, así funcionábamos.
0: Exacto.
1: Y nuestras giras, hasta que Lechugo se compra la segunda furgoneta, viajábamos en una furgoneta sin ventanas, sin cassette, obviamente sin aire acondicionado, sin asientos, porque íbamos en colchones tirados, que eso se ve en el documental, y con un cassette, con una doble pletina de cassette.
0: Claro.
1: Y escuchando cassettes, claro. Entonces, yo tenía 800.000 cintas grabadas, como toda la gente de nuestra generación. ¿Tenía todos esos discos en vinilo o en CD? No, lógicamente no. Pues imagínate un grupo como nosotros, pues la mitad se grababa.
0: Al final, ¿te acuerdas que con las cintas, tío, con escucharlas se iban perdiendo, se iba deteriorando la cinta y cada vez iba sonando peor?
1: O se te enrollaba. Saca el bolivic.
0: Por eso nunca he entendido esa obsesión que tienen ahora de en sacar los discos en formato cinta. Si ese formato no...
1: Mi hijo se compra cintas, tío.
0: No sé, será por tenerlo.
1: Yo, desde luego, a la cinta no he vuelto.
0: No la quiero ni ver, tío.
1: No.
0: Oye, no te he preguntado por los 90, Rafa. ¿Cómo viste la llegada de, pues eso, Nirvana, la revolución, Nevermind, todo eso de Seattle, el grunge, el grunge, el Britpop, todo eso?
1: Musicalmente,
0: sí.
1: Pues es que fue nuestro motor. O sea, todos nosotros teníamos un bagaje musical cuando estábamos en el año 90, ya muy extenso, porque todos veníamos con mucha música escuchada. Yo, por ejemplo, y muy ecléctica. A mí me encantaba ver que Matías escuchaba Stevie Wonder, por ejemplo, por el primero que me viene a la cabeza, ¿no? Pero que a la vez escuchaba Bad Brains. Y luego se enganchó mucho con Nirvana, pero también con Corrosion of Conformity. Le flipaban los primeros discos de Metallica, era un loco de los Beatles, nos flipaba Pink Floyd, en fin, teníamos tan... Es que era nuestra vida la música, es que estabas todo el puto día oyendo música. Y esa explosión de los 90, pues una vez más, es el sitio exacto en el momento. Tienes la edad para disfrutar eso, ese cambio generacional y esa explosión, y la haces tuya. Entonces, pues yo me acuerdo cuando estábamos haciendo los primeros discos, que veía grupos que hacían música retro, música sesentera. Tengo grupos en mente muy, muy, muy claros, que yo decía, pero ¿cómo es posible que esta gente se dedique a hacer esto? Si esto
0: está pasado ya.
1: Pero sí, pero no por el hecho de que no esté de moda, no era por esa cuestión, sino por decir, pero ¿no te apetece más pertenecer a tu propio tiempo? Y entonces para mí lo natural era sentir que yo vivía en mi tiempo y haciendo la música que entendíamos que estaba desarrollándose y descubriéndose y mezclándose, porque era esa famosa mezcla de estilos, de que si se mezclaba el funk, el rock, el rap, el bla, antes de llamarlo hip hop, y el metal. Y toda esa fusión, crossover, que llamaban, ¿no? Pues era lo que a nosotros nos arrebataba. Y claro, fue nuestro motor. Urban Dance Squad, por ejemplo. Pues Urban Dance Squad para nosotros fue importantísimo. Que es un grupo que nadie recuerda. Todo el mundo recuerda a Rage. Pues yo creo que Rage cogió mucho de las propuestas de Urban Dance Squad. Sí, la manera de cantar esa, de la Rocha, a mí me recuerda muchísimo a Rude Boy.
0: Sí.
1: En fin. ¿Qué te voy a decir? De los 90 fue nuestra, es como nuestro patrimonio.
0: ¿Había algo en las recalcitrantes versiones de esos 90, tío? Sí, ¿no?
1: Hay una versión de Corduroy, que en realidad no era de Corduroy. Luego descubrimos que Corduroy ya estaba haciendo una versión de esa canción.
0: Uh-huh.
1: En ese momento no lo sabíamos, que era un grupo de los 90, así como de club. Y luego no, luego estaba, que va, era 70s y 80s, porque yo elegí una versión, yo quería hacer una versión de The Cure, Ajá. Pero Tate no me dejó, porque Tate le tenía mucho gato a The Cure. Afortunadamente sé que ya ha cambiado, ya por fin le gustan. Así que elegí una de Kiss de los 70, porque era un grupo que a mí me molaba mucho de pequeño y le tenía cariño.
0: Sí.
1: Tate eligió una canción de REM de los 80, y Paco eligió una canción de Joy Division. Yo creo que era de... No sé si era de Joy Division o del grupo anterior que tenían antes de llamarse Joy Division, Warsaw, ¿no? Uh-huh. Una canción poco conocida. Y Matías sí es el único que eligió una contemporánea de los 90, que era la de Corduroy.
0: Qué bueno.

0: Oye, Rafa, esto de hacer las versiones me ha recordado a Earth, ese intercambio de instrumentos que hacíais, los Silicon Flesh, ¿no? Y esas pelucas y esas forma de hacer de vuestros propios teloneros, ¿no?
1: Sí,
0: muchas
1: sí,
0: veces.
1: Sí.
0: Qué divertido, ¿no? Para una banda también intercambiar instrumentos y romper un poco la dinámica, ¿no? De ensayo mil veces sí. De la misma canción.
1: Sí, eso Earth surgió de dos cosas. Una, del aburrimiento en los ensayos, de que ya llevabas horas tocando las mismas canciones y ya te odiabas a ti mismo.
0: Total.
1: Y otra, de que Juan Lu, el batería, pues antes que estábamos hablando del bagaje musical que teníamos cada uno, pues él venía, a él le encantaba el rock urbano. Y Porretas, y Leice, y no sé qué. Y entonces siempre estaba ahí cantando. Y era muy gracioso y tenía ese alma de frontman. Entonces, muchas veces cuando parábamos, él se ponía, cogía el micro y empezaba a cantar así. Y no sé cómo salió, pero fue surgiendo de esa manera. Nos cambiamos los instrumentos. A Matías además le gustaba tocar la batería. Y empezamos a componer canciones sobre esa base.
0: Qué grande.
1: Y entonces lo que empezamos a hacer fue telonearnos a nosotros mismos. Y en Revolver recuerdo que nos teloneamos antes disfrazados. Nadie se dio cuenta de que éramos nosotros. Y hubo ya un momento muy definitorio, que fue cuando en la sala La Imagen, en la sala de Pradejón, que para nosotros es también un momento muy importante, en la sala La Imagen de Pradejón, donde se hacía el Festival Serie B, contactamos para, antes de tener manager, te estoy hablando del año 94, contactamos para tocar allí porque nos habían hablado muy bien de ella y nos dicen que ok, pero que tenemos que venir con unos teloneros. O sea, que tienen que ser dos grupos, que ellos no programan un solo grupo. Y entonces, claro, nosotros decimos, tío, ¿a quién llevamos? No, vamos a perder dinero tal. Y
0: claro.
1: Ya se nos ocurrió. Sí, sí, los llevamos nosotros. Vale, vale, ¿cuál? Y entonces llegamos allí y nos empezamos a disfrazar de Earth y se quedaron así mirando y diciendo, pero oye, ¿de qué vais, tíos? O sea, nos estáis tomando el pelo, esto no es lo que habíamos acordado. No os preocupéis, que nadie se va a dar cuenta de que somos nosotros. No tiene absolutamente nada que ver musicalmente, vamos disfrazados y tal. Y así lo hicimos. Y a partir de ahí, ya siempre al principio o al final del bolo, normalmente caía alguna canción de Earth, con o sin disfraces, pero siempre Juan lo cogía el micro y nos poníamos a decir barbaridades, porque las letras eran... Ahí sí que cantábamos en castellano.
0: Claro, claro.
1: Eso sí que eran letras en castellano, las hacía Juan Lu.
0: Qué bueno.
1: Y nada, era un desahogo.
0: Qué
1: de Silicon.
0: Oye, se termina la historia con Liquid. ¿Cuál es el siguiente paso?
1: Bueno, pues el siguiente paso fue... nosotros teníamos muy claro que estábamos llevando el grupo al sitio donde creíamos que habíamos crecido mucho musicalmente y sentíamos que lo mejor estaba por llegar a nivel musical. Y nada, pues nos dedicamos a componer sin ninguna prisa de saber con quién lo íbamos a sacar. Pero muy, muy pronto, en cuanto con Liquid se acabó la relación, el marido de mi hermana, que tenía una compañía de discos, que estaba empezando también, más que sacar discos, editaban discos de heavy metal de otras latitudes y distribuían y tal. Y Oscar Piñuela, se llama Oscar Piñuela, me dijo, oye, no te preocupes, Rafa, yo saco el disco. Y hostia. Pero ya era una, ya te digo, era una compañía que realmente no era una compañía de estar sacando discos a gente, era más una distribuidora. Y entonces me preguntó qué necesitábamos, y le dijimos pues un buen estudio.
0: Seis meses.
1: Y... ¿Seis meses?
0: Es broma.
1: Sí, sí. No, ahí empezamos a darnos cuenta que no necesitábamos seis meses, ya el nivel musical era otro. Y él nos vino con una propuesta increíble, que era grabar en Kyrios, que era un estudio que desgraciadamente ya no existe, porque vivimos en un país como este.
0: Yeah.
1: Es un estudio que debería estar protegido, o sea, es como el Abbey Road español, salvando las distancias, pero vamos, tenía un equipo maravilloso y unas instalaciones increíbles. Todo muy. Tenía una mesa NIF hecha por Rupert NIF, especialmente hecha para ese estudio, como yo creo que hacía casi todo. Y claro, a nosotros nos dejó locos entrar en ese estudio y una vez más dar un salto de calidad respecto al estudio de Liquid, a este estudio donde habían grabado en los 70 todos los discos de que te puedas imaginar. Me viene a la mente Gypsy Rock de Las Grecas, que nosotros éramos muy fans de ese disco, aunque no lo pueda parecer. Y ahí, pues gracias al productor y al técnico de grabación, al ingeniero, nos descubrieron una manera de grabar que era la que por fin era la buena, que era grabar en directo. Y ese disco se grabó, es la antítesis de Prime, ese disco se grabó en 4 días,
0: wow.
1: Ya con un nivel de musical ya mucho más avanzado que el del principio, lógicamente teníamos mucha más experiencia y con muchas más tablas y más confianza en nosotros. Grabamos las bases en 4 días y luego nos sobraban días. Dijimos, joder, ¿y ahora qué hacemos? Pues ya nos dedicamos a hacer recordings. Obviamente las voces se grabaron casi todas después de la grabación de las bases. Y fue un disco para nosotros muy revelador porque nos enseñó a entender cómo realmente se debía capturar el sonido de una banda, que era con la banda tocando de una vez y grabándola bien. Y fue para mí la mejor experiencia en estudio de los tres. Y la que atesoro con más cariño, a pesar de la locura de Prime y lo divertido que fue Prime. Musicalmente me parece que Environmental es el mejor disco de Silicon y al que le guardo más cariño.

0: Vaya cambio, tío. O sea, estamos intentando ir lo más deprisa posible, pero es que hay mucha historia que contar. Entonces, y en lo musical ya estáis pudiendo comprobar que también hay mucha historia que contar. Se me olvidó preguntarte por el máster de Prime antes. Y sé que era importante preguntarte lo que me has dicho. Vaya historia con el máster.
1: Sí, bueno, te voy a intentar resumirla, sí. Que yo me enrollo como una persiana.
0: ¿Qué pasó con ese máster?
1: Esas cintas posiblemente sí existían aún, las cintas. Pero bueno, yo te hablo del máster, que era un DAT. En aquel entonces los másters se grababan en una cinta digital que se llamaba DAT. Y las que era la mezcla, ¿no? El máster de la mezcla. Entonces, para hacer el recopilatorio yo necesitaba recuperar los másters que no tenía y empecé a llamar a todo el mundo que sabía que tenía las cintas. En el caso de Prime, las cintas las tenía Peter Eikenberg, que era el dueño del sello, que se había ido a vivir a Holanda hacía mucho tiempo y el estudio lo había cerrado. El estudio no existía. Entonces conseguí, no me acuerdo cómo, el teléfono de Peter. Hablé con él y, oye, Peter, me pasa esto, necesito el máster. Y me dice, pues ese máster está en el puerto de Barcelona, enterrado bajo 7 containers. Tú sabes que al entrar en Barcelona, si te fijas viniendo desde Madrid y ves el puerto a la derecha, hay una zona que son todo containers y es un almacén de containers, de gente que tiene ahí guardadas cosas o de cosas comerciales que van viajando de un lado a otro, en fin. Un pifostio de containers de la hostia. Con muchos pisos.
0: Vale.
1: Y uno de ellos era de Peter. Y Peter había guardado en ese container todo el estudio cuando se desmanteló. La mesa, el recorder, todos los efectos, las cintas y los masters. Estaban en ese container. Pero tú no podías ir al puerto de Barcelona y voy a abrir mi container, me pillo, me piro. No era así. O sea, tu container estaba debajo de 7 containers y llevaba ahí enterrado 12 años. Y él se había ido de España. Entonces dio la casualidad que cuando yo le llamo, él me dice, pues Rafa, tío, está en ese container y sacarlo me cuesta un dineral, me cuesta no sé cuántos mil euros, 2.500 euros, algo así me dijo, no me acuerdo. Pero necesito hacerlo, porque necesito recuperar cosas que tengo ahí que me necesito por no me acuerdo qué ni para qué. Y yo dije, pues tío, no sabes lo que me estás diciendo, porque yo necesito ese máster o no puedo reeditar esto. Y me dice, no te preocupes, que yo dentro de X meses voy a ir a Barcelona y lo recupero. Y así fue. Entonces viajé a Barcelona, quedé con él, ya había estado en el container, había sacado el máster, me trajo dos cintas de cajas de vinilos y de cintas de cassette, que también se editó en cassette Prime, en vinilo no, pero en cassette sí.
0: No, curioso. Me digas.
1: Sí, sí. Y me trajo una caja con cintas, tal, y el máster. Y yo, Peter, tío, no sabes lo que has hecho por mí. Y ahí estaba, tío. O sea que, en fin, o sea, recuperar las cintas fue...
0: Lo habéis recuperado. Ahora ya lo tienes tú.
1: Yo tengo todos, sí. Ahora ya tengo todos, sí. Tengo los tres.
0: Menos mal, tío.
1: Sí. Menos mal. Lo que no recuperó, que tampoco le insistí, ni le pregunté, yo creo, en su momento, fueron las cintas donde se grabó el disco. Pero que esa es otra historia también que podría estar un buen rato contándote. Porque se grabó en dos sistemas distintos a la vez y uno falló y fue un jaleo. Ya te lo contaré fuera de antena.
0: Hostia, pues mucha tela. Claro, es que o sea, una cosa es conseguir el DAT, pero yo creo que tiene más valor las cintas, ¿no?
1: Claro, porque con las cintas puedes remezclar.
0: Claro.
1: Puedes hacer otra vez el disco, incluso grabar encima si quisieras, que no lo haría nunca, pero... Y con el DAT lo que puedes hacer es remasterizar la mezcla, pero no puedes remezclar.
0: Bueno.
1: Bueno, ahora se supone que con la IA te desdivide, sí. Te divide todas las pistas, pero
0: que se lo digan
1: no lo voy a hacer.
0: Que se lo digan a Paul McCartney, ¿no?
1: Claro.
0: Y a Ringo.
1: Claro.
0: Bueno, tenemos que acabar el programa de alguna forma, Rafa. Yo sé que todavía queda muchísima mecha por contar, pero si quieres resumimos un poco. Iba a haber siguiente disco. en un momento dado, ¿no?
1: Después de Environmental.
0: Sí. Iba a haber un siguiente disco que yo no sé si incluso iba a salir con el sello de Amparo Llanos y Cristina, ¿no?
1: Eso es, con Loli Jackson.
0: Que tenían con... ¿Cómo era el...?
1: Loli
0: Jackson, que pero estaba con otra compañía, con Chris Ailes.
1: Sí, con Chrysalis, ¿no?
0: Chrysalis, algo así. Sí. Tenían como un acuerdo, ¿no? Habían conseguido un acuerdo para sacar a Sperm, sacar a otras bandas, ¿verdad?
1: Eso es, sí.
0: Y tenían la idea, ¿habíais hablado con ellas para sacar un disco de Silicon Flesh?
1: Sí, eso otra vez fue como una carambola. Un día en un bolo, no me acuerdo de quién.
0: Qué guay.
1: En la Riviera, nos las encontramos y le conté que estábamos preparando un disco y me acuerdo de verlas así como, oye, diles algo, porque les molaba a Silicon, yo creo que sobre todo a Cristina, no lo sé, a Jesús le molaba también Silicon, y nada, nos dijeron, oye, pues nosotros vamos a sacar ahora un recopilatorio, porque hemos hecho un sello, grabado el recopilatorio y sacamos el disco con vosotros. Grabado un par de temas para el recopilatorio y sacamos el disco con vosotros. Y así fue, hicimos los dos temas nuevos que preparamos para ese recopilatorio, que están ahí, están en ese disco, que son los dos últimos temas que grabó Silicon. Y la verdad es que no teníamos más canciones, a lo mejor alguna cosa suelta así de ensayos, pero el otro día me lo preguntabas.
0: Sí.
1: Y no había más canciones, o sea, había que preparar material nuevo, pero en ese momento es cuando Matías ya decide dejar la banda, y que es el año a principios del 99, y entonces nada, pues eso se trunca y no se llega a hacer. De hecho, hace poco estaba ahí ordenando cosas y encontré, que yo no me acordaba, encontré una entrada de Dover de la gira de Late at Night y que ponía telonero Silicon Flesh. Eso nunca ocurrió, porque nosotros, que no me acordaba, que nosotros posiblemente, o sea, Dover nos iba a llevar como teloneros en su gira de Late at Night, pero nos separamos, entonces eso se quedó ahí todo en el tintero.
0: ¿Cabreo máximo, Rafa, o no? Con Matías, en ese momento.
1: No, cabreo no, fue en mi caso rabia, porque yo quería seguir y me daba rabia que otro no quisiera, me sentía como abandonado, todos, no sé.

0: en muy buen momento, como con muy buena disposición a seguir trabajando con el grupo. O Paco, y yo ni te cuento, para mí el grupo era la vida, era mi vida. Pero no, no nos cabreamos con él.
1: ¿Y no había posibilidad de coger otro guitarrista? No.
0: Pues eso lo hicimos por rebelarnos contra la realidad y decir, pues cogemos otro guitarrista. Yo creo que ahí sí que hubo un poco como de rabia, decir, ah, sí, te vas, pues ahora seguimos. Pero hicimos un bolo y nos dimos cuenta que no, no iba a ningún lado. De hecho, no metimos un guitarrista, metimos dos para suplir a Matías. Y nada, eso no tenía, ya no, no iba a ningún lado.
1: Vaya.
0: Silicon son quienes somos. Y ya está. Y no. Y más en el caso de Matías. O sea, es imposible sustituirle. Muchas veces lo han dicho, pero hombre, si Matías no estaba, ¿por qué no metías a otro guitarrista? Porque no tenía sentido.
1: No fluía. ¿Y qué pasó, tío, durante ese periodo? ¿Ya te separas de la música? ¿Creas otra banda?
0: Yo hice otra banda. Vamos, no hice. No, yo no hice otra banda. Yo entré en otra banda que ya existía, que se llamaba Dos, que eran amigos de antes, que nos habíamos conocido a través de Silicon, porque a ellos les gustaba Silicon. Uh-huh. Y a través de amigos comunes habíamos acabado siendo amigos. Perdón. Y nada, hubo un momento en que alguien me diría, oye, ¿quieres probar y cantar con nosotros? Y nada, pues me hicieron una prueba y hice un par de discos con ellos, con Dos.
1: ¿Y se acabó? ¿Una vez que saliste de Dos?
0: Y una vez que salí de Dos, sí, ya empecé a hacer cosas con amigos, pero más en plan de improvisación, con la gente del estudio de Brasil, con gente de Rosvita, pero improvisaciones que grabábamos para pasárnoslo bien. Y sin más pretensiones que esas, yo ya, mi vida ya llevó otros derroteros, empecé a tener hijos y mi curro ya más en serio. Y nada, hasta que en 2008 nos juntamos y hicimos este recopilatorio y dimos algunos bolos, no volví a tener... Bueno, pero es que en realidad en 2008 fue cuando me separé de Dos, o sea que es que iba enganchando una cosa con otra. Y luego ya más bandas no.
1: ¿Y qué cuál fue la chispa, tío, para volver a juntaros?
0: Pues una borrachera.
1: Eso suele funcionar, tío.
0: La chispa fue una borrachera. Un día estaba yo ahí en mi casa echándome la siesta y me llamó el batería bastante alegre, con el manager de la última época, también bastante alegre, diciéndonos, el manager diciéndome, Rafa, este año cumplo 50 años y tienes que tocar. Y yo, yo dormido, ¿qué? Pero tienes que llamar, localiza a Matías, que no sabíamos ni dónde estaba. Localiza a Matías, que hay que hacer un bolo para tal. Y yo, ¿seguro que queréis hacer esto? Que yo le llamo, no tengo ningún problema. Y así fue. Y entonces ya empezó a hacerse bola. Yo tenía esa cosa de reeditar los discos. Escribí a Carlos preguntando y contándole, oye, mira, pues, vamos a hacer esto. Y tío, hostia, me interesa, qué guay y tal. Y una cosa llevó a la otra y aquí estamos, tío.
1: Pero ese no salió con Subterfuge, ¿no?
0: No, pero este no es. Esto, te estoy hablando ahora de 2000.
1: Ah, vale, pensé que me...
0: No te estaba hablando de esto.
1: Como
0: te estaba hablando
1: de aquí, vale.
0: Claro,
1: vale,
0: es que
1: vale.
0: Nos hemos juntado dos veces. Vale, nos juntamos en 2008, que es esta.
1: Vale.
0: Esta fue porque Matías me llamó un día y me dije, Rafa, estoy en Madrid, vamos a vernos. Quedamos y dice, vamos a rehacer la banda. Y eso hicimos el recopilatorio y grabamos temas nuevos. Y lo que pasa es que Matías tuvo ahí como un momento de duda y dijo, no quiero seguir, y lo dejó. Y entonces ahí sí que pasaron muchos años, de 2008 hasta 2023.
1: Vale.
0: Y esto que te acabo de contar es 2023, que es cuando esa borrachera da pie a yo hablar con Carlos y con Matías, traer a Matías de vuelta,
1: claro,
0: y hacer la reedición del mini LP, que me tenía que haber traído hoy, tío, me he dado cuenta antes.
1: No pasa nada, si vamos a tener más programas, vamos
0: a contar aquí la historia de mi vida. Y eso, y ahora lo que hacemos es... La idea es hacer cada 2-3 años la reedición de cada uno de los discos y hacer algunos bolos muy elegidos y poquito más. El año pasado estuvimos haciendo un par de festivales y nos llevaron a la Azquena.

0: y al Resurrection Fest, que estuvo muy, muy divertido.
1: ¿Y qué tal la gente, tío? ¿Cómo reaccionan?
0: Pues muy guay, tío, ¿sí? La verdad. Sí.
1: ¿Se acuerdan de las canciones? ¿Las cantan?
0: Sí, sí, sí, sí. Ha sido como, joder, qué guay que se acuerden de la banda. Porque, ya te digo, nosotros siempre hemos tenido esa sensación de pues, un grupo pequeño, ¿no? Con una serie de fans así como muy fans, pero la verdad es que ver que venía la gente a vernos, o en Madrid cuando hicimos en 2024 el bolo con presentando la remasterización del mini LP, pues fue flipante ver a la gente otra vez ahí. Sí.
1: Guay. Pues esta es la historia de Silicon Flesh resumida, porque realmente, como podéis observar, Rafa tiene una gran memoria y gracias a Dios nos puede contar un montón de cosas, pero yo os prometo que si Rafa quiere, otro día le invitamos y volvemos a abrir el baúl de los recuerdos de Silicon Flesh y hablamos de dos si queréis, y hablamos de más industria y de más cosas, pero bueno, yo creo que llevamos un par de horitas de programa más que suficiente para esta primera cita. Ha sido un placer conocerte y reconstruir un poco la historia a tu lado de Silicon Flesh. Es emocionante ver cómo ese grupo, tío, de amigos hizo ese camino y cómo lo hizo, ¿no? O sea, me parece como muy auténtico todo lo que has contado de no cambiar de idioma, no sustituir a los miembros, pegaros la pecha de kilómetros, tío, ahí con el lechugo, tocando en todas las ciudades y en todos los sitios donde os invitaban. No sé, es maravilloso y sobre todo, una vez más, el documental tiene su miga, ¿eh? Yo os lo recomiendo si lo podéis encontrar, que os va a alegrar la tarde.
0: Muchas gracias por tus palabras.
1: ¿Qué ponemos, Rafa, para cerrar hoy? Para poner punto y final a esta charla, o punto y seguido.
0: Pues hay una canción que es la última que hicimos, que se llama Exit Song, que es la canción de salida.
1: Voy a buscarla.
0: Que yo creo que va bien si la tienes por allá.
1: ¿Está en este?
0: Está en este, sí.
1: Vale, voy a buscarla.
0: O sea que esa es una buena manera de salir.
1: Y antes de irte, antes de que cerremos el programa, ¿cuál es el siguiente...? ¿Cuál es el siguiente paso que tenéis en
0: sí,
1: ese 2000? ¿En ese 2026 va a pasar algo?
0: Vamos a hacer una pequeña promo. No, en 2026 no, en 2027 sí. Estamos preparando la reedición de Prime, que vamos a hacerla en vinilo. Por fin la vamos a remasterizar como se merece. Yo creo que va a sonar mejor que nunca Prime.
1: Vale.
0: Y vamos a hacer bolos el año que viene. ¿Cuántos? No lo sé. Pero vamos a hacer bolos.
1: Muy bien. ¿Eh? O sea, que dais Silicon Flesh para el rato. Gracias otra vez, ¿eh? Y,
0: gracias
1: por supuesto, gracias Silvia por haberme conseguido el contacto de Rafa. Volverá porque es un noventero y está en el mejor programa para eso. Vamos a escuchar Exit Song y cerramos ya.

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En Viena hay 10 muchachas. 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Porque te quiero. Te quiero, amor mío. En el desván donde juegan los niños. 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Mira, corilla tengo de jacintos. Dejaré mi boca entre tus piernas. Mi alma en fotografía y azucenas. 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

0: Casa de don Perlimplín. Paredes verdes, con las sillas y muebles pintados en negro. Al fondo, un balcón por el que se verá el balcón de Belisa. Perlimplín viste casaca verde y peluca blanca, llena de bucles. Marcolfa criada, el clásico traje de rayas.
1: Sí.
2: Sí.
1: ¿Pero por qué sí?
2: ¿Por qué sí?
1: Si yo te dijera que no.
2: ¿Que no?
1: No.
2: Dígame, señor mío, las causas de ese no.
1: Dime tú, doméstica perseverante, las causas de ese sí.
2: 20 y 20 son 40.
1: ¡Adelante!
2: Y 10, 50.
1: Venga, vamos.
2: Con 50 años ya no sé su niño.
1: Qué raro.
2: Yo me puedo morir de un momento a otro.
1: ¡Caramba!
2: ¿Y qué será usted solo en este mundo?
1: ¿Qué sería?
2: Por eso tiene que casarse.
1: Sí.
2: Sí.
1: Pero Marcolfa, ¿y por qué sí? Cuando yo era niño, una mujer estranguló a su esposo y era zapatero. No se me olvida. Siempre he pensado en no casarme. Yo con mis libros los tengo bastante. ¿De qué me van a servir?
2: El matrimonio tiene grandes encantos, mi señor. No es lo que se ve por fuera. Está lleno de cosas ocultas. Cosas que no están bien que sean dichas por una servidora. Ya se ve.
1: ¿El qué?
2: Me he puesto colorada.

0: Verá, mi señor, la razón que tengo.
1: Canta bien, ¿no?
0: Esa es la mujer de mi señor, la blanca Belisa.
1: ¿Belisa? Pero no sería mejor...
0: No, venga ahora mismo y diga usted, Belisa.
1: ¡Belisa!
0: ¡Más alto!
1: ¡Belisa!
2: El balcón de la casa de enfrente se abre y aparece Belisa, resplandeciente de hermosura. Está medio desnuda.
3: ¿Quién me llama?
0: Conteste.
1: La llamaba yo.
3: ¿Sí?
1: Sí.
3: ¿Pero por qué sí?
1: Pues porque sí.
3: ¿Y si yo le dijese que no?
1: Lo sentiría, porque hemos decidido que me quiero casar.
3: ¿Y con quién?
1: Con usted.
3: Pero... ¡Mamá, mamá, mamáita!
0: Esto va bien.
3: Don Peliplín se quiere casar conmigo. ¿Qué hago?
4: Muy buenas tardes, encantador vecinito mío. Siempre dije a mi pobre hija que tiene usted la gracia y los modales de aquella gran señora que fue su madre a la cual no tuve la dicha de conocer.
1: Ay, muchas gracias.
0: He decidido que vamos
4: a contraer matrimonio, ¿no es así?
1: Así es.
3: Pero mamá, ¿y yo?
4: Tú estás conforme, naturalmente. Don Peliplín es un encantador marido.
1: Espero serlo, señora.
0: Esto está casi terminado.
1: ¿Qué es?
4: Don Peliplín tiene muchas tierras. Y en las tierras hay muchos gansos y ovejas. Las ovejas se llevan al mercado. Y en el mercado dan dinero por ellas. Los dineros dan la hermosura. Y la hermosura es codiciada por los demás hombres.
1: ¿Entonces?
4: Emocionadísima. Belisa, vete dentro. No está bien que una doncella oiga ciertas conversaciones.
3: Hasta luego.
4: Es una putena. ¿Ve usted su cara? Pues si la viese usted por dentro, como de azúcar. Pero, perdón, perdón, no he de ponderar estas cosas a personas tan modernas y competitivísimas como usted.
1: Sí.
4: Sí, lo he dicho sin ironía.
1: Ay, no sé cómo agradecerle nuestro agradecimiento.
4: ¡Oh! Nuestro agradecimiento, qué delicadeza tan extraordinaria. El agradecimiento de su corazón y el de usted mismo. Lo entiendo, lo entiendo. A pesar de que yo hace 20 años que no trato a un hombre.
0: La boda.
1: ¿Y la boda?
4: Cuando usted quiera, aunque toda la madre.
3: ¡Por fin!
1: ¡Ay, Marcolfa, Marcolfa! ¿En qué mundo me has metido?
0: En el mundo del matrimonio.
1: Y si te soy franco, siento no ser como un sábado.

0: Hermosa doncella.
1: Como de azúcar, ¿verdad? Por dentro. Pero sería capaz de tribular.
0: La mujer es débil. Si se la asusta,
2: ¡vamos!

0: ¿Qué dice, Margolfa? ¿Qué dice? ¿Qué es esto que me pasa? ¿Qué es esto?
1: Por el balcón pasa una bandada de pájaros de papel negro. Sala de Don Perlimplín. En el centro hay una gran cama con dosel y penachos de plumas. Es la primera noche de casados. Margolfa aparece con un candelabro.
2: Buenas noches.
3: Adiós, Margolfa.
2: Buena noche de boda, tenga mi señor.
0: Adiós, Margolfa.
1: Sale Margolfa. Perlimplín se dirige de puntillas a la habitación de enfrente y mira desde la puerta.
0: Denisa, con tantos encajes pareces una ola. Y me das el mismo miedo que de niño tuve al mar. Desde que tú viniste de la iglesia, está mi casa llena de unos rumores secretos. Y el agua se entibia de una sola en los vasos. Ay, Perlimplín, ¿dónde estás, Perlimplín?
1: Perlimplín sale de puntillas. Aparece Belisa, vestida con un gran traje de dormir lleno de encajes. Una cofia inmensa le cubre la cabeza y lanza una cascada de puntillas y entredoses hasta sus pies. Lleva el pelo suelto y los brazos desnudos.
3: Que la criada perfumó esta habitación con tomillo y no colmenta como yo le dije. Y no puso a la cama las finas ropas de hilo que tiene. Margolfa.

0: El que le busque, con ardor le encontrará. Que mi sed no se apaga nunca, como nunca se apaga la sed de los mascarones que echan el agua al ¡Qué música, Dios mío! ¡Qué música! Como el plumón caliente de los cisnes. Pero, la música, ¿cómo soy yo? ¿Cómo es posible?
1: ¿Tiene sueño?
0: ¿Mi sueño?
1: En la noche se ha puesto un poco frío.
0: Pelín Blin.
1: ¿Quién
0: es? Es un bonito nombre, Pelín Blin.
1: Pero más bonito es el tuyo.
0: Ay, gracias.
1: Yo quería decirte una cosa.
0: ¿Y es?
1: He tardado en decirme, pero...
0: Di.
1: Elisa, yo te amo.
0: Ay, caballerito, ¿esa es tu obligación?
1: Sí.
0: ¿Sí?
1: Sí.
0: Que sí. Pelín Blin.
1: Que no, Elisa. Antes de casarme contigo, yo no te quería.
0: ¿Qué dices?
1: Me casé por lo que fue. Pero no te quería. Yo no había podido imaginarme tu cuerpo hasta que lo vi por el ojo de la cerradura cuando te vestía de novia. Y entonces fue cuando sentí el amor. Entonces, como un hondo corte de lanceta en mi garganta.
0: Pero, ¿y las otras mujeres?
1: ¿Qué mujeres?
0: Las que tú conociste antes.
1: Pero hay otras mujeres.
0: Me estás asombrando.
1: El que me ha asombrado soy yo. ¿Qué es eso?
0: El reloj.
1: ¿Son las 5?
0: Hora de dormir.
1: ¿Me das permiso para quitarme la casaca?
0: Desde luego. Ay, maridito. Y apaga la luz si te place.
1: Elisa.
0: ¿Qué, hijito?
1: Ya para
0: uy. Ya lo veo.
1: Elisa.
0: ¡Qué encanto!
1: ¡Te adoro!
2: Dos duendes corren una cortina de tonos grises.

0: ¿Cómo te va por el oscurillo?
1: Ni bien ni mal, compadrillo.
0: Ya estamos.
1: ¿Y qué te parece? Siempre es bonito tapar las faltas ajenas.
0: Y que luego el público se encargue de destaparlas.
1: Porque si las cosas no se cubren con toda clase de preocupaciones,
0: no se descubren nunca.
1: ¿Y sin ese tapar y destapar?
0: ¿Qué sería de las pobres gentes?
1: Que las rendijas de ahora son oscuridad mañana. cuando las cosas están claras.
0: El hombre se figura que no tiene necesidad de descubrirlas.
1: Y se van a las cosas turbias para descubrir en ellas secretos que ya se saben.
0: Pero para eso estamos nosotros aquí, los dueños.
1: ¿Tú conocías a Perlimpín?
0: Desde niño.
1: ¿Y a Belisa?
0: Mucho. Su habitación exhalaba un perfume tan intenso que una vez me quedé dormida y desperté entre las garras de sus gatos.
1: Ese asunto estaba
0: clarísimo.
1: Todo el mundo se lo imaginaba.
0: Y el comentario iría hacia medios más misteriosos.
1: Por eso, que no se descorra todavía nuestra eficaz y socialísima pantalla.
0: No, que no se entere.
1: El alma de Perlimpín, chica, ya es usted como un patito recién nacido, se enriquece y sublima en estos instantes.
0: El público está impaciente.
1: Y tiene razón. ¿Vamos?
0: Vamos, que ya siento un dulce fresquillo por mis espaldas.
1: 5 frías camelias de madrugada se han abierto en las paredes de la alcoba.
0: 5 balcones sobre la ciudad.
1: Don Perlimpín, ¿te hacemos un mal o te hacemos un bien?
0: Pues un bien, porque no es justo poner ante la mirada del público el infortunio de un hombre bueno.
1: Es verdad, compadrillo, que no es lo mismo decir yo he visto que se dice.
0: Mañana lo sabrá toda la gente.
1: Y es lo que deseamos.
0: Comentario quiere decir mundo.
1: ¿Vamos con los niños?
0: Vámonos ya, compadrillo.
1: ¿Ya?
0: Ya.

0: Aparece don Perlimplín en la cama con unos grandes cuernos en la cabeza. Belisa a su lado. Los cinco balcones están abiertos de par en par.
1: Belisa. Belisa, contesta.
2: Limpinillo, ¿qué quieres?
1: Dime pronto.
2: ¿Qué te voy a decir? Yo me quedo dormida mucho antes que tú.
1: ¿Por qué están los balcones abiertos?
2: Porque esta noche ha corrido el aire como nunca.
1: ¿Por qué tienen los balcones cinco escalas que llegan al suelo?
2: Porque así es la costumbre en el país de mi madre.
1: ¿De qué son aquellos cinco sombreros que veo debajo de los
2: De
1: balcones?
2: los borrachitos que van y vienen, perdón, amor.
1: Belisa, Belisa. ¿Y por qué no? Es que todo lo explicas tan bien. Estoy conforme, ¿por qué no ha de ser así?
2: Porque yo no soy mentirosa ya.
1: Y yo cada minuto te quiero más.
2: Así me gusta.
1: Por primera vez en mi vida estoy contento.
0: Se besan, pero en ese instante se retira bruscamente de ella.
1: Elisa, ¿me ha besado? No mientas que lo sé.
2: Ya lo creo que lo sabes. ¡Qué maldito tan bromista tengo! ¡Tú me has besado!
1: Sí, yo te he besado. Pero ¿y si tuviera besado a alguien más? ¿Y si tuviera besado a alguien más? ¿Tú me quieres?
2: Sí, pelín, chiquitito.
1: Entonces, ¿qué me importa? Eres
2: Sí.
1: casi me parece un sueño.
2: Mira, Pedimpín, cierra los balcones, que antes de nada se va a levantar la gente.
1: ¿Para qué? Como los dos hemos vivido lo bastante, veremos el amanecer. ¿No te gusta?
2: Sí, pero...
1: Nunca había visto salir el sol. Es un espectáculo que parece mentira, pero me conmueve. ¿Y a ti no te gusta? Melissa, ¿estás dormida?
2: Sí.
0: Perlimplín de puntillas la cubre con un manto. Una luz intensa y dorada entra por los balcones. Bandadas de pájaros de papel los cruzan entre el sonido de las campanas matinales. Perlimplín se ha sentado al borde de la cama.
1: Amor, amor, estoy herido, herido de amor huido. Herido, muerto de amor. Decís a todos que ha sido el ruiseñor. Bisturí de cuatro filos, garganta rota y olvido. Cógeme la mano, amor, que vengo muy mal herido. Herido de amor huido. Herido, muerto de amor.
0: Comedor de Perlimplín.
1: ¿Lo harás como te digo?
2: Descuide, señor.
1: Marcofa, ¿por qué sigue llorando?
2: Por lo que sabe su merced, la noche de boda entraron cinco personas por los balcones. Cinco. Representantes de las cinco razas de la tierra. El europeo con su barba, el indio, el negro, el amarillo y el norteamericano. Y usted sin enterarse.
1: Eso no tiene importancia.
2: Figúrese, ayer la vi con otro.
1: ¿Cómo?
2: Y no se ocultó de mí.
1: Pero yo soy feliz, Marcolfo.
2: Me deja asombrada el señor.
1: Feliz como no tienen ni idea. He aprendido muchas cosas y sobre todo puedo imaginarlas.
2: Mi señor la quiere demasiado.
1: Ay, no tanto como ella merece.
2: Aquí llega.
1: Vete.
0: Se va Marcolfa. Y Perlimplín se oculta en un rincón. Entra Belisa.
2: Tampoco he conseguido verla. En mi paseo por la Alameda venían todos detrás. Menos él. Debe de tener la piel morena. Y sus besos deben de perfumar y escocer al mismo tiempo, como el azafrán y el clavo. A veces pasa por debajo de mis balcones y mece su mano como en un saludo. Quiero temblar mi pecho. ¡Qué susto que me ha dado!
1: Observo que habla sola.
2: desquita.
1: ¿Quieres que demos un paseo?
2: No.
1: ¿Quieres que vayamos a la confitería?
2: Te he dicho que no.
1: Pues perdona.
0: Una piedra en la que hay una carta arrollada cae por el balcón. Perlimplín la recoge.
2: Dame, dame.
1: ¿Pero por qué?
2: Porque eso era para mí.
1: ¿Quién te lo ha dicho?
2: No, no la leas.
1: ¿Qué quieres decir?
2: Dame esa carta.
1: Pobre Belisa. Porque comprendo tu estado de ánimo, te entrego este papel que tanto supone para ti. Yo me di cuenta de las cosas. Y aunque me hieren profundamente, comprendo que vivas un drama.
2: Perlimplín.
1: Yo sé que tú me eres fiel y lo seguirás siendo.
2: Y no conocí más hombre que mi Perlimplinillo.
1: Y por eso quiero ayudarte, como debe hacer todo mi hermano el marido cuando su esposa es un dechado de virtud. Mira, yo lo sé todo. Me di cuenta enseguida. Tú eres joven y yo soy viejo, ¿qué le vamos a hacer? Pero lo comprendo perfectamente.

0: O de las tonterías. Y así es.
1: Él me escribe cartas.
0: No lo sé.
1: Pero no se deja ver.
0: Qué raro.
1: Y hasta parece que me desprecia.
0: Ay, qué inocente eres.
1: Lo que no cabe duda es que me ama como yo deseo.
0: ¿Qué dices?
1: Las cartas de otros hombres que yo he recibido y que no he contestado porque tenía a mi maridito, me hablaban de países ideales, de sueños y de corazones heridos. Pero estas cartas de él, mira.
0: Así miedo.
1: Hablan de mi cuerpo.
0: ¿De tu cuerpo?
1: Sí. Mira, ¿para qué quiero tu alma? Me dice. El alma es el patrimonio de los débiles, de los seres tullidos y las gentes enfermitas. Las almas hermosas están en los bordes de las muertes reclinadas sobre cabelleras blanquísimas y manos macilentas. Elisa, no es tu alma lo que yo deseo, sino tu blanco y tu mórbido cuerpo estremecido.
0: ¿Quién será ese bello joven?
1: Nadie lo sabe.
0: ¿Nadie?
1: Yo he preguntado a todas mis amigas.
0: ¿Y si yo te dijera que lo conozco?
1: ¿Es posible?
0: Espera. Aquí está.
1: ¿Sí?
0: Acaba de volver la esquina.
1: ¡Ay!
0: Como soy un viejo, quiero sacrificarme por ti. Y esto que yo hago no lo hizo nadie jamás. Pero ya estoy fuera del mundo y de la moral ridícula de las gentes. Adiós.
1: ¿Pero y a dónde vas?
0: Más tarde lo sabrás. Más tarde. Y que yo me la llevé al río creyendo que era mozuela. Pero tenía marido. Fue la noche de Santiago y casi por compromiso. Se apagaron los faroles y se encendieron los grillos. En las últimas esquinas toqué sus pechos dormidos y se me abrieron de pronto como ramos de jacintos. El almidón de Senagua me sonaba en el oído como una pieza de seda rasgada por 10 cuchillos. Sin luz de plata en sus copas, los árboles han crecido y un horizonte de perros ladra muy lejos del río. Pasadas las zarzamoras, los juncos y los espinos, bajo su mata de pelo hizo un hoyo sobre el lino. Yo me quité la corbata, ella se quitó el vestido, yo el cinturón con revólver, ella sus 4 corpiños. Ni nardos ni caracolas tienen el cutis tan fino, ni los cristales con luna relumbran con ese brillo. Sus muslos se me escapaban como peces sorprendidos, la mitad llenos de lumbre, la mitad llenos de frío. Aquella noche corrí el mejor de los caminos, montado en potra de nácar sin bridas y sin estribos. No quiero decir, por hombre, las cosas que ella me dijo. La luz del entendimiento me hace ser muy comedido. Sucia de besos y arena, yo me la llevé del río. Con el aire se batían las espadas de los lirios. Me porté como quien soy, como un gitano legítimo. Le regalé un costurero grande de raso pajizo. Y no quise enamorarme porque teniendo marido me dijo que era mozuela cuando la llevaba al río.
2: Jardín de cipreses y naranjos. Aparecen Perlimplín y Marcolfa en el jardín.
1: ¿Es hora ya?
0: No, todavía no sé.
1: ¿Pero qué ha pensado, mi señor?
0: Todo lo que no había pensado antes.
1: Yo tengo la culpa.
0: Oh, si vieras qué agradecimiento guarda mi corazón hacia ti.
1: Antes todo estaba liso. Yo le llevaba por las mañanas el café con leche y las uvas.
0: Sí, las uvas, pero ¿y yo? Parece que han transcurrido 100 años. Antes no podía pensar en las cosas extraordinarias que tiene el mundo. Me quedaban las puertas. Y en cambio ahora, el amor de Belisa me ha dado un tesoro precioso que yo ignoraba. ¿Ves? Ahora cierro los ojos y veo lo que quiero. Por ejemplo, a mi madre, cuando la visitaron las hadas de los conjuntos. Oh, tú sabes cómo son las hadas, pequeñitas, es admirable.

0: He de bailar sobre mi dedo, meñique.
1: Sí, sí, las hadas, las hadas. Pero ¿y lo otro?
0: ¿Lo otro? ¿Qué le dijiste a mi mujer?
1: Aunque no sirvo para estas cosas, le dije lo que me indicó el señor. Que ese joven vendría esta noche a las 10 en punto al jardín, envuelto como siempre en su capa roja.
0: ¿Y ella?
1: Ella se puso encendida como un geranio. Se le llevó las manos al corazón y quedó besándose apasionadamente las hermosas trenzas de pelo.
0: ¿De manera que se puso encendida como un geranio? ¿Y qué te dijo?
1: Suspiró nada más. ¿Pero de qué manera?
0: Oh, sí, como mujer alguna lo hizo. No es verdad.
1: Su amor debe rayar en la locura.
0: Eso es. Yo necesito que llame a ese joven, me haga su propio cuerpo. Y no hay duda que lo ama.
1: Me da miedo oírlo. Pero ¿cómo es posible, don Perrinplín? ¿Cómo es posible que usted mismo fomente en su mujer el peor de los pecados?
0: Porque don Perrinplín no tiene honor y quiere divertirse, ya ves. Esta noche vendrá el nuevo y desconocido amante de mi señora Belisa. ¿Qué hay de hacer sino cantar? Don Perrinplín no tiene honor, no tiene honor.
1: Sepa, mi señor, que desde este momento me considero despedida de su servicio. Las criadas también tenemos vergüenza.
0: Oh, inocente Marcolfa. Mañana estarán libres como el pájaro. Pero guarda hasta mañana. Ahora vete y cumple con tu deber. ¿Harás lo que te dije?
1: ¡Qué remedio me queda! ¡Qué remedio!
0: Bien, así me gusta.
2: Don Perrinplín se esconde detrás de unos rosales.
3: Por las orillas del río se está la noche mojando.
4: Se está la noche mojando.
3: Y en los pechos de Belisa se mueren de amor los ramos.
4: Se mueren de amor los ramos.
0: Se mueren de amor los ramos.
3: La noche canta desnuda sobre los puentes de marzo.
4: Sobre los puentes de mar.
3: Belisa lava su cuerpo con agua salobre y nardo.
4: Con agua salobre y nardo.
0: Se mueren de amor los ramos.
3: La noche de anís y plata relumbran por los tejados.
4: Relumbra por los tejados.
3: Plata de arroyos y espejos y anís de tus muslos blancos.
4: Y anís de tus muslos blancos.
0: Se mueren de amor los ramos.
2: Aparece Belisa por el jardín, bien espléndidamente vestida. La luna ilumina la escena.
5: Qué voces llenas de dulce armonía, el aire de una sola pieza de la noche. He sentido tu calor y tu peso, delicioso joven de mi alma. ¿Ya ganas? Sé muy bien.
2: Aparece un hombre envuelto en una capa roja y cruza el jardín cautelosamente.
5: ¡Es aquí! ¡Aquí!
2: El hombre indica con la mano que ahora vuelve.
5: ¡Oh, sí! ¡Vuelve! ¡Amor mío! ¡Jardinero flotante y sin raíces! ¡El cielo caerá sobre mi espalda sudorosa! ¡Noche mía de menta y lapislázuli!
2: Aparece Perrinplín.
0: ¿Qué haces aquí?
5: Paseaba.
0: ¿Y nada más?
5: En la clara noche.
0: ¿Qué hacías aquí?
5: ¿Pero no lo sabías?
0: Yo no sé nada.
5: ¿Tú me enviaste ese recado?
0: Melisa, ¿lo esperas aún?
5: Con más ardor que nunca.
0: ¿Por qué?
5: Porque lo quiero.
0: Pues vendrá.
5: Ay, el olor de su carne le pasa a través de su ropa. Le quiero, Perrinplín, le quiero. Me parece que soy otra mujer.
0: Ese es mi triunfo. El triunfo de mi imaginación.
5: ¿Es verdad que me ayudaste a quererlo?
0: Como ahora te ayudaré a llorarlo.
5: ¿Pero qué dices, Perrinplín?

0: ¿Ya es la hora?
1: Sí, señor, en estos instantes.
0: Salta a las tapias de mi jardín.
1: Encuentro su capa roja.
0: Roja como su sangre.
1: ¿Qué vas a hacer?
0: ¿Le quieres?
1: Sí.
0: Pues en vista de que le amas tanto, yo no quiero que te abandone. Y para que sea tuyo completamente, se me ha ocurrido que lo mejor es grabarle este puñal en su corazón. ¿Te gusta?
1: Por Dios, Pelimblín.
0: Ya muerto, lo podrás acariciar siempre en tu cama, tan lindo y peripuesto, sin que tengas el temor de que deje de amarte. Te querrá con el amor infinito de los difuntos. Y yo quedaré libre de esta oscura pesadilla de tu cuerpo grandioso. Tu cuerpo que nunca podría descifrar. Míralo, ¿por dónde viene? Pero suelta, Belisa, suelta.
1: Marcolfa, bájame la espada del comerón, que voy a atravesar la garganta de mi marido. ¡Plin, plin, marido ruin! ¡Cómo le mates, te mato a ti!
2: Aparece entre las ramas un hombre envuelto en una amplia y lujosa capa roja, bien herido y vacilante.
1: Amor, ¿quién te ha herido en el pecho? ¿Quién abrió tus venas? ¿Para qué tienes de sangre, mi jardín, amor? Déjame ver tu rostro por un instante siquiera. ¿Quién te dio muerte? ¿Quién?
0: Tu marido acaba de matarme con este puñal de esmeraldas. Él salió corriendo por el campo y lo verás más que nunca. Me mató porque sabía que te amaba como nadie. Mientras me hería, gritó: Belisa ya tiene un alma. Acércate.
1: ¿Pero qué es esto? ¿Qué es esto? ¿Estás herido de verdad?
0: Perlimplín me mató. Ay, don Perlimplín, viejo verde, monigote sin fuerza. Tú no podías gozar el cuerpo de Belisa, porque el cuerpo de Belisa era para músculos jóvenes y labios de ajos. Y yo, en cambio, amaba tu cuerpo nada más, tu cuerpo. Pero me has matado con este ramo ardiente de piedras preciosas.
1: ¿Qué has hecho?
0: ¿Entiendes? Yo soy mi alma y tú tu cuerpo. Déjame en este último instante, puesto que tanto me has querido, quiero morir abrazado a él.
1: Sí, pero ¿y el joven? ¿Por qué me has engañado?
0: ¿Joven?

0: Señora,
1: un peregrino muerto.
0: Lo sabía. Ahora le amortajaremos con el rojo traje juvenil con que paseaba bajo sus mismos balcones.
1: Nunca creí que fuese tan complicado.
0: Se dio cuenta demasiado tarde. Yo le haré una corona de flores como un sol de mediodía.
1: ¿Y qué cosas he hecho, Berlín?
0: Belisa, ya eres otra mujer. Estás vestida por la sangre gloriosísima de mi señor.
1: ¿Pero quién era este hombre? ¿Quién era?
0: El hermoso adolescente al que nunca verás el rostro.
1: Sí, sí, mal culpa de ti. Te quiero con toda la fuerza de mi carne y de mi alma, pero no es tan joven de la capa roja. Dios mío, ¿dónde está?
0: Don Berlimplín, duerme tranquilo. ¿La estás oyendo, don Berlimplín? La estás oyendo.
2: La luna tiene dientes de marfil. ¡Qué vieja y triste azul! Están los cauces secos y los campos sin verdores y los árboles mustios sin nidos y sin ojos. Doña Muerte, arrugada, pasea por sauzales con su absurdo cortejo de ilusiones remotas. Va vendiendo colores de cera y de tormenta como un hada de cuento mala y enredadora. La luna le ha comprado pinturas a la muerte. En esta noche turbia está la luna loca. Yo mientras tanto pongo en mi techo sombrío una feria sin música con tiendas de sombra.

0: pasar.
1: Pero además queremos dar las gracias también porque hace 90 años que mataron a Federico García Lorca y de este es un homenaje a él y a toda su generosidad.
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Hola, buenas tardes a todos los que os habéis apeado en la parada del Rock and Roll. Son las 20:30, os habla Paco Caníbal y aquí comienzan Rock and Rolleando. Ya sabéis que este programa está producido por Estación Rock and Roll, que se emite desde los estudios de Radio Utopía en San Sebastián de los Reyes y que nos podéis escuchar desde radioutopía.es o en el 107.3.

Para los que no sois habituales del programa, ya sabéis, os contamos que Rock and Rolleando es un programa de rock and roll en, lo que hacemos, en el que hacemos una set list aproximadamente de 10-12 canciones, lo que viene a ser una hora de programa, en la que hacemos un repaso con las bandas que sonaron un poquito menos en el mainstream radiofónico, pero por supuesto no dejamos los lados los clásicos. Hoy, por ejemplo, tenemos a un clasicazo en el programa. Y vamos a comenzar nuestra descarga de hoy. Comenzamos con Chris Stapleton. Hablamos de él la semana pasada cuando recomendamos a su banda, The Johnson Brothers, con la que solo editó un disco, como ya os contamos también, la semana pasada, como os decimos. Stapleton se hizo famoso escribiendo canciones para otros artistas y cuando ha dado el paso a convertirse en cantautor, su grandísima calidad ha salido a la luz. El rockero de Kentucky factura un country rock de muchísimos quilates, con muchas incursiones en el blues más descarnado y en el rock sureño. En noviembre de 2020 nos regaló un magnífico disco titulado Starting Over. Y os vamos a sorprender con él la maravilla que da título al mismo. Y veréis, preparaos para flipar con Chris Stapleton.

Seguimos con Sully Erna, el cantante y fundador de la banda de nu metal Godsmack. Hablamos de ellos también la semana pasada, con motivo de la publicación de su nuevo álbum. Pero hoy vamos a centrarnos en el líder de la banda y su carrera en solitario. En 2010, Erna publicaba Avalon, su primer disco en solitario. En el disco convergen ritmos tribales, sonidos orientales, acústicos y la voz del cantante en su registro más limpio, dejando a un lado su característico estilo rasgado y abrasador, lejos de los baquetazos y riffs estruendosos de guitarra. Los coros femeninos corren a cargo de Lisa Guyer, que ya trabajó con Godsmack en el tema Hollow, mientras que Irina Chirkova interpreta las líneas de violonchelo. Aquí tenéis My Life de Sully Erna.

Nos vamos ahora con Like Storm, una banda musical de hard rock neozelandesa formada en 2005 en Auckland. Su carta de presentación es un rock agresivo, con riffs contundentes, estilizados, manejándose con mucha maestría en el rock melódico. Te gustarán, si te molan bandas con Shinedown, atentos, que van a sonar después, Stained o los mejores tiempos de Three Days Grace. Pero con un toque un poquito más agresivo. Vais a comprobar que dan mucha caña. De su trabajo de 2015, A Walk in the Fire, os proponemos Wish You Hell, un tema que vais a ver que tiene muchos tintes tribales de los aborígenes neozelandeses y aborígenes australianos. Vamos con Like a Storm.

0: Dacho un mollo, ¿vale? Que voy. Me hablas.
1: Seguimos con una de nuestras formaciones favoritas del programa, la banda de Palestine, Texas, formada en el 2012 por el vocalista Matt James y el batería Nathan Gillis. Se trata, por supuesto, de Blacktop Mojo. Hemos hablado muchísimas veces aquí en el programa de ellos porque nos gustan muchísimo. Ya sabéis que hacen melodías cargadas de adrenalina, de heavy rock, con voces altísimas, ásperas y una guitarra bluesera impecablemente mezclada alrededor de un estridente pistón sureño. Una de sus composiciones más heavies es sin duda este The Void, de su disco de 2019, Under the Sun. Vamos con Blacktop Mojo y la voz de Matt James.

Antes de presentaros la nueva banda, quiero contaros que tengo frente a mí a Jorge Durante, que me está haciendo las labores de técnico de sonido y lo está haciendo fenomenal. Y nada, pues tengo un colega aquí mientras que, con el que me puedo tomar una cerveza. O sea que estoy más contento que un pollo en una era. Vamos con la polémica banda Five Finger Death Punch. La formación de Las Vegas es idolatrada y odiada a partes iguales, aunque no se puede negar el grandísimo tirón que tienen en su país, donde llenan estadios como si no costase. En 2018 nos trajeron Unjustice for None, que fíjate que suena un poco al disco ese de Metallica, ¿no? Un álbum irregular con algunos buenos momentos. Nos traen el heavy metal característicos de la banda, entrando en terrenos del nu metal, el rock fronterizo y sureño, intercalando momentos más suaves y melódicos con sonidos más contundentes, pero siempre sin llegar a los momentos más realmente metaleros de sus anteriores trabajos. Ojo, a mí el disco me gusta, ¿eh? Os traemos este buen tema, inspirado en Bad Company, sin duda uno de los mejores momentos del disco. Se llama Blue on Black, Five Finger Death Punch.

Seguimos con Shine Down. La banda de Jacksonville es una de las mejores formaciones del movimiento del hard rock de la última década. Brett Smith es a su vez, y sin duda alguna, una de las voces más potentes y bellas del panorama del rock actual. Lo vais a comprobar ahora. Lo acompaña Zach Myers, un estupendo guitarrista, y juntos convierten a esta formación en un verdadero cañonazo. Además, el año pasado nos presentaron un proyecto paralelo, liderado por ambos, del que seguiremos presentando cosas más adelante. Ya os pusimos, creo recordar, el año pasado un temita de ellos muy, muy chulo. De momento os dejamos con Call Me, un precioso tema de su tercer disco de 2008, The Sound of Madness. Con vosotros, Shine Down.

Me da paso, Jorge, a Henry Funeral Show. Es otro de los grupos que más nos está sorprendiendo estos días conforme los vamos escuchando más y más. La banda fue formada por dos hermanos del sur de Gales, en Reino Unido, Alec y Brennan Clifford. Y la verdad es que ambos músicos se fusionan a la perfección para producir una experiencia musical fantásticamente fresca. El sonido sucio y oscuro de la guitarra de Alec se compenetra con maestría con la batería de Brennan, facturando un sonido muy garajero y muy, muy bluesero. Ya lo vais a comprobar qué bien suenan. Una combinación completamente atemporal. Hoy vamos a disparar Janis de Stripper Part 1 de su EP de 2014, Comfortable Skin. Con vosotros, Henry Funeral Show. Dale, Jorge.

Antes de comenzar con el próximo tema, vamos a hablar un poquito, bueno, vamos a hablar, no, voy a daros el número de teléfono de la emisora para que nos mandéis WhatsApp, simplemente eso. Siempre lo hago en el ecuador del programa y se me ha pasado un poquito los minutos, pero bueno, no pasa nada, venga, va. El 630-20-68-82, ya sabéis, 630-20-68-82, ya sabéis que es un número de WhatsApp, no me llaméis por teléfono y que sirve para que nos digáis y nos contéis lo que queráis, que al fin y al cabo... Rock and Rollando es un proyecto hecho por y para vosotros. Continuamos y nos vamos con otra de las formaciones que más nos gusta, que es el proyecto de Richard Kruspe, guitarrista y cofundador de nuestros queridísimos y amados, por lo menos por mí, Rammstein. Los he visto 5 veces, ¿eh? Comenzó este proyecto en 2001 cuando se instaló en Nueva York y se concretó con el descanso que se tomó de Rammstein desde finales de 2005 aproximadamente. Pues, ¿qué factura? ¿Rock industrial o rock con elementos electrónicos, como queramos describirlo? En 2018 publicaban A Million Degrees, en el que además de la colaboración del gran Till Lindemann, el vocalista y su compañero en Rammstein, contó con la colaboración del líder de Ghost, ahí es nada, Cardinal Copia, de Margot Boussier, de Dirty Mary, y de Benjamin Kovalevich, de Billy Talent. Con este último factura el primer sencillo, un gran tema titulado 1, 2, 3, 4, un 2, 3, 4, una pasada, que ya vais a comprobarlo, y nos vamos, pues nada, con Emigrate y Richard Kruspe. Dale, Jorge.

Existen personas para las que todos los días es Halloween y disfrutan del horror en todas sus manifestaciones. Su pasión por la sangre y los cadáveres es tan grande que lo han convertido en un estilo de vida. Y dentro de esta descripción se encuentra el gran Rob Zombie. The Sinister Urk es el segundo álbum solista del cantante y director, lanzado en 2001. El álbum debe su nombre a la película con el mismo título, The Sinister Urk, dirigida por Ed Wood, que como sabéis está considerado el peor director de cine de la historia, en 1961. Un disco con pesados riffs de guitarra y letras llenas de ironía y sarcasmo. Apareció en plena efervescencia del nu metal, y eso se aprecia por el uso constante del scratch y los platos. El trabajo, bajo mi punto de vista, es cojonudo. Tiene grandes momentos álgidos, como la colaboración de Ozzy Osbourne o de Kerry King, del guitarrista de Slayer. Pero a nosotros, en concreto a mí, nos ha sorprendido este tema demoníaco a toda velocidad titulado Demon Spedding. Así se confirma que el terror no siempre llega por los ojos, sino también a través de los oídos. Rob Zombie. Dale, Jorge.

Nos vamos con Monster Magnet, un grupo estadounidense de stoner rock de Nueva Jersey. Una banda con claras influencias de Black Sabbath, Hawkins o Caius. Y, por supuesto, del rock psicodélico. Nos ofrecen riffs pesados y una actitud agresiva y muy contundente. Estas son sus cartas de presentación. Four Way Diablo es el séptimo álbum de estudio de la banda. Uno de los mejores cortes es la fibrosa Ciclón, en donde la herencia de Black Sabbath se manifiesta en su máximo esplendor. Le vamos a dar mucha caña al plato con Monster Magnet. Venga, Jorge.

Ya os anunciamos hace unas semanas que Ozzy Osbourne había publicado su nuevo disco de estudio, Patient Number 9. En este disco, Ozzy ha contado con invitados de excepción, como Jeff Beck, Mike McCready, Zakk Wylde, Eric Clapton y Tommy Iommi. Es un disco, sobre todo, y como ya os contamos, de hard rock y de buen metal. En la reunión de héroes de guitarra de los Yardbirds falta Jimmy Page, por supuesto, pero el álbum aún refleja su presencia con la notablemente zeppelinesca Immortal, que es el tema que os vamos a poner hoy. Con capas de trabajo de la guitarra de Mike McCready, de Pearl Jam, Zakk Wylde y Andrew Watt, que le ha hecho, bueno, le ha ejercido de productor de lujo. La verdad es que este tío, cada vez que produce un disco, suena como, vamos, como un tiro. Venga, vamos a terminar con el príncipe de las tinieblas, Ozzy Osbourne, y este Immortal.

Siempre, muchísimas gracias por la escucha, por estar ahí. Os deseamos que paséis una gran semana, que os cuidéis, que disfrutéis, que escuchéis mucho rock and roll. Y os recordamos que podéis escuchar estos temas y otros muchos que hemos puesto en Rock and Rolleando en la web de Estación Rock and Roll, estacionrockandroll.com. Que podéis escuchar la continuidad de Radio Utopía y todos los programas de nuestra parrilla en radioutopia.org.es. Y además subiremos este programa en formato podcast en la página web de Estación Rock and Roll, que lo vuelvo a repetir, estacionrockandroll.com. Pues en esta semana tengo que subir, os debo dos programas, porque el de la semana pasada no lo he subido todavía. Me despido. Un abrazo, pasadlo bien. Ride to Rock. ¡Nos vamos!

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te canses de ser bueno. Aunque ser bueno no sirve para mucho, sirve para no arrepentirse con uno mismo.

Solo con el tiempo se aprende a ser más como quieres y menos lo que otros quieren que seas.

La vida no es perfecta y nosotros tampoco. A veces las cosas no pasan como queremos y las personas rara vez actúan como esperamos. Pero eso no significa que todo vaya mal. Significa que todo va como debe ir.

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Mildred Valley, nacida en diciembre de 1959, fue una cantante de jazz estadounidense entre 1930 y 1940, conocida como la Reina del Swing o la Señora Swing. Su rostro llamativo y su voz clara, suave y bellamente modulada, la convirtieron en un personaje ideal para la industria radiofónica y musical. Pero su robusta figura le impidió cualquier posibilidad de pasar al mundo del cine. Su presencia en la banda de Paul Whiteman, que haría de ella una figura nacional, se produjo probablemente a través de la amistad que mantenía con Bing Crosby, un compañero de estudios, y en 1929 Whiteman le pidió que fuese su primera vocalista. En 1936 ambos formaron un nuevo grupo, pero las desesperadas inseguridades de Valley en relación con su peso, a su sensación de ser postergada en favor de emergentes figuras como Ella Fitzgerald o Billie Holiday, le sumieron en una creciente depresión. En 1989, Valley fue incluida en el Salón de la Fama de los Big Band y Jazz, y el New Grove of Jazz describe a Valley como la primera cantante blanca en absorber y dominar el fraseo con sabor a jazz de sus contemporáneas negras. En 1938, alcanzó el número uno en las listas Hit Parade con la canción que escuchamos, Please Be Kind. En Planeta Música, sonando Mildred Valley.

Vivir es lo más raro de este mundo. La mayoría de la gente existe. Eso es todo.

La vida es irónica. 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

Bueno, pues ya hemos llegado a las vacaciones de verano. Profesor Chiflado abre la serie de Desenterrando Reliquias. En el programa del 19 de junio recuperaremos un incunable, el primer programa de Profesor Chiflado emitido allá por el 27 de junio de 1920, de 2022, siendo el cuarto programa más escuchado de esa temporada.

0: veces es bueno mirar atrás para saber de dónde venimos y este verano es tan buen momento como cualquier otro para hacerlo. Prepararos un buen mojito, ajustaros el bañador y disfrutar del inicio de Profesor Chiflado. Espero de corazón que os guste. Adiós.
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0: Recordar escucharnos en Radio Utopía 107.8, seguirnos en plataformas de podcast como iVoox o Spotify. En redes sociales, por favor, suscribiros. Nos hace muchísima ilusión seguir ampliando la familia de Profesor Chiflado. Y ahora sí, de verdad, os dejo con el primer episodio, el que yo inicio a todo esto de Profesor Chiflado.

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0: Bienvenidos, comunidad, a un nuevo programa del podcast Profesor Chiflado, en esta ocasión programa piloto de la primera temporada. Gracias por seguirnos en redes sociales y hacernos llegar vuestras preguntas e inquietudes. Os recuerdo que podéis seguir mandando vuestras reflexiones por Twitter a @educachiflado o por correo en la dirección profesormuchiflado@gmail.com. ¿Quiénes somos nosotros? Pues Eduardo Martínez, un descerebrado, Jesús García, otro descerebrado, que nos hemos embarcado en una ilusionante aventura que lo único que pretende es abrir un canal de comunicación entre docentes. Eduardo, ¿cómo estás?
3: Pues bastante descerebrado, como tú bien has dicho, Jesús, acompañándote en esta aventura maravillosa de dos chiflados, muy chiflados, y esperemos que haya muchísimos más docentes como nosotros que se unan a esta maravilla que estamos intentando crear.
0: El objetivo del programa, como hemos comentado, es una plataforma en la que todos podáis dar vuestra opinión. Aquí ninguno está en posesión de la verdad. Todas las opiniones tienen cabida. En ocasiones defenderemos una u otra opinión, uno u otro punto de vista, siempre para intentar tener un abanico de opciones en las que luego poder argumentar, ¿verdad?
3: Totalmente. Además, lo que pretendemos es eso, abriendo a redes sociales, con nuestra dirección de correo electrónico del programa, es que todos los docentes del ámbito cercano de la Comunidad de Madrid, a nivel nacional, nosotros pretendemos humildemente dar voz a toda la comunidad educativa. De hecho, como podrán comprobar nuestros oyentes, este programa trata de un tema como los sindicatos y hemos encontrado de todo, como en botica, que pasaremos a averiguar ahora.

0: La comunidad de seguidores, es decir, todos vosotros tenéis un papel fundamental en este programa. Vuestras peticiones se escucharán, vuestros consejos se intentarán materializar. Vamos a colgar el programa en redes sociales y nos gustaría que nos dijerais qué os gusta, qué no, qué os parece, qué añadiríais, qué falta. Nuestra idea es que seamos todos una comunidad de docentes y que entre todos pues compartamos nuestras experiencias.
1: Así es, así es. Algo tan sencillo, pero que hasta ahora pues no se había dado. Tampoco es que queramos aquí ir de pioneros de nada, pero sí que hemos visto esa carencia, sí que hemos visto que hay muchas plataformas para que los docentes aporten su granito de arena, Twitter, Facebook, etcétera, pero dar la posibilidad de que esto salga a la luz y que sea un audio, pues nos ha parecido interesante. Esperemos que os guste.
0: Así que, Eduardo, si te parece, vamos a amarrar el barco dichoso y vamos a tomarnos un cafecito. ¿Te parece?
1: Venga, cortadito con leche fría, sin azúcar ni sacarina.
0: Pues ahí vamos.
1: Bueno, Jesús, pues esta semana, para este programa piloto, hemos intentado abrir el melón de los sindicatos docentes. ¿Cuál es su aportación? ¿Cuál es la visión de los docentes? ¿Cuál es la visión de los sindicalistas? Hemos intentado, bueno, pues dar voz a todos y cada uno de los compañeros que han querido participar. Y efectivamente, pues tenemos en el canal de Twitter, pues, el profesor muy chiflado, educachiflado, @educachiflado en Twitter. Ya sabéis que podéis remitirnos todos vuestros comentarios, todas vuestras inquietudes ahí. Bastante variedad. Sí. Entonces, bueno, no sé, tú también lo has podido echar un vistazo, no sé qué opinas tú, Jesús.
0: Yo creo que el tema que hemos escogido ha sido demasiado osado. Creo que, que el sindicalismo en educación es un tema muy controvertido. Efectivamente, la mayoría de las opiniones son a favor, pero sí es cierto que a pesar de haber una conciencia sindical arraigada entre los docentes, se tiende a coincidir en la necesidad de una mayor presencia en los centros y sobre todo de un cambio de mentalidad. Creo que eso es importante. Ya me voy mojando un poquito. Creo que el sindicalismo en la docencia, tal y como se venía entendiendo hasta el día de hoy, creo que es un modelo agotado.
1: Pues por ahí van nuestras respuestas. Por ahí van nuestras respuestas de nuestros compañeros. Por ejemplo, te leo de grandes monstruos de Twitter, de la comunidad docente. Como dicen otros compañeros, los sindicatos, te hablo de la compañera Fluente Usera, @FluenteUsera, que nos comenta que está afiliada desde que empezó a opositar con vistas a reclamar en futuros sexenios, etcétera, pero que echa mucho en falta una pugna real a favor de los derechos perdidos en Madrid, asignatura pendiente. Sí. Es cierto que nos consta la lucha de los compañeros en los sindicatos para tratar de recuperar las 18 horas lectivas, la bajada de ratios, etcétera, etcétera, pero se perdió mucho y está costando demasiado recuperarlo. Entonces, bueno, otro compañero, otro grande de Twitter, Rafa79AV, director saturado, esto te sonará por su saturación habitual, Jesús, nos cuenta que las dos últimas visitas a su centro educativo fueron exclusivamente para traer bolis y calendarios. Cualquier consulta fue obviada porque no había habido ninguna reunión previa al sindicato. Bien, bueno, pues
0: es terrible, Eduardo.
1: De cara a los docentes, pues evidentemente no. Puede quemar un poco.
0: Yo creo que la idea que muchos tenemos del sindicalista, ¿no? Del liberado sindical, ojo, no del sindicalista, pero sí del liberado sindical, que es una figura de la que también podríamos hablar, ¿no? Que aparece en los centros muy de vez en cuando para traer calendarios y para traer bolis, creo que es nefasta para la educación. Es decir, es verdad que somos un gremio con muy poca conciencia de grupo, si lo queremos decir así, ¿verdad? Vamos cada uno un poco por nuestra parte. Luego escucharemos algunas opiniones de compañeros que van en esta línea, ¿no? Hablan, por ejemplo, de cómo pues los médicos o sin ir más lejos, pues los transportistas, ¿verdad? Hacen piña siempre Es difícil entender cómo en una comunidad como Madrid existan 4 o 5 sindicatos diferentes, muchas veces enfrentados entre sí, y que en el fondo lo único que hacen es debilitar nuestra fuerza, ¿no? Es decir, yo creo que el sindicalismo es necesario porque se necesitan defender los derechos de los trabajadores, pero al inicio del programa, lo digo ya, no tengo una opinión formada acerca de si estos sindicatos son necesarios.
1: Ahí sí tengo yo una opinión. Yo creo que son necesarios en tanto en cuanto no podemos obviar una cosa. No podemos obviar que por muchos exenios que tengamos los compañeros, ya seamos interinos, ya seamos funcionarios en prácticas o funcionarios de carrera, ninguno de nosotros puede vivir sin trabajar, por lo tanto no somos clase media. Entonces, esto cualquier persona que nos esté escuchando, cualquier docente que nos esté escuchando, cualquier compañero, cualquier obrero de la tiza, tiene que estar de acuerdo. Es decir, si él te pide un año sabático, pues tiene que tirarle ahorros. Entonces no es clase media. La clase media en una sociedad en la que nos encontramos, la clase trabajadora, perdón, necesita de una agrupación sindical. Esto es así.
0: Sí, sí, sí. Ahí estoy totalmente de acuerdo contigo. Pero estos sindicatos, Eduardo, de verdad, ¿no crees que necesitan transformarse, difundir mejor? No lo sé. Yo no tengo claro qué es lo que necesitan, ojo. Yo no tengo ninguna bola de cristal. Pero lo que sí tengo claro es que no entiendo cómo, si te vas a un claustro, te encuentras opiniones a favor de sindicalistas declarados, que están en su derecho, pero otros muchos, su respuesta es que no sirven para nada. Entonces, esas dos opiniones tan dispares es lo que a mí me llama muchísimo la atención y es lo que hemos hablado con algunos de los invitados que luego escucharemos. Es decir, ¿cómo es posible que haya tan mala difusión entre los propios docentes de lo que es la labor sindical?
1: Sí. Hombre, yo creo que ha pesado mucho los años de... bueno, pues son instituciones que hunden sus raíces a finales del siglo XIX y esas instituciones, como cualquier partido político, como cualquier institución, como el propio sistema capitalista, pues tienen sus aciertos, tienen sus defectos y ha pesado últimamente quizá más esos defectos que los aciertos. Yo simplemente recuerdo cuando estaba opositando en la crisis tremenda de 2008, cuando todo se fue al garete. Ha sido la única vez en mi vida que he visto a los sindicatos, cuando se anunciaron los recortes, la tasa de reposición a cero, las ratios salvajes, las 21 horas lectivas, etcétera. Bueno, las salvajadas que todos hemos vivido, no solo a nivel autonómico en la Comunidad de Madrid, sino a nivel nacional. La única imagen de unidad que yo he visto cuando AMPE, Comisiones, UGT, CESIF, todos dieron una rueda de prensa para anunciar movilizaciones. Ahí hubo unidad. Claro. Ahí hubo unidad. ¿Han desaparecido esos problemas? Pregunto a docentes y a sindicalistas.
0: Por supuesto que no, claro.
1: No han desaparecido. Por lo tanto, ¿por qué se ha diluido esa unidad? Entonces, bueno, pues eso es lo que lanzamos a todos los compañeros para que reflexionen, tanto a docentes como sindicalistas, y que, bueno, pues que sepamos a dónde queremos ir.
0: Efectivamente. Si te parece, vamos a invitar a café a algunos compañeros y que nos vayan contando ellos sus opiniones. ¿Te parece?
1: Me parece.
0: Vamos a ello.
2: Buenos días, estamos aquí con el compañero...
3: Jesús.
2: Jesús, ¿cómo estás?
3: Buenos días.
2: Bueno, simplemente, ¿para qué crees tú que sirven los sindicatos?
3: Pues una cosa es lo que creo que para qué sirvan y otra lo que yo pienso que es lo que sirven ahora mismo. Yo creo que deberían de servir para defender el trabajador, defender los derechos de los trabajadores, y yo creo que ahora mismo la labor de los sindicatos está desvirtuada.
2: ¿Por qué?
3: Son más que nada, defienden sus propios derechos. Yo solamente ver la sede, por ejemplo, de UGT en Madrid, a mí me aterrorizó la primera vez que la vi porque me parece un ministerio más que una sede de un sindicato. Los sindicatos deben de estar pues moviéndose en asambleas, llevando la interpretación y la visión de los trabajadores a las mesas sectoriales a las que van, y no la suya propia.
2: ¿Crees que deberían desaparecer?
3: No, deberían de reformarse.
2: ¿Cómo?
3: Pues no lo sé. Democráticamente deberían de cambiar cosas dentro de los sindicatos. Yo, por ejemplo, siempre he estado afiliado a sindicatos. pero en el último año me he quitado. Yo creo que ya no me defienden. Deben de ir de abajo arriba, no de arriba abajo.
2: ¿Quieres hacerles ya alguna propuesta, alguna idea?
3: Sí, que cambien, que pidan más la opinión de los trabajadores. No se dediquen solamente a informar y que lleven las propuestas de todos los trabajadores.
0: Bueno, pues un café con leche para Jesús. Y ahora me ha pedido un té la compañera Sol. Adelante, Sol.
2: ¿Para qué crees tú que sirven los sindicatos?
4: Pues yo creo que el concepto de sindicatos se ha quedado un poco obsoleto, porque en su día pues sí que trataba de representar a colectivos, y yo creo que ahora están politizados hasta un extremo que, a mi modo de ver, pues ya como que siento que no me representan, porque ninguno pienso que vaya al meollo de la defensa de, en nuestro caso, de la educación, sino que bueno, pues que se han desvirtualizado completamente.
2: ¿Crees que deberían desaparecer?
4: No, creo que deberían recalcularse, reajustarse, no, innovar. Creo que se han quedado, pues eso, muy obsoletos.
2: ¿Qué les propones tú para mejorar, para no seguir siendo lo que son?
4: Yo creo que deberían, lo primero, hacer un análisis de lo que parten y dejarse, pues no sé, de... Ahora las luchas son otras, las luchas laborales, las luchas sociales, y se han quedado anclados pues como un poco en el pasado. Yo pienso que deberían renovarse y estar más acorde pues con los tiempos, con los colectivos y bueno, pues con un poco con la sociedad que representan.
2: ¿Les quieres hacer llegar alguna sugerencia, una propuesta?
4: Pues eso, sí, que le den una vuelta, que le den una vuelta, y que igual que todo el mundo hace, en nuestro caso, por ejemplo, autocrítica y autoevaluación de cómo hemos hecho las cosas, pues ellos también que lo hagan y que partan un poco de los intereses del colectivo que representan.
2: Gracias, Sol.
4: De nada.
0: Y por último, la compañera Sara, de la Edad Norte, también quiere darnos su opinión. Un cafecito para ella.
2: Hola, Sara, buenos días. Unas preguntas sencillas. ¿Cuál es tu opinión sobre los sindicatos en educación?
5: Bueno, creo que es una labor necesaria para la defensa del trabajador.
2: ¿Crees que realmente sirven para algo, tal y como están organizados y las funciones que realizan, las muchas veces que aparecen en los liberados sindicales en los institutos, etcétera?
5: Hombre, creo que hay que darle una vuelta al cómo se desempeña ese trabajo, pero sí es cierto que uno de los beneficios que disfrutamos hoy en día es porque alguien ha luchado antes.
2: ¿Crees que la desunión sindical en nuestro gremio perjudica o beneficia?
5: Perjudica claramente.
2: ¿Qué les propondrías para que se adaptaran a los nuevos tiempos?
5: Bueno, la verdad es que si supiéramos cuál es la respuesta correcta, pues esta situación no estaría así, claramente. Entonces, bueno, quizá que estén más implicados en los centros, un trabajo mucho más directo, pasearse más por los centros, ver cuál es la situación real de los centros, y quizá hacer esa labor también de conseguir ser un gremio unido, ¿no? Que los docentes parece que muchas veces vamos por nuestra cuenta, si a mí me va bien en mi clase ya no me preocupo de lo que le pasa al de al lado, y quizá esa labor sí que hay que hacerla, ¿no? No somos un gremio como la medicina, por ejemplo, los doctores no tienen, o los jueces, no tienen ese problema, ¿no? Creo que ahí tenemos una desunión que no va en nuestro beneficio.
2: Muchas gracias, Sara.
1: Pues la verdad es que lo que acabamos de escuchar parece el sentir general de muchos de los compañeros que nos escriben a través de redes sociales. Ahora vamos a dar voz a la compañera Mercedes Sardina, delegada sindical de Comisiones Obreras en la Edad Sur, en la zona de Fuenlabrada, que ha accedido amablemente, se lo agradezco enormemente, que ha accedido amablemente a hacernos esta entrevista que vais a escuchar. Entonces, bueno, antes de eso sí que quería comentar los resultados de la encuesta que hemos hecho en Twitter, educachiflado, @educachiflado, ya lo sabéis, la cuenta de Twitter del profesor Chiflado, en la que hemos lanzado esta pregunta. ¿Estás afiliado a un sindicato docente? Ha habido cerca de 200 votos para ser una cuenta que lleva activa 3 semanas.
0: Está muy bien,
1: parece bastante movido, así que gracias a todos los compañeros que han movido la encuesta, que están interesados en que esto se difunda. El 53% ha dicho que sí, 22% ha dicho que no, un preocupante 16% ha dicho lo estuve, pero ya no, y un 8,3 pues lo tengo en mente pues después del Mundial, me afiliaré, estas cositas que procrastinamos todos. Entonces, bueno, pues es significativo que pese a todas las críticas, todos los síntomas de mejora que nosotros observamos que pueden tener los sindicatos, hay una amplia visión por parte de los compañeros docentes que apoyan la labor y que siguen afiliados, aunque sigan pensando que obviamente hay un margen de mejora importante. Quiero ahora, por lo tanto, dar paso a la entrevista de nuestra compañera Mercedes, en la que le hemos realizado una serie de preguntas al hilo de esta situación.
0: Saludos a todos los oyentes de Profesor Chiflado. Primero quiero agradecer la presencia de Mercedes Sardina, delegada para temas de educación de Comisiones Obreras en la localidad madrileña de Fuenlabrada, por su presencia.
6: A vosotros por invitarme y poder contaros y ayudar con mi información a los profesores que nos estén escuchando.
0: Perfecto, pues mira, vamos a empezar, si te parece, con una cuestión muy sencilla que seguro que nunca nadie te la ha hecho. ¿Qué valoración general me puedes hacer tú del estado de la educación en el estado y concretamente en la Comunidad de Madrid?
6: Ya hay estudios hechos en temas mundiales sobre educación. Desde que empezó la crisis del 2012, en general, en todo el mundo ha bajado la inversión en educación, ¿vale? Uh-huh. Esto es un dato importante a tener en cuenta, es decir, no solo somos nosotros, sino es en general. Empezaron las crisis y uno de los recortes importantes fue en educación. Entonces, estos recortes se ven a nivel nacional y sobre todo en Madrid, donde el problema principal es que se desvían muchos fondos a colegios concertados y privados de dudosa resultados. Es decir, todos los colegios públicos tenemos unos resultados y si vemos, por ejemplo, la EBAU, que sí, es uno de los cosas más, como si dijéramos, más objetivas para ver cómo son los centros, todos los públicos, por lo menos en Fuenlabrada, sí, tienen muchísima más nota que cualquier concertado o privado. Están disponibles los datos. Se han hecho una media en 10 años de los resultados en la EBAU y todos los privados sacan malísimas notas a pesar de que se les han concedido becas a los alumnos en esos bachilleratos. Desde que está Ayuso, muchísimos más. Últimamente les ha dado 43 millones de euros y eso, pues claro, los recortes nos van ahogando.
0: Claro.
6: Y a pesar de ello, los resultados en Madrid de la educación pública siguen siendo muy buenos. Y eso es lo que tenemos que tener en cuenta, aunque es como estamos resistiendo. Estamos aguantando ahí como podemos con muchas horas, porque lo que necesitamos es una bajada de horas, que en todo el nacional la secundaria está 18 horas, uh-huh, y eso nos va a ahogar en el futuro si la Comunidad de Madrid nos baja esas horas lectivas.
0: ¿Cuáles son las principales líneas de actuación de Comisiones Obreras?
6: Pues en Comisiones Obreras nuestra principal línea de actuación es la libre elección, que sea también para ir a los centros públicos. Muchos padres han dejado, sus hijos quieren educación pública y no se las están dando. Hay muchos padres ahora mismo que están haciendo reclamaciones a ese respecto, porque ellos sí quieren también libertad. Y entonces nuestra línea es que la educación pública sea dotada como es necesario, porque si no, no podemos salir adelante sin recursos. Eso es una cosa que todo el mundo entiende clara, y que todo el que pida educación pública se la den.
0: Claro.
6: Entonces hay que tener inversión ahí, y además lo que queremos es que el profesorado recupere lo que se quitó en los recortes del 2012 con un real decreto que hizo Mariano Rajoy, que nos quitaba las horas y luego la Comunidad de Madrid nos aumentaba las horas lectivas, y solo hay 4 comunidades que mantengan de 20 a 21 horas lectivas en secundaria y 25 en primaria. Eso nos ahoga y necesitamos una bajada de horas, sobre todo porque con la nueva ley necesitamos digitalizar.
0: Claro, un poco comentando lo que has dicho antes, ¿no? Hay una clara apuesta por la administración a favor de la educación concertada y la privada, ¿verdad?
6: Efectivamente. Además, sin resultados. Es decir, nada avala que esos alumnos saquen mejores notas, porque todos los alumnos que sacan las mejores notas en la BAU, tanto en Madrid como en Andalucía, que en cualquier comunidad que miremos, son de la pública. Entonces, los resultados no avalan que se financie eso, ni tan siquiera se crea ciudadanía, que es lo que estamos uh-huh. hablando, ni se crean valores en esos, porque normalmente esos centros están polarizados hacia una educación que no es laica. Entonces, eso desde luego no puede ser financiado por un Estado que no es confesional.
0: Se trataría, por tanto, claramente de una apuesta ideológica por un tipo de educación, ¿no?
6: No es ideología, sino justamente lo contrario. Queremos una educación que no sea ideológica, sino que sea integradora, que tenga valores, que lo que fomente es el bien común, y que sean personas, que sean ciudadanos ejemplares y que uh-huh. sepan sus derechos, como es la Constitución española, y valore todo, o sea, su no sé cómo decir, nuestra propia identidad,
0: sí, ¿no?
6: ¿Vale? Tengamos nuestros propios valores. Eso es justamente lo contrario, es eliminar la ideología en la escuela y que el propio niño sepa dónde está su contexto, su sociedad, y cómo tiene que conozca todas las posibilidades que le da un Estado.
0: Claro, no, si a lo que me refería Mercedes es que precisamente al no haber un aval en resultados favor de la educación concertada, me refería a que la apuesta de la administración, al menos desde mi punto de vista, es totalmente ideológica, ¿no? Hay una apuesta por
6: sectaria,
0: unos principios y por unos valores que defiende la educación concertada y que aparentemente, claro, no defiende la educación pública. ¿Cómo valoras la situación del trabajador, del docente en la Comunidad de Madrid? ¿Cómo es nuestra situación como profesores en este momento?
6: Agotados, ese es el adjetivo que yo daría. Agotados físicamente y mentalmente, las dos cosas. Mentalmente todavía más, y sobre todo los alumnos también lo están. Es decir, hemos pasado 2 años muy duros de pandemia, sí, sin las ayudas adecuadas. Fuimos este año, no nos pusieron apoyos COVID, a pesar de que digan que eran apoyos COVID, simplemente eran desdobles, que eran los mismos que teníamos antes del COVID. Fue la única comunidad que no los ha tenido. Entonces, eso es un agotamiento muy fuerte, y luego no poder ayudar a los alumnos que han tenido muchos problemas mentales y que no sabíamos dónde derivarlos, no sabemos dónde llevarlos, uh-huh. Porque ha habido abiertos muchos protocolos de suicidio.
0: Vale.
6: Y todo eso lo hemos tenido que hacer los profesores. Entonces, eso es tremendo para el año que viene un cambio de ley.
0: Sí.
6: O nos bajan las horas, o mentalmente hay muchísimas bajas por gente que no puede aguantar.
0: ¿Cómo podríamos revertir esta situación, Mercedes?
6: Pues muy sencillo, los fondos europeos claramente ponen que son destinados para educación y sanidad pública. Se van a recibir muchos fondos europeos y tiene que destinarse a eso, a la educación pública, no a concertada y privada, lo pone claramente la Unión Europea. Entonces, todo lo que vamos a ver de la LOLOE va encaminado a reforzarla. No podemos desviar 43 millones de euros, además de becas para el bachillerato concertado y privado, que ponen una cantidad exorbitada el precio. Es decir, el precio lo marca el colegio, uh-huh. en este caso privado, y nosotros se lo pagamos. Es como estamos haciendo a ciegas, porque eso no vale lo que están pidiendo.
0: Sí.
6: Simplemente con una cuestión económica. Es decir, el bachillerato, a lo mejor en Estados Unidos, sale mucho más barato que en esos colegios privados. Entonces, eso no se puede hacer. Tú tienes que controlar, si quieres hacer una ayuda, tienes que controlar que ese precio sea el servicio que se da. Eso, sí, para empezar. Entonces, es 43 millones de euros, para que la gente se haga una idea, es el doble de toda la digitalización de ADIF en el Estado español. Una absoluta barbaridad que acaba de aprobar.
0: ¿Podríamos tener un septiembre caliente con movilizaciones sindicales, protestas?
6: Vamos a ver, tenemos que mirar, porque los funcionarios públicos en general también hemos perdido mucho con el IPC. Estamos pidiendo subidas salariales en 3 tramos, estamos hablando con el Ministerio para que también eso se haga efectivo, pero a todos los efectos de las administraciones públicas. Entonces, nosotros estamos siempre valorando todo en el momento. Es decir, nosotros sí. No hacemos una previsión, nosotros estamos haciendo una negociación, estamos hablando y creo que lo que hay que hacer es por el bien de la sociedad, no para unos cuantos. Entonces eso se tiene que dar cuenta todo el mundo, que nosotros somos agentes negociadores. Luego, lo que nos pidan nuestros afiliados o nos pidan nuestros profesores, nosotros les apoyaremos.
0: A través de las redes sociales nosotros escuchamos a compañeros y en general en Twitter hemos percibido que hay una cierta desilusión de los docentes respecto al papel de los sindicatos en educación, ¿verdad? La mayoría coinciden en afirmar que los sindicatos son necesarios, pero